0: muy diferentes a las nuestras, cuyas ideas sobre la vida y cuyas actitudes sobre los dioses eran diferentes a las nuestras. Así que nos preguntamos esto: ¿por qué debemos acatar sus leyes y principios? De hecho, ¿qué cierra la brecha de miles de años que ha existido entre el trato que Dios tuvo con aquellas personas y el trato que tiene con nosotros hoy? ¿Por qué tenemos que respetar principios de cuando la gente conducía carretas con bueyes en una era no mecánica, si ya vivimos en la era espacial y hemos visitado la Luna? Sin embargo, todavía seguimos hablando de aquellos mismos principios antiguos. ¿Qué nos une a nosotros, gente de la era espacial, con personas que vivieron hace miles de años? No tiene nada que ver con nuestra vestimenta, con nuestros medios de transporte o con nuestras instituciones educativas. Ni siquiera tiene que ver con la forma en que operamos hoy como iglesias, pues solo hay una cosa que nos une al pasado. Una cosa que hace legítimo aplicar hoy los principios bíblicos a nuestras vidas, y se trata de un único atributo de Dios. Existen muchos atributos que podrían tener matices de significado. Pero cuando usted y yo leemos Malaquías 3:6, vemos que Dios mismo dice: «Porque yo, Jehová, no cambio». Es la inmutabilidad de Dios lo que nos une con siglos anteriores a Cristo. Es la inmutabilidad de Dios lo que nos pone de rodillas ante el mismo Dios para aplicar los mismos principios y esperar que Dios opere de la misma manera que lo hizo hace miles de años. Mire, hay muchas personas que a lo mejor citarán Hebreos 13, versículo 8, que dice: Jesucristo es el mismo ayer y hoy y por los siglos, pero por alguna razón jamás entienden el alcance completo de lo que significa que Dios nunca cambia, que es inmutable. Ahora bien, para los seres humanos es un regalo de Dios que podamos cambiar. Si no pudiéramos cambiar, todos estaríamos perdidos de camino al infierno y seguiríamos siendo tan malvados como hace muchos, muchos años. En el caso de los seres humanos, la mutabilidad significa que usted y yo podemos cambiar, y eso es un regalo de Dios. Pero el hecho de que Dios no cambie nunca, que no sea capaz de cambiar, es igualmente un regalo de Él para nosotros. Así que, ¿qué es lo que une el pasado con el presente? Que Dios nunca cambia, que es inmutable. Examinemos por un momento el nombre de Dios. Como recordará, en Éxodo capítulo 3, versículo 14, Dios se presenta a Moisés. ¿Recuerda lo que le dijo y cómo se presentó? Dios le dijo a Moisés que cuando fuera a hablar con Faraón le dijera: «Yo soy me envió a vosotros». El nombre sencillo «Yo soy» significa que en el pasado Dios es, en el presente Dios es y en el futuro Dios es. La implicación es que no hay cambio en Dios. Cuando Dios dice «yo soy», se pone siempre a sí mismo en tiempo presente. Su mismo nombre implica que es inmutable. Si leemos ahora el Salmo 102, versículos 25 al 27, vemos que Dios nunca envejece, aunque sea algo difícil de entender. Salmo 102, versículos 25 al 27, «Desde el principio tú fundaste la tierra, y los cielos son obra de tus manos. Ellos perecerán, todo lo que Dios ha hecho llegará a su fin. Mas tú permanecerás, y todos ellos como una vestidura se envejecerán, como un vestido los mudarás y serán mudados, pero tú eres el mismo, y tus años no se acabarán». Ahora bien, nunca ha habido momento alguno en el que Dios tuviera una arruga en la frente. Nunca se ha preocupado. Dios no se preocupa. No tiene canas. Sus ojos no se oscurecen. Sus oídos no se vuelven sordos. Sus labios no se cansan de hablar. Sus manos, por así decirlo, y hablamos en términos antropomórficos, como si Dios tuviera manos como nosotros, jamás se han quedado cortas. Dios jamás ha caminado cojeando. No existe deterioro alguno en la sustancia de Dios y en su ser. No hay señal alguna que indique una edad en Dios. El Dios creador, sin edad, que formó con su palabra los mundos y puso las estrellas en el espacio, es el mismo Dios de hoy y con la misma edad. Dios no ha cambiado ni una pizca. Esto es algo difícil de entender para nosotros porque vemos que el envejecimiento es parte de nuestras vidas. Y es así porque somos seres creados, y esa es la naturaleza misma de Dios, su atributo de existir por sí mismo y de ser un Dios eterno que ha sido desde la eternidad hasta la eternidad. Porque es un Dios que existe por sí mismo, todo lo que debe estar en él es lo que está dentro de él. Nunca ha habido un momento en el que Dios no existiera. Dios no fue creado y nunca dejará de existir, jamás envejecerá y jamás será más joven. Él es la perfección omnipotente, omnisciente, omnipresente del ser. Dice así en Santiago 1, versículo 17. Toda buena dádiva y todo don perfecto desciende de lo alto, del Padre de las luces, en el cual no hay mudanza ni sombra de variación. No hay nada acerca de Dios que no haya sido como siempre fue y como siempre será. Él es un Dios perfecto que no cambia. Y porque Dios es soberano, eso significa que tiene el control absoluto de todo. Como el hombre cambia, Dios sabía que el hombre cambiaría, pero él nunca tiene que cambiar. En cuanto a su soberanía, Dios nunca tiene que cambiar debido a cambios de actitud, de circunstancias, de cultura, de entorno o debido a las invenciones, el progreso o el deterioro de la sociedad. Nada de eso afecta a Dios. Él era antes de la creación. Y debido a que Dios es omnisciente, sabía lo que sucedería. Y porque es omnipotente, siempre es capaz. Y debido a que es omnipresente, siempre está allí cuando todo sucede. Cuando pensamos en la persona de Dios, no hay nada acerca de él que haya cambiado. Ahora bien, es difícil para nosotros siquiera concebir que Dios, estando en el espacio, allá en el cielo, hablara y creara el mundo y que él no haya cambiado ni siquiera un poco. Ni una sola molécula, ni un solo átomo, ni un solo pensamiento dentro de la mente de Dios han cambiado desde entonces, porque Él es la perfección absoluta, siempre lo ha sido, siempre lo será, y no hay nada que pueda cambiar a Dios. Si Dios pudiera cambiar de alguna manera, no sería perfecto ahora, o no lo habría sido entonces. Como vemos, la veracidad de Dios no ha cambiado. Isaías capítulo 40, versículo 8 dice: «Sécase la hierba, marchítase la flor, mas la palabra del Dios nuestro permanece para siempre». No hay un solo principio en las Escrituras que haya cambiado, y esto nos lleva a varias preguntas que debemos considerar. Número 1. ¿Cómo decimos que Dios no ha cambiado? Si en el Antiguo Testamento se ofrecían sacrificios de ovejas, cabras y corderos, entre otras cosas, y luego llega Jesucristo a la cruz y ya no tenemos que ofrecer más sacrificios, eso no tiene que ver nada con la persona de Dios. Las manifestaciones de Dios cambiarán de acuerdo a cómo Él trabaje con los hombres y según se vaya revelando progresivamente a la gente, pero Dios mismo no cambia. Dios altera y varía su obra en el corazón humano y varía su trabajo entre los seres humanos, pero Él mismo no cambia. Así que Dios se manifiesta de manera diferente. Por ejemplo, en el Antiguo Testamento lo hizo por medio de visiones y la voz de Dios se podía escuchar de manera audible. En el Nuevo Testamento, Dios se manifiesta en la persona de Jesucristo, pero no ha cambiado. Las manifestaciones de las formas en que Dios trabaja con los seres humanos varían, pero incluso éstas no cambian porque las tenía ya planeadas desde el principio. Verá, lo que debemos entender sobre Dios es esto. Dios no ha cambiado porque estaba en el plan de Dios desde el principio revelarse al hombre de manera progresiva a lo largo de los años hasta llegar a la venida de Jesucristo. Y luego, uno de estos días, Dios dará su plan por concluido. Tenemos el privilegio de estar en este lado de la cruz, y recibir la profecía de manera clara. Así que, aunque las manifestaciones de su obra entre los hombres cambian, Dios mismo, como persona, jamás cambia. Dice así en Éxodo capítulo 20, versículo 2, «Yo soy Jehová tu Dios». Y eso significa que no cambia. ¿Cómo puede cambiar un Dios eterno y que existe por sí mismo? No puede envejecer y tampoco puede volverse más joven, no puede ser mejor y tampoco puede ser peor. Dios sigue siendo el Dios perfecto que es. Dios no ha cambiado. Cada mañana nos despertamos con ese mismo amor de Dios. Cada mañana nos despertamos con la misma abundancia de Dios. Cada mañana nos despertamos con la misma misericordia de Dios. Como creyentes, cada mañana nos despertamos como hijos de Dios. ¿Sabía usted que Dios no puede amarlo de otra manera diferente a la de hoy? Usted dirá, está bien, pero no sabe lo malo que he sido. Pues me gustaría decirle algo. Usted puede salirse de la voluntad de Dios, caer en desobediencia absoluta y ser reprendido por Dios, quien hará que piense que todo el cielo se le ha venido encima, pero no podrá hacer cambiar a Dios. ¿No dice acaso en Hebreos capítulo 12 que Dios disciplina a sus hijos por amor? Tal vez haya pensado alguna vez que Dios estaba enojado con usted porque lo disciplinó. Dios no se enoja con nosotros, nos ama. Dios es siempre tolerante, siempre paciente, siempre amoroso. Pero eso no significa que Dios no nos pode, que no nos talle y no nos labre. Él no ha cambiado en nada. La poda forma parte de su plan y el plan de Dios es que cuando nos salgamos de su voluntad, comience la reprensión. Él no ha cambiado en nada. Se trata de su amor. ¿Y qué hace este? Sencillamente nos conquista y nos trae de vuelta a Él. Esta es la manera en que Dios se manifiesta. El Señor no cambia. Cuando algunas personas se salen de su voluntad, ¿qué es lo que Dios hace? Sencillamente las ama y ama, y ese amor hace que se humillen y se sometan y regresen a Dios. Otras veces, Dios sabe que eso no funcionará con otras personas que se salen de su voluntad, y entonces, ¿qué hace? Emite un juicio. Si usted tiene 2, 3, 4, 5 hijos, o los que sean, sabrá ya que no puede tratar a 2 de ellos exactamente igual. Con uno puede sentarse a hablar, pero con el otro no funciona de esa forma. Pues Dios no actúa igual en la vida de todos nosotros. Dios hace con nosotros lo mismo que dijo que hiciéramos con nuestros hijos en Proverbios capítulo 22, versículo 6. Dice así, instruye al niño en su camino y aun cuando fuere viejo no se apartará de él. Así que Dios usa el martillo con este, el soplete con este otro y a otro lo colma de atenciones. El resultado final es el mismo. Tal vez piense, prefiero que me colme de atenciones, eso es lo que quiero. Pues bien, le diré cómo puede conseguirlo. Cuando desobedezca, actúe con rapidez. Es lo mejor que puede hacer. Ahora ponga atención. Dios no trabajará en la vida de todos de la misma forma. Él lo llamará a usted a hacer algo que no les pedirá a otras 1000 personas que hagan. Y las llamará a ellas a que hagan algo que a usted no le pedirá que haga. A un hombre le dará 10 talentos y a otro solo 1. Pero si ese hombre ejerce su único talento al máximo de su capacidad, le irá mucho mejor. Dios no ha cambiado en nada, aunque trabaja en nuestras vidas de manera diferente. Lo que tenemos que hacer no es intentar descubrir qué cambios hará Dios, sino asegurarnos de que mantenemos el paso a medida que Dios revela en nuestras vidas lo que requiere de nosotros y nos muestra su plan, el cual parece estar en constante cambio. Pero su plan no está cambiando, solo se está desarrollando. Ahora bien, Dios también nos dice en Ezequiel, capítulo 8, versículo 18, lo siguiente. Pues también yo procederé con furor. No perdonará mi ojo, ni tendré misericordia, y gritarán a mis oídos con gran voz, y no los oiré. Dios no ha cambiado. Llegará un momento de juicio y de cólera cuando la ira de Dios caiga sobre el ser humano y nada de lo que haga o diga puede aplacarla. El hecho de que Dios es inmutable, que no cambia, es uno de los conceptos más reconfortantes, seguros, confiables y edificantes de la fe que podemos encontrar en toda la Biblia, pero también debe ser uno de los conceptos más temibles en la Escritura. Dios destruyó a los malos en el pasado y los destruirá en el futuro porque no cambia. Las personas que murieron sin Cristo en los días del Nuevo Testamento se fueron directamente al infierno. Las personas que mueren hoy sin Cristo aún se van al infierno. Y las personas que mueran sin Cristo dentro de 1000 años también se irán al infierno. Dios no ha cambiado. En el Antiguo Testamento, lo que se necesitaba era creer en Dios. En los días del Nuevo Testamento, ¿qué se necesita? Creer en Jesucristo, el sacrificio completo y final. Lo que Dios hizo por nosotros en la cruz fue pagar el rescate de nuestros pecados al tomarlos sobre sí mismo. Dios nos compró, pagó el precio de nuestra liberación de la esclavitud del pecado y nos liberó. Por lo tanto, debido a que esas cosas son ciertas a los ojos de Dios, el Señor Jesús dice que uno de estos días nos presentará ante el Padre y seremos santos, irreprensibles y justos ante sus ojos. Porque Él cargó con nuestra culpa, sufrió el castigo en nuestro lugar. ¿Qué puso Dios sobre Él? Dios puso sobre Él todos nuestros pecados. Lo clavó en un madero y el Señor Jesús pagó nuestra deuda. Y eso le dio derecho a Dios a declarar al hombre no culpable, anular el pecado y hacer libre al ser humano para que pueda llegar a ser todo lo que Dios quiere. Esto es lo que Dios ha hecho por usted y por mí. Ahora me gustaría hacerle una pregunta. Puede que usted se pregunte si esto es gratis para todos. Escuche con cuidado. Es gratis para todos, pero no todos lo aceptan. Amable oyente, solo hay una manera de ser salvo y es aceptar a Jesucristo como Salvador. Cuando le pedimos a Dios que nos perdone nuestros pecados, lo que debemos decirle es esto: Padre, con base en lo que el Señor Jesús hizo en la cruz, donde me compró y canceló mi deuda, cerró la brecha entre tú y yo y dijo que un día me presentaría ante ti irreprensible, sin culpa, santo y sin faltas. No vengo a ti por mis méritos, ni por mi bondad, ni por mis promesas, sino gracias a la sangre derramada de Jesucristo. Te pido que me aceptes tal y como soy. Entonces, ¿está dispuesto a recibir lo que solo puede recibir de Dios el Padre a través de su Hijo Jesucristo?
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0: ¿Ha confiado en el Señor Jesucristo como su Salvador? ¿Ha llegado al punto de decirle: Señor, quiero caminar en tus caminos y en tu voluntad? ¿Quiero una vida santa? ¿Quiero vivir una vida piadosa? ¿Se ha comprometido a vivir en obediencia con el poder del Espíritu Santo? ¿O ha llegado a un punto en su vida donde le ha dicho: Señor, estoy listo a servirte de cualquier forma como quieras usarme? Tú me has escogido, tú me has dado los dones que tengo, has formado mi personalidad, estoy dispuesto a servirte como tú me digas. Amable oyente, si aún no lo ha hecho, permítame preguntarle, ¿por qué no? si no ha decidido vivir una vida piadosa? ¿Por qué no? Si nunca ha confiado en Jesucristo como su Salvador personal, ¿por qué no lo ha hecho? Escuche cuidadosamente. Dios no da sugerencias, no ofrece insinuaciones. Él imparte órdenes, mandamientos, Él emite llamados. Desechar su llamado a la salvación es desastroso. Rechazar su llamado a una vida piadosa es aterrador. Rechazar su llamado a servirle no solo es desastroso, pero también es algo muy costoso, y no solo para usted, sino también para los que están a su alrededor. Entonces, mucho cuidado. No lo rechace.
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0: La gran pregunta es, ¿cómo puedo expresarme correctamente de tal manera que no se vuelva peor la situación? ¿Qué hacer cuando amaneció enojada o bien cuando él amanece enojado? Bienvenidos a Enfoque a la Familia, le habla Sixto Porras. Esta fue la pregunta que hice en la primera entrevista que vamos a continuar hoy con los consejeros matrimoniales Ronald y Elsa. Hoy pusimos sobre la mesa la escena. Amaneció enojada, ¿y ahora qué hago? Bueno, aquí tengo que aclarar, nosotros también de vez en cuando amanecemos enojados, y esto es válido, ¿no? Ellos nos van a ayudar con herramientas prácticas que nos van a orientar sobre cómo resolver nuestros conflictos en esos momentos cruciales. Ronald y Elsa, bienvenidos a Enfoque a la Familia nuevamente, y gracias por acompañarnos en esta entrevista tan importante.
1: Muchas gracias por una nueva oportunidad. Esperamos que el tema siga siendo de interés para todos los oyentes.
2: Bueno, yo encantada, de verdad, una vez más de estar aquí hablando de un tema tan rico y yo creo que tan útil en la relación de una pareja, de una familia, como es la comunicación.
0: Nos contaban en el programa anterior que hay 7 distorsiones mentales que las personas pueden llegar a tener hacia su cónyuge y que esas distorsiones van a dificultar la forma de resolver los problemas. Abordamos 2, vamos a repasarlas y también hablemos de las que no mencionamos.
1: Ok, muy bien. La primera que vimos fue la visión de túnel. Explicamos que la visión de túnel era cuando yo no tenía un concepto total del dibujo del cuadro y que me enfocaba solamente en las cosas negativas. La otra que mencionamos fue cuando etiquetamos a una persona. Cuando ya en nuestra mente está establecido que esa persona es esto o lo otro, que es vago, que es enojón, que es X o Y cosa, ¿verdad? O sea, cuando ya lo hemos etiquetado. Y son cosas, ¿verdad?, que son cosas negativas para la comunicación.
0: Claro, porque nos van a indisponer. ¿Y los otros 5 elementos serían?
2: Bueno, yo creo que hay personas que puede ser que tendamos a comunicarnos bajo otra distorsión que se llama la intención asumida. ¿Qué es eso? La intención asumida tiene que ver con que yo creo que yo conozco las intenciones y las motivaciones de mi cónyuge. O sea, ya yo me hago en mi pensamiento, malinterpreto acciones de él o de ella. Por ejemplo, llegó ese día más tarde del trabajo. Yo no puedo pensar tal vez que llegó por otra razón tarde, sino que ya inmediatamente yo puede ser que yo piense, debe ser que me está siendo infiel. Entonces, como que yo estoy ya interpretando algo de ese hecho, alguna motivación, un sentimiento de esa persona, pero yo realmente no tengo evidencia.
0: Claro.
2: Sencillamente me estoy haciendo como
0: decir, es un juicio de valor.
2: Un juicio de valor en mi mente, pero lo que yo no sé es que cuando yo suelto las palabras, van a ir direccionadas por ahí.
0: Claro, va a traer juicio.
2: Y mi conducta también, ya yo no lo voy a recibir igual. Que yo no voy a estar igual. Y acuérdense que dijimos que el 60% de la comunicación tiene que ver con la gesticulación, con los gestos, no con lo que digo.
0: Muy bien.
2: Luego podemos hablar también de que puede ser que nosotros nos comuniquemos de una forma exagerada con nuestro esposo o nuestra esposa. Y eso sencillamente tiene que ver con poner las cosas peores de lo que realmente son. Y esto es muy fácil identificarla si nosotros estamos comunicándonos bajo la exageración, porque hay unas palabritas claves que yo quiero mencionarlas. Vamos a usar terrible, horroroso, asqueroso, horrendo, es ridículo, es increíble que vos siempre hagas tal cosa, pero Sixto, 2 que hay veces no podemos quitárnoslas de nuestra boca y que son terriblemente destructivas es el nunca y el siempre. Es que usted nunca saca la basura. No, un momento. Puede ser que se me olvidó este fin de semana y el tras anterior. Bueno, ¿y qué de los meses que vengo a estarla sacando? Es que usted siempre deja la ropa ahí tirada. No, un momento. Puede ser que ayer, que hoy, pero la he recogido N veces. Se dice que esta comunicación tiene un grano de verdad y una montaña de mentiras.
0: Así es.
1: Bueno, hay una muy interesante que es buscando el culpable, Sixto. Esa tenemos que verla en 2 vías, ¿verdad? Cuando yo no me responsabilizo de mis actos y, por poner un ejemplo, soy una persona iracunda o me enojo con frecuencia y entonces es muy fácil decir es que yo me enojo porque ustedes me provocan, ¿verdad? Entonces, yo no soy responsable de lo que estoy haciendo, es porque ellos me provocan. Entonces, le estoy tirando, como dicen, la pelota a otra persona y no estoy asumiendo mi propia responsabilidad. O cuando lo veo desde mi punto de vista, en el sentido de que ya yo no estoy ando buscando el culpable, sino que yo soy el culpable de todo. Sí, él se enoja porque yo hago X o Y cosa que lo enoja, ¿verdad? Entonces, esa es la distorsión de buscar el culpable. Puede ser que el culpable sea otro o que yo siempre me eche las culpas de algo para evitar, digamos, como que un conflicto se haga más grande.
0: Claro. Entonces, culparse no es la solución.
1: No.
0: La siguiente distorsión sería...
1: La siguiente es la manipulación. Esa es muy común y yo creo que es muy fácil de entender, ¿verdad? Cuando nosotros utilizamos circunstancias para sacar provecho de la otra persona, ¿verdad? Mm. Manipulamos de muchas maneras. Manipulamos con el dinero, se manipula con la sexualidad. Son distorsiones de la comunicación porque lo que queremos es sacar ventaja de la otra persona.
0: Wow, mm-hmm. O manipulamos con la culpa por los errores del pasado.
1: También.
2: Sí, Dios o mío. A través del pobrecito, pobrecita yo, vea cómo estoy, ahora usted se va a ir y ahora usted me va a dejar, porque es un lenguaje que está cargado de generar culpa en el otro. Tenemos que revisar qué lenguaje, por eso vamos a revisar pensamientos y por último vamos a ver esta que tiene que ver con adivinación del pensamiento. Y esta, bueno, en los matrimonios es muy común, ¿verdad? Que yo creo que ya te conozco tanto que casi que sé qué estás pensando, ¿verdad? Y ni que se atreva a contradecirme porque no, ya, ¿para qué vas a hablar? Si yo sé lo que usted está pensando. Y peor, tal vez muchas veces las mujeres... que amanecemos enojados, con la cara larga, y queremos que el otro me adivine el porqué. Y me enoja más si ese parece o se muestra que no sabe ni por qué estoy enojada. O sea, yo no puedo dejar las cosas a nivel de la clarividencia.
0: Claro.
2: Ahí, esas son diferentes formas como una pareja se puede comunicar. Hay veces las ignoramos y no sabemos por qué. Es que estamos causando tanto roce.
3: 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Continuamos con el programa.
0: ¿Cómo yo puedo distinguir que tengo estas distorsiones? Que todos las tenemos de una u otra manera. Yo estaba haciendo mi autoexamen y me doy cuenta que tenemos que mejorar continuamente. ¿Cuáles son las preguntas que debo de hacerme para poder superar estas distorsiones?
1: Una pregunta de estas, que son 7 preguntas que vamos a analizar, es la primera: ¿qué evidencia apoya mi interpretación? O sea, ¿tengo suficiente evidencia para pensar que él es un enojón? ¿Tengo suficiente evidencia para pensar que él siempre deja el plato en la mesa? ¿O fue solo en una ocasión?
2: Bueno, otra pregunta es si existe una evidencia contraria. Y ahí vamos entonces siendo menos selectivos a lo negativo, sino que ya nos estamos abriendo más a mejores posibilidades. Porque si yo hago un balance del comportamiento de mi cónyuge y eso que está fallando realmente es tan insignificativo que no merece que yo lo seleccione para tener un problema, entonces van a ver cómo la paz va a empezar a reinar esa relación, porque vamos a discutir muchísimo menos. Yo tengo que ser selectiva, ver claro. Realmente qué problema amerita. Que exista tal vez una discusión.
1: Una pregunta adicional que nos podemos hacer: ¿existe alguna explicación alternativa al comportamiento de mi cónyuge? El cónyuge tiene un comportamiento, ¿verdad? Yo lo etiqueté, yo le dije, es que usted es esto, usted es lo otro, ¿verdad? Ya, ya lo estoy enmarcando, ¿verdad? De alguna forma. Entonces, yo tengo que hacerme la pregunta de si hay algo que justifique ese comportamiento.
4: Ok,
1: ¿verdad?
4: Muy bien.
1: ¿Verdad? Y no que es adrede que esa persona lo hace.
4: ¿Qué otra pregunta podemos hacernos?
2: Bueno, esa, ese comportamiento de mi cónyuge es siempre verdad o es excepcional. ¿Cuál es el balance de la realidad que estamos pasando, viviendo? Y siempre ver si hay elementos que yo estoy dejando de lado fuera de mi interpretación, ¿verdad? Sí.
1: Perdón, yo quiero también devolverme un poquito ahí en ese balance de la realidad, ¿verdad? Porque este balance resuelve un comportamiento que es el de la visión de túnel, ¿verdad? O sea, cuando yo hago un balance de mi relación, pongo en la mesa no solamente lo negativo, pongo en la mesa lo positivo. Y cuando yo hago el balance, tengo que decidir qué pesa más. Si pesa más lo negativo o pesa más lo positivo. Y en la mayoría de los casos, Sixto, nos vamos a dar cuenta que lo negativo es muy pequeño. Que es tiene más peso lo positivo. Podemos decir, es una buena persona, es trabajador, ella es una buena mujer, buena madre. O sea, tiene un montón de cualidades. Y el problema es que nosotros nos enfocamos solamente en lo negativo. Ese balance es sumamente importante hacerlo.
4: Es clave porque siempre lo positivo es mayor. Ustedes comparten principios prácticos para comunicarse efectivamente con su cónyuge. ¿Podemos hablar de ellos?
2: Claro que sí. Cuando nos comunicamos, es mejor hacer una petición que no una demanda. Qué diferente suena, ¿verdad?
4: Una sugerencia en lugar de una demanda.
2: Exactamente.
4: Muy bien. ¿Luego?
1: Bueno, hacer preguntas, no acusaciones.
4: Fantástico. ¿Qué más podemos hacer para comunicarnos bien?
2: Bueno, yo creo que ya que hemos detectado tal vez que en nuestra forma de comunicarnos, en el contenido de nuestras palabras está cargado de etiquetas, eliminarlas, empezar por ahí. Eso es fenomenal, porque eso nos ayuda a ver cómo podemos acercarnos para poder hablar de la situación.
4: Este punto habría que aclararlo. Es quitarme la idea de que mi cónyuge es así y darle el beneficio de que es más que eso, que fue algo circunstancial, y no caer en la trampa de etiquetar a la otra persona para no tener un juicio de valor. Un último consejo, dentro de todos este cúmulo de sabiduría que podemos dejar, ¿qué sería?
1: No quisiera dejar de pasar este que sigue, que tiene que ver con los sentimientos. Especialmente nosotros los hombres, por la forma en que muchos de nosotros crecimos en el machismo, estas cosas, fuimos como mutilados en la parte emocional, ¿verdad? Y no estamos acostumbrados a hablar de cómo nos sentimos. Entonces, restringimos nuestros sentimientos y cuando lo sacamos de una forma inapropiada. Tal vez explotamos en ira o hablamos más de la cuenta o herimos a otra persona porque no estamos acostumbrados a expresar nuestros sentimientos, a decirle a nuestro cónyuge cómo nos sentimos ante cual o tal situación.
4: Gracias por enseñarnos a no juzgar, a no etiquetar, a hacernos preguntas inteligentes y a recordarnos que lo importante es entender que seguimos juntos. Quiero darles las gracias por compartir este rato con nosotros. Ronald y Elsa, ustedes son demasiado. Muchas gracias.
2: Ay, gracias.
4: Gracias por estar con nosotros. Sé que lo que aprendimos hoy va a ser de gran apoyo para nuestro matrimonio. Juntos estamos ayudando a las familias a mejorar. Soy Sixto Porras, de Enfoque a la Familia.
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1: Yo también.
0: Aleluya.
2: La radio te informa la hora. 23:09. 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

0: muy buenos días. Así comienza este programa dedicado exclusivamente a la familia. Hola, familia. Un tiempo para compartir vivencias, experiencias, noticias de actualidad, charlas, comentarios y todo, todo lo que a usted seguramente le interesa. Por eso los invitamos para que se queden con nosotros y tengamos juntos este encuentro diferente.
1: Y por eso también quiero hablarles en esta en este día sobre el Espíritu Santo, el cual dice su palabra que Él nos guía. Y es tan importante que Él nos guíe. Hay vidas que van a una iglesia como esta, pero quizás pasan años y no reciben esa guía. No es porque no esté esa guía dentro nuestro, porque dice que cuando aceptamos a Jesús en nuestro corazón, ya ese Espíritu Santo está dispuesto a guiarnos, pero a veces no le prestamos la atención y nos perdemos de grandes cosas que Dios quiere hacer en nosotros, con nosotros y a través de nosotros. Amén. Y por eso, bueno, al título le puse, ¿soy adoptado? Gran pregunta, ¿no? ¿Soy adoptado? ¿Sí o no? Wow, algunos dudan, dicen, no, claro que sí, soy adoptado, tengo un padre espiritual. En el momento que yo lo acepté en mi corazón, Él dio una esperanza a mi vida tan grande. Y como Pablo dijo en el pasado, puedo decirlo yo también, ya no vivo yo, sino que vive Cristo en mí. Amén. Esas cosas viejas pasaron. Y aquí Él se mueve en algo nuevo. Pero hay algunos que vienen a una iglesia, hoy no vinieron, pero siguen en lo viejo, ¿no? Y no se renuevan, y Dios está dispuesto a hacerlo, ¿no? Interesante, estudiando ciertas leyes, ¿no? Hablando con unos abogados, me dijeron que, por ejemplo, un hijo adoptado tiene más protecciones que un hijo natural. O sea, si usted ha visto un poco las leyes, al hijo que van a adoptar un matrimonio, exigen que ese matrimonio tenga un sostén, esa familia esté, ¿no?, bien constituida, que no sé, vivan en ciertos lugares donde esa criatura puede estudiar, puede, y lo van visitando en periodos, distintos periodos, y a veces he hablado con esos padres medios molestos porque yo que le doy de comer, yo que le doy la ropa, yo que hago de todo por este hijo, y aún me vienen acá a hacer ciertas observaciones, pero tengo que aceptarlas si quiero seguir teniendo esta hermosa relación de padre e hijo con ese corazón. Y ahí están. Cuando a veces, ¿no?, mami quedó embarazada, llegó a dar a luz, y ahí esa hija o ese hijo, pero nadie exige, o poco exige, ¿no? Pero a este que es adoptado hay exigencias, ¿no? ¿Por qué? Porque nosotros hemos elegido a ese corazón que venga a vivir con nosotros, a nuestra familia, y estamos dispuestos, ¿a qué? Pagar el precio. Y allí estamos, ¿no?, de una o de otra manera, buscando la forma de llevar adelante esa gran familia. ¡Amén! ¿Y por qué hablo de esto? Porque Dios nos ha adoptado a nosotros, ¿no? ¡Qué privilegio que tenemos que Dios nos haya adoptado! ¿No le parece? Señor, qué bueno. Nada menos que el Dios mismo me ha reconocido como su hija, su hijo. Y donde quiera que voy, puedo gritarlo a los cuatro vientos que Él es mi Padre, ese gran Padre, mi Padre celestial. ¡Wow! Amén. Y tengo privilegios. Privilegios que algunos lamentablemente no lo tienen en cuenta. Nada menos que al Espíritu Santo. Yo tengo hijos, ¿vio? Cuatro hijos. Y hoy no tengo a ninguno de acá. ¿Qué le puedo entonces decir algunas cosas? Algunas veces le hablo y le hablo por demás, dándole consejos. Y hasta se fastidian porque dicen, basta, pa, ya me lo dijiste. De vuelta me lo ¿hasta cuándo, no? A veces no se lo dicen con palabras, pero con actitudes, ¿no? Una actitud de bostezo, se levantan de la mesa casi sin que uno se dé cuenta, ¿no? Mueven la silla como diciendo, ya está, ya entendí. Pero ¿sabe una cosa? No pierdan nunca eso que Dios le ha dado a usted, papá. Dios está esperando que usted sea padre de esa criatura. A veces queremos ser amigos nada más, pero Dios nos pide que seamos padres de esos corazones. Y se la repetirá de día y de noche, acostado, levantado, enojado, mal, como sea. Haga los deberes allí, ponga esta palabra, y no solamente a través de su boca, sino con su ejemplo mismo. Donde quiera que usted vaya, está representando para esa hija, para ese hijo, esa figura de padre. Amén. Señor. Una vez escuché, creo que alguna vez se lo he contado a alguno de ustedes, pero me sirve tanto. Dice que había alguien allí en el cruce de dos caminos de tierra, esos dos caminos, y había alguien con una botella, ¿no? Que había parado su auto, y era un vendedor, estos ambulantes. Dice que paró el auto, sacó una botella y se puso allí en el medio del cruce, con la botella, a dar vuelta la botella, y daba vuelta la botella, y daba, volvía a dar vuelta, y volvía a dar vuelta la botella. Hasta que alguien que venía en el camino, ¿y este qué le pasa? Está enfermo, tiene un problema allí, ¿no? En su cabecita, así que detuvo el auto, medio empezó a acercarse y veía que este hombre medio arrodillado allí estaba dando vuelta la botella y esperaba y se detenía la botella y la volvía a dar vuelta. Así que le digo, pero escúcheme, señor, ¿qué está haciendo usted aquí en medio de estas dos rutas con esa botella? Lo que pasa es que con esta botella yo, al dar vuelta, veo donde da el pico, y donde da el pico es para donde yo voy. Dice, pero yo la veo que usted está dando vuelta y después vuelve a dar. Lo que pasa es que yo quiero ir al norte, pero me da el sur. Así que estoy esperando que me dé el norte para ir para el norte. Hay muchos que hacen esto mismo, nada más que no se han dado cuenta. Pero Dios le dice, tenés que ir para el norte, tenés que ir para el sur, pero ellos quieren ir para el norte, y hasta que no encarna hacia el norte, mire, algunos hasta son medios infelices en su vivir, porque quieren hacerlo al modo de ellos, ¿no? ¿Conoce alguno de esos? Hay algunos que me hacen así, especialmente las mujeres me hacen así. No sé qué me quieren decir, ¿no? Allí están buscando señales en su destino, ¿no? A veces en lugares extraños, ¿no? Pero el gran Dios nos ofrece una dirección perfecta a través de la guía de su Espíritu Santo. Qué maravilloso esto, ¿no? El problema es si lo queremos escuchar, ¿no? Si estamos dispuestos a hacer escaso. Yo con muchos a veces hablo en la oficina, en el auto, cuando hacemos esos grandes viajes, o tal vez en casa, y me dicen por qué esto y por qué aquello, pastor, y yo les explico, pero veo al tiempo que siguen en la misma. Y yo digo, pero ¿por qué no cambian esa actitud? Si mi consejo salió desde la palabra de Dios, si hacen caso a este Espíritu Santo, esa guía maravillosa que Él ha depositado en nuestro corazón, su propio Espíritu. Allí andamos buscando, cosas extrañas cuando el gran Dios nos ofrece ese camino. Dice, yo soy, ¿no?, el camino, esa verdad, soy la vida. Tienen el mejor guía. Nada menos que el Espíritu Santo. ¡Wow! Señor. El que nunca se equivoca. Parece como que está equivocado. Nos parece que está equivocado. Pero no nos olvidemos que es el mismo Dios guiándonos. El mismo Dios guiando su vida. Si usted va a Romanos capítulo 8, versículo 14, nos dice, todos los que son guiados por el Espíritu de Dios son hijos de Dios. Tóquelo de al lado, dígale, vos sos un hijo de Dios. Y al del otro lado dígale también, vos sos un hijo de Dios. Inspire esos corazones en este día, en este lindo tiempo. Amén. Que se ubiquen que esta palabra es para ellos de parte de Dios. Quiero guiar tu vida. Quiero llevarte a niveles que ni siquiera has pensado que podés llegar. Tengo cosas preparadas para tu vida que va a sorprender a tu familia, va a sorprender a tus amigos. Déjame que te guíe. Quizás haya algún corazón que dice, ¿y cómo llego a ser hijo de Dios? Pregúntale a ese de al lado, él te va a ayudar, él te va a enseñar. El problema es que sí, el de al lado no lo sabe, ¿no es cierto? Lo tiene, pero no sabe que lo tiene. No sabe que lo tiene. ¿Cuándo sucede esto? Cuando nos arrepentimos del pecado y ponemos nuestra confianza declarando que Jesucristo es el Señor, es mi Señor. ¡Qué maravillosa esta palabra, Señor! A veces, Señor, Él es el Señor. Señor, te damos gracias. Pero mire, tiene que ver con sumisión, tiene que ver con reconocimiento, tiene que ver con aceptación, tiene que ver con que es lo único, Él es lo maravilloso, Él es mi todo en todo, a Él yo le sirvo, Él es mi Dios. ¡Qué maravilla cuando tomamos la actitud que Él está esperando de nosotros! A veces pensamos, ¿qué me va a pedir a cambio, no? Vio este mundo, ¿no? Dice que a caballo regalado no se le miran los dientes, ¿no? Seguro que tiene dientes malos, torcidos, ni dientes tiene por ahí, ¿no? Por eso me lo regala. Pero es que con Dios es tan distinto. Es lo máximo de lo máximo. Él es el único. Él, como Él, no hay nadie. Amén. Hablándole hijos de Dios en este día, ¿no? Allí en Romanos capítulo 8, versículo 15, dice: ustedes no recibieron un espíritu que de nuevo los esclavice al miedo. No han recibido un espíritu de esto, no en absoluto, sino han recibido el espíritu que los adopta como hijos y les permite clamar: ¡Abba, Padre! ¡Wow! ¡Abba, Papá! Es maravilloso. Es por eso que si has entregado esa vida a Cristo, Dios te ha adoptado como su hija, su hijo, y ha puesto ese Espíritu Santo para guiarte, para acompañarte. Él va a estar con vos, ¿eh? Él va a estar contigo todo el tiempo, todos los días, hasta el fin de su palabra. ¡Wow! A veces entro a lugares que, la verdad, ¡ay, qué estoy haciendo aquí! ¿Nunca le pasó? Aún en esos lugares dice que Él va a estar con usted. Quizás va a estar con resentido, molesto, ¿no? Pero va a estar también. Por eso, tenga cuidado. Qué maravilloso. Él está continuamente buscando guiarte, aunque quizás ni te das cuenta de ello. Ese es el problema a veces que tienen algunos. Ni se dan cuenta. Pero Él está. Él está. A veces están mirando a ver si está el pastor o si hay algún hermano que me conoce. ¿Qué va a pensar, no? Si me ve o ve lo que estoy haciendo. ¡Ah!

adoptado por su familia. Oh. Continuamente buscando guiarte, aunque quizás ni te das cuenta de ello. ¿Sabe? Estaba allí en Finlandia y queríamos ir a Estonia. Estonia está al lado de Finlandia. Es un cruce con una balsa de 2 horas y usted está allí. Y queríamos ver el pueblo ese de Estonia. Ya estábamos en el lugar. Así que mi hijo Jonathan me dice, papi, no te olvidé de traer los pasaportes. Justo estábamos saliendo, ya estábamos por bajar con el ascensor y me dice ahí, ay, le digo, no los traje, así que me metí de vuelta, metí la mano, agarré los pasaportes, me los puse en el bolsillo, y ahí fui y bajamos todos juntos y fuimos y anduvimos todo ese día en Estonia. Él me dice, pa, viste, no hubo control en absoluto, casi como diciéndome, no hacía falta que traigamos los pasaportes. Y a la vuelta bajamos de esas grandes balsas, mire, como 2,000, 3,000 personas, todas caminando por un pasillo amplio, y allí en el fondo la policía. Y yo venía con mi esposa, con mi hijo hablando, qué lindo la foto y qué esto y qué interesante ese pueblo de Estonia perseguido por, todas unas historias de guerra tremendas. Y de pronto, usted, acá. Y yo dije adentro mío, de todos estos, y a mí, yo, que soy pastor. Pero no hubo problema, ahí nomás metí la mano en el bolsillo. Y este hombrecito ahí empezó. Y la cosa es que había un pasaporte que no estaba. Y era el mío. Y entonces, como en Argentina, ¿no? Mire, yo soy pastor, mi esposa, mi hijo, ellos tienen los pasaportes. Fuimos acá a Estonia, fuimos en el mismo día y volví. Acá está el pasaje de ida, acá está el pasaje de vuelta. Para colmo parece que hablan en jeringoso, no se les entiende nada. Y yo los veía bien armaditos con el, ¿no? ¡Wow! Y ahí empecé a entenderlo un poco, que no son iguales a nosotros. Y estábamos medio con sonrisas, porque mi hijo, para colmo, para bien de esto, había llevado mi pasaporte en foto, en su celular, así que mira, acá está el pasaporte de mi papá en el celular. Ahí tomó nota, escribió. Bueno, dice. Le digo, mire, en el hotel, ahí está mi pasaporte. Lo que pasa es que yo lo agarré todo junto, me fui, porque estábamos a pulir, le conté toda la novela, ¿no? Usted sabe que no puede andar sin pasaporte, y menos ir a otro país sin un pasaporte. Sí, pero ya estoy de vuelta, le dijo. ¡Fui y vine! Qué bueno, dice. ¿Dónde dijo que está? En el hotel. Sí, sí, en el hotel, le digo. Bueno, dice, van a tener un viaje gratuito, porque los vamos a acompañar al hotel. Nos reíamos, mirá vos, como el Señor nos bendijo. No vamos a tener que pagar el Uber, nos van a llevar al hotel. ¡Qué gente tremendo! ¿Cómo? ¡Ah! Y entonces le dice, ustedes dos vayan por su cuenta, dice. El Señor está detenido y nos tiene que acompañar. Y ahí nomás me llevaron. Digo, mire. Disculpe, perdone. Mire, usted está
como detenido, así que lo vamos a llevar. Me suben a uno de estos vehículos, todo enrejadito. Le digo, por favor, no saquen ninguna foto, no vaya a ser que la congregación allí en 11, ¿no? ¿Qué van a pensar? Ustedes se ríen, pero le dije así. Lo de la congregación es un agregado mío, pero le digo, no me saque ninguna foto. Porque estaban con la foto ahí sacando todos los movimientos, ¿no? La cosa es que me suben en ese lugar, me trancan esa puerta que no tiene, la pueden abrir ellos nada más del otro lado, un sucuchito así medio de 1 metro por 1 metro y ahí me siento. Y mi hijo le había dicho la dirección del hotel como por arriba nada más. Yo digo, ¿se acordarán de dónde se lo...? ¿Estos me llevarán al hotel? ¿A dónde? Para colmo, un país que ha vivido guerra, están al lado de Rusia. Imagínense, la cosa no está tan bien, ¿no? Y está en medio allí que no vengan los ucranianos para acá, porque si no nos enojamos con los rusos. Y este acá indocumentado. La cosa que se puso, oh, y yo veía que me llevaban para un lado y me llevaban para el otro, ¿no? Y yo iba ahí como, ¿no? La cosa que cuando abren la puerta veo, y ahí estaba el hotel, ahí dije yo. Ah. Así que bajo, me dice, mire, no lo vamos a acompañar al hotel porque queda muy mal, pero vamos a cubrir los dos flancos, ¿no? La parte de atrás del hotel y la parte de adelante. Y así que subo, y llego y yo, Señor, que esté el pasaporte. Y ahí lo encuentro, mira, y dije, gloria a Dios, aleluya. Y bajo y le entrego el pasaporte. Y ahí viene el gran sermón. Señor, me extraña usted siendo pastor en un país que usted desconoce, saliendo sin su pasa. Lo que pasa es que yo les conté que pensé que estaba, pero no estaba. No le dieron importancia a nada de lo que yo les dije, y ahí me dieron un gran sermón. Mire, bajé las orejas, bajé todo. Sí, tiene razón. Sí. Hasta que vieron que ya me había humillado al máximo y ahí cortó el sermón. Dice, tome. Y yo, Dios le bendiga. Dios le bendiga también. Pero lo que quiero hacer como observación es que el Espíritu Santo me dijo cuando fui a buscarlo, jamás yo no controlo los pasaportes antes de cada viaje. Y esa vez no lo hice. Y yo sentí el Espíritu Santo diciendo, controlá lo que estás llevando, pero mi hijo está afuera, están esperando el ascensor ahí abierto, de mi esposa, todos apurados. Y no hice caso. Y yo decía después, y si me hubiesen agarrado en Estonia, peor todavía. Ahí me hubiesen tenido detenido 24 horas mínimo hasta que yo llegue de vuelta a alguien con el pasaporte. Terrible. O sea, yo no podía decir que él no me había hablado. Sí podía decir que yo no había hecho caso. Y por lo tanto estaba pagando las consecuencias. Y muchas veces nos pasa esto en la vida. Él nos habla, pero no le prestamos atención. Es tan importante que Él nos guíe. Todos somos guiados por el Espíritu Santo de Dios. Somos sus hijos. Somos sus hijos. En ocasiones ignoramos su dirección. En ocasiones nos volvemos insensibles a su voz. Pero Él siempre nos está guiando. Me gustó un ejemplo lindo de una maestra de estas que iba manejando su auto y resulta que se pasó el semáforo en rojo y del otro lado había un policía.
Y ese policía era exalumno de ella. Cuando ella ve que se aproxima el policía este al auto que este policía había tenido, que era el de la maestra, ella se pone contenta con el siendo. ¡Ja! ¡Es mi exalumno! Y interesante porque el policía exalumno de esta maestra le hace ver y le dice: tengo que decirle que usted pasó una luz roja, maestra. ¿Qué es lo que pasó, maestra? Que donde había un punto, usted puso una coma. Se lo explicó en la forma que le habían enseñado la maestra a él. Y muchas veces Dios nos dice: escúchame, te marqué un punto y vos pusiste una coma y seguiste adelante con tu actitud. Así que no te pongas mal ahora que te viene la multita para que aprendas de una o de otra manera. Recuerde que Dios habla de tres maneras: por iluminación, por... ¿cómo? ¿Por demolición o por revelación? Iluminación, revelación o demolición. Y muchas veces Dios tiene que usar la demolición, porque por revelación y por iluminación nunca, nunca lo aceptamos, lo recibimos. Uno de los errores más grandes que cometemos es dejarnos guiar por nuestros sentimientos, por nuestras emociones. Esperamos sentir algo, que esos sentimientos, ¿no? Tenga cuidado, porque son los peores traicioneros que tenemos, las emociones y los sentimientos. La palabra habla mucho de esto. Cuidado con tu corazón. Tené cuidado de ese corazón tuyo, de esa mente tuya, de todo eso. Te puede engañar. Es más, Dios dice: yo conozco más tu corazón del que vos mismo conocés a ese corazón. Tremendo es esto. Y allí el Espíritu Santo diciendo: mira que yo lo conozco a tu corazón. Me acuerdo uno de mis primeros mensajes hace tiempo atrás que prediqué: el peor enemigo está dentro tuyo. Ese era mi mensaje. Y eran las emociones y los sentimientos. Y mire, ese mensaje sigue siendo el mismo, porque lo he probado en carne propia. Y qué triste que no entendamos esto y que sigamos en nuestra torpeza, buscando de sentir algo. Una de las formas que el Espíritu Santo nos habla es a través de su palabra. Por eso siempre estamos insistiendo: lee la Biblia, lee la palabra de Dios. Allí está la vida. ¡Sí! ¡Hace caso! ¡Date cuenta! ¡Pon esto en movimiento para que te vaya bien, para que tengas larga vida! Otra de las formas que nos habla es la oración, por medio de esas circunstancias, por medio de nuestra conciencia, esas señales a veces internas que nos provocan a corregir, a cambiar. Amén. Cuando escuchás un mensaje, y no de cualquiera, sino de alguien que se inspira en la palabra, es allí donde el Espíritu Santo está dando dirección a tu vida. Qué lindo es estar allí con todas esas antenas encendidas en todo tiempo. ¿Sabe cuál es el peor enemigo de los pastores? El cansancio. Nunca venga a pedirme consejo cuando estoy cansado, ¿vio? ¡Ay, pastor! El cansancio. Y así como para mí, es para usted también. El cansancio, uno de los peores enemigos que tenemos.
ese hijo, ese matrimonio, esos corazones que rodean nuestras vidas. Importante tener la actitud correcta. Yo hoy contaba un poco sobre el bendito Facebook, el Instagram, esta, ¿no? Yo mayormente una o dos veces en el día los repaso a los WhatsApp esos que mandan, ¿no? Y algunos veo que me mandaron un mensaje y lo borraron. ¿Saben lo que pienso? Que el Espíritu Santo le digo, borrá lo que acaba de decir. Que todavía el pastor no lo vio. Pero son varios, mire, son varios. Vio que tiene una marquita azul, ¿no? Algunos que no tienen marquita, uno no sabe cuándo lo leyó. No, yo le pongo a propósito la marquita azul. Ya lo leí, ahora lo podés borrar, pero yo ya lo leí. Tenés un tiempo que es valioso para cambiar tu actitud y corregir tu torpeza. Algunos, mire, son bombas atómicas que le tiran. Algunos estoy leyendo y de pronto ¡plop!, se borró. Tremendo. Cuando a veces esa palabra no es la que te está inspirando, es allí donde debes tener mucho cuidado. A veces te está inspirando el Facebook, el Instagram. Ay, mira lo que dice. Ay, mira cómo habla. Mira que... Cuando lees la palabra y te das cuenta de que debes cambiar algo, ahí el Espíritu Santo está direccionando una vez más. Ahora es muy importante que recuerdes que el Espíritu Santo te está guiando si eres hijo adoptado de Dios. A veces queremos que el otro también venga con la misma actitud, pero si desconoce esto que vos tenés y que has reconocido como Señor, como tu Salvador, como tu guía en la vida. No esperes que te lo vengan a decir. Lo único que te hace estar confiado es cuando lo recibís de parte de Él a todo esto. Amén. Aleluya. Ya termino, mire. Si va a anotar algo, me gustaría que anote esto. Escuche, Dios constantemente nos habla de una forma o de otra. Constantemente Él nos está hablando. En este mismo instante Dios está hablando a tu corazón, a tu vida. De una forma o de otra. Dios te está hablando. La pregunta es, ¿estás dispuesto a escuchar la voz de Dios? ¿Tenés disposición? Mire, disposición tiene que ver con atención. ¿Estás allí con una actitud de decir, quiero escuchar la voz de Dios? ¿Saben? Estaba haciendo un curso, ¿no? De concentración mental. A mí me cuesta a veces concentrarme, ¿no?, en algo, ¿no? No sé a usted, a veces estoy leyendo un libro y me cuesta mantenerme, empiezo a pensar en qué está cocinando mi esposa, en que dejé la vela encendida allí en el garage, cosas que, ¿no?, y me desconcentro. Así que estaba haciendo uno de estos cursos y estaban explicando cómo la mente sigue un patrón. Sigue un patrón. Todos allí seguimos un patrón. Mayormente esos que estudian me van a entender. ¿Y sabe qué? Mostraron unos jugadores allí en la pantalla esta donde estábamos haciendo el curso. Mostraron unos jugadores
y que estaban jugando al básquet y de pronto tiraban la pelota y al otro le tiraban la pelota y al otro le tiraban. Y nos dieron para contar cuántos pases hacen en 30 segundos. Y entonces ahí estábamos todos atentos y pasaba la pelota para que, y le pasó, y 2, y 3, y 5, y 8, y 12, y 15, y 7, 18, 19, 19. Y entonces ahí poníamos 19 pases antes de los 30 segundos. Siguiendo el patrón que nos habían pedido. Pero el que estaba guiando el taller dijo, ¿y ustedes se dieron cuenta, mientras esto sucedía, lo que había detrás en la tribuna donde estaban jugando al básquet? ¿Cuántos se dieron cuenta lo que había detrás de la tribuna, en la tribuna mientras estaban jugando al básquet? Nadie puso una respuesta. Todos los que estábamos, ninguno lo sabía. Entonces volvieron a pasar la misma jugada. Y ahí todos mirando ahora qué había en la tribuna. Y había una persona con unas alas de ángeles y que movía las alas así. Uno que estaba en la tribuna parado, allí movía las alas y las bajaba y las subía, y las bajaba y las subía. Me pareció tan increíble cómo habíamos ignorado algo que se veía tan notorio allí en medio de toda esa situación. Pero como estábamos guiados por el patrón de este mundo, puedo ponerlo así si usted me deja, habíamos perdido lo otro que estaba allí, que era lo interesante y lo más importante. Tal vez tiene que ver con que repasemos su palabra en nuestra mente y estemos atentos a esa voz suya en los distintos momentos de ese día que Dios nos da. En medio de nuestra vida tan ocupada, qué importante que tengamos tiempo para preguntarle a Dios, ¿qué es lo que quieres decirme? ¿Qué es lo que me vas a revelar hoy? Yo no sé usted cuando se levanta por la mañana, pero a veces somos muy desagradecidos, ¿no es cierto? Hasta algunos largamos unos títulos como diciendo, ¡oh, qué horrible día este! ¡Mirá, parece que está lloviendo, todo nublado! ¿Los ha visto? Quejándose por el tiempo, ¡oh, el calor! Seguimos un patrón, Cuando aprendemos a distinguir la dirección que nos da el Espíritu Santo, suceden cosas tremendas, interesantísimas, maravillosas, poderosas. Aleluya. ¿Saben? Nuestro Señor Jesucristo vivió su vida en la tierra bajo la dirección del Espíritu Santo. Con esto quería cerrar. Es interesante, pero el primer evento que marca el comienzo de su ministerio público fue su bautismo. Fue un momento de gran impacto para él. Nada menos que su Padre desde los cielos allí diciendo, este es mi Hijo amado. Oh, Él trae alegría a mi vida, Él trae contentamiento. Dice la palabra que como una paloma allí bajó esa presencia del Espíritu Santo sobre ese momento allí donde Jesús estaba siendo bautizado. ¡Qué tremendo! ¡Qué significativo momento, ¿no es cierto? Pero usted dice, bueno, ese fue el primer momento. ¿Y el segundo momento, cuál usted le parece que hubiese sido el correcto?
¿Qué le parece esta? Lo llevó al templo a orar. Tal vez quiere ponerle otro toque más poético. Lo llevó al jardín. Allí, un jardín hermoso. Y pétalos de rosa, y allí su hijo amado. Pero si usted va a Mateo capítulo 4, versículo 1, leemos: luego el Espíritu llevó a Jesús al desierto para que el diablo lo sometiera a tentación. Mire qué regalo, mire qué lección. ¿Qué le parece a usted? Una situación, y no fue un día, fue semanas que estuvo allí, viviendo una situación casi como de desamparo, un paso por pruebas muy fuertes, muy importantes. Habla la Biblia de tentación. Lo que podemos saber con seguridad es que si Él pasó por allí, pero dice la palabra del Señor que venció todo esto. Dios guiando a su Hijo. Y aquí que saco, que Dios no siempre nos guía a lugares de paz, no siempre nos guía a lugares de cosas hermosas y bellas y lindas. A veces nos guiará a lugares de dificultad, de prueba, de tentación. Lo hizo nada menos que con su Hijo amado. Lo que sí podemos saber con seguridad es que si Él nos guía a esos lugares, Él estará con nosotros para darnos esa victoria también. Aleluya. Qué precioso es esto. No sé dónde estás, en qué momento.

No sé si usted ha visto en las pruebas qué pasa con los maestros. Es como que se esconden, ¿vio? Saquen una hoja. A veces hasta nos sorprende el momento, ¿no? Veníamos todos contentos, llegamos al aula y de pronto, examen. Pero si no nos avisó, no nos dijo esto, no importa. Ustedes esto lo tienen que saber, así que vamos a hacer el examen. Y parece que el maestro ese se convierte en un ogro. De pronto Jesús tuvo que llegar a esta situación, a este momento, llevado al desierto. Llevado a momentos de dificultad, de prueba, tentación. ¿Saben? Nuestra organización, la cual me toca presidir, me encuentro con pastores. Gracias a Dios son pocos, pero apenas sienten un estornudo salen corriendo, largan todo. Eso pasa a veces con líderes de células, gente que Dios le dio un ministerio, pero de pronto alguien los criticó, le molestó, tal vez la economía les falló. ¿Cómo puede ser? Por eso es tan lindo este momento. Nada menos que el Hijo de Dios. Y no fue por una semana ni... Allí estaba. Situación. Gracias a Dios. Hay otros pastores que están dispuestos a todo. Porque han entendido que Él los llamó. Es fiel. El fiel, ese justo, que está dispuesto a sostenerlos, no importa cuán difícil sea la situación. Allí están. No tengo tiempo, pero cada vez que toco temas así, pienso en mi mami. Venir de un lugar como es Canadá, a un país donde ni siquiera conocí el idioma. Allí su universidad, su familia, toda su economía. Pero Dios la llamó en un altar como este y le dijo, tienes que ir a Argentina. Y allí los mismos jóvenes juntaron una economía durante un mes para poder pagarle el viaje. Y aquí vino, se quedó. Y dejó una colección maravillosa de corazones que fueron tocados, transformados por la gracia del Todopoderoso a través de su vida. Y no solo eso, sino dejó un legado maravilloso que hasta el día de hoy sigue tocando corazones. Qué importante hacerle caso al Espíritu Santo. A veces nos guiamos en base, ¿no? Vio como ahora no lo hacen más, pero antes deshojaba margarita, decía, me quiere mucho poquito nada, me quiere mucho poquito nada. Y algunos se mueven de esta manera. Me parece que Dios no quiere, porque mirá, me puso esta situación, aquí se me presentó este obstáculo. Puedo hablarle de tantos otros como Pablo, como ese Timoteo, como ese Daniel allí en el Antiguo Testamento. Situaciones tan difíciles. Sabemos que Dios nos ama y nos imaginamos algunos que nos va a consentir. Yo soy el consentido de Él. Yo, por ejemplo, he consentido a mi abuela. Yo tengo dos hermanas, pero Davidcito y mis hermanas. No sabes, celosa, porque ese trato especial y particular que tenía la abuela conmigo. Y a veces pensamos que yo soy el consentido de Dios. A mí Dios me guarda, Dios me protege. Yo salgo de acá, me pone una burbuja, me lleva, me da. Yo no sé de dónde usted sacó esto. Pero Dios no tiene consentidos. Dios tiene hijos. Hijos, y es necesario.

Que sus hijos crezcan. ¿Sabe qué? La prueba lo hace más poderoso a usted. Amén. Lo hace más fuerte a usted. Mañana usted va a tener que guiar una familia, o quizás lo está haciendo en este momento, o tal vez un pueblo, una ciudad, una nación. Y Dios lo está preparando a usted. Está forjando algo en usted tan precioso, tan poderoso, que las puertas del infierno no podrán prevalecer. Porque Él se ha propuesto algo con usted. Y está esperando que usted abrace esta guía que Él le ha puesto en esta vida. Para que cada día usted sea más eficiente. Y su gloria se manifieste de una manera tan preciosa que no solamente traiga luz a su vida, sino a esas vidas que rodean su hogar, su familia, su pueblo, su ciudad. Algunos no nos damos cuenta y pensamos, pero en este precioso día, y te encuentras en lugar de prueba, de dificultad, no pienses que el Espíritu te ha dejado. Su Espíritu te ha dejado. Es muy probable que Él te haya llevado a esa situación, a ese lugar. Recuérdalo. Siempre que Él está contigo en medio de una situación, allí está dispuesto a ayudarte, a guiarte. Y nunca te olvides que después de la prueba viene el refrigerio. Amén. Viene el refrigerio. Aleluya. Dice la palabra que cuando Jesús pasó esta prueba por el desierto, los ángeles vinieron a ministrarle. ¡Wow! Nada menos que los ángeles. Mire, si cuando mi esposa me ministra, me atiende, oh, imagínese si ángeles, aunque ella es un ángel también, pero tengo que quedar bien. Aleluya. Así que escuche este nuevo tiempo que Dios le está regalando. Le propongo que sea más sensible al Espíritu Santo. ¿Para qué? Para que no se pueda desviar de ese camino. Que la propuesta que tengas en tu corazón con respecto a tu vida no solo sea bajar de peso o ahorrar algún dinero por allí, sino te propongo a caminar bajo esa dirección preciosa, perfecta, única del Espíritu Santo. Y es entonces cuando nadie te va a poder hacer frente. Es entonces cuando las puertas del infierno van a retroceder sobre tu vida. Es entonces cuando ese avivamiento precioso de su gloria se va a manifestar no solamente en tu vida, sino en tu casa, en tu familia, en esos corazones que están observando esa vida tuya y están buscando un ejemplo. Aleluya. Pablo decía: sean imitadores de mí como yo lo soy de Cristo.

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2: En este mensaje tratamos el caso de un hombre que descargó su conciencia de manera anónima en nuestro sitio conciencia.net y nos autorizó a que lo citáramos como sigue. Me siento terrible y súper culpable. Quisiera suicidarme. Por alguna razón que no entiendo, empezó a atraerme mi prima. Una noche estábamos juntos y le hice algunos tocamientos que no debía hacer, pero me contuve y no llegamos a nada. Luego, en una salida familiar, con una cámara escondida, intenté grabarla desnuda y se dio cuenta. Ahora me odia y yo me odio más. Ella dice que me perdona, pero no me siento bien. Volví a la iglesia de la que me había alejado, pero siento que soy un fraude. Siento que he destruido no solo a mi prima y a mi familia, sino también mi confianza en mí mismo. Sinceramente me doy asco. Este es el consejo que le dio mi esposa. Estimado amigo, hizo lo correcto al pedirle perdón a su prima, pero aunque ella lo perdone, usted no debe esperar que ella vuelva a tenerle confianza. Sería insensato que ella confiara en usted después de haberla engañado de esa manera tan extrema. Las mujeres que son prudentes saben que tienen que permanecer vigilantes para evitar situaciones en que algunos tipos se aprovecharían de ellas. Pedir perdón es lo correcto, pero eso nunca aminora el peligro. Por supuesto, es de esperarse que usted no se sienta bien al ser considerado una persona no digna de confianza o algo peor, pero es la consecuencia natural de lo que hizo. No espere que nadie lo consuele por sentirse tan mal y no busque llamar la atención al amenazar con suicidarse. Usted no es la víctima. Suicidarse sería una manera cobarde de evitar las consecuencias naturales de su comportamiento. Lo que usted le ha hecho a su prima es solo parte de su problema. Es casi seguro que usted pasa mucho tiempo viendo imágenes pornográficas. Está obsesionado con la apariencia física de mujeres desnudas. Esa obsesión ha nublado su capacidad de pensar a tal grado que ni siquiera consideró cómo es que sus acciones afectarían la relación con su prima. La buena noticia es que Dios sí lo perdonará si usted está sinceramente arrepentido. Pero Él sabe los pensamientos que usted tiene en secreto y si usted es un fraude, no podrá engañarlo. Su asistencia a la iglesia, aun si es sin falla, no ocultará lo que hay en su corazón. Sin embargo, el solo hecho de hacer las paces con Dios no basta en el caso suyo. Hace falta que acuda a un médico y le cuente acerca de los pensamientos compulsivos y suicidas que ha tenido. Él podrá referirlo a un especialista que tenga experiencia en casos como el suyo. Le rogamos que busque ayuda profesional esta semana. No lo aplace. Todo su futuro depende de lo que haga al respecto. Con eso termina lo que Linda, mi esposa, recomienda en este caso. El caso completo puede leerse con solo pulsar la pestaña en conciencia.net, que dice casos, y luego buscar el caso 844.
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2: Hay obstáculos que nos previenen de venir a Cristo. El pecado es un obstáculo, bloquea el camino. El pecado es la desobediencia a la palabra de Dios. Usted puede pensar, pero Franklin, este es el nuevo milenio, estamos en un nuevo siglo, las cosas han cambiado, la moral ha cambiado, hay un nuevo estándar. Simplemente permítame decirle algo. El estándar de Dios, es decir, su palabra, es el mismo ayer, es el mismo hoy y va a ser el mismo mañana y aún en un millón de años. Su palabra nunca cambia, es la misma. Cada uno de nosotros somos culpables de quebrantar las leyes de Dios. Si yo guardo cada una de las leyes de Dios, pero no he cumplido solamente una, a los ojos de Dios es igual que si hubiera quebrantado todos los mandamientos. Soy culpable. Y el castigo por quebrantar la ley, solamente una de las leyes de Dios, es la muerte. Es la separación de Dios por la eternidad. Todos hemos pecado, todos hemos quebrantado las leyes de Dios. Tal vez para usted hoy el alcohol es una barrera. La Biblia enseña que la borrachera es pecado. Efesios 5:18 dice, «No se emborrachen, pues eso lleva al desenfreno. Al contrario, llénense del Espíritu Santo». ¿Cuáles son las barreras que le contienen a usted hoy? Quiero que sepa que Dios está dispuesto a perdonarlo y limpiarlo. Pero usted tiene que estar dispuesto a confiar en Él, a creer y a aceptar su provisión, su Hijo Jesucristo. Tal vez en su vida las drogas sean una barrera. Le están impidiendo hoy venir a Cristo. Puede ser una relación sexual. La Biblia dice en 1 Corintios 6:13, el cuerpo no es para la inmoralidad sexual, sino para el Señor, y el Señor es para el cuerpo. La Biblia dice también en el versículo 18, huyan de la fornicación. Todos los demás pecados que una persona comete quedan fuera de su cuerpo, pero el que comete inmoralidades sexuales peca contra su propio cuerpo. Es probable que a usted el amor a este mundo le impide venir a Cristo. La Biblia nos habla de un hombre llamado Zaqueo. Zaqueo amaba el dinero. Pero el dinero no lo cura todo. Jesús dice en Marcos 8, 36 y 37, ¿de qué le sirve al hombre ganar el mundo entero si pierde su alma? ¿Cuánto podrá pagar el hombre por su vida? Zaqueo lo tenía todo. Él era acaudalado, tenía poder, tenía posición, pero algo le estaba haciendo falta. Él estaba vacío. Y mi pregunta para usted hoy es, ¿usted se siente vacío? Tal vez usted busca un propósito y un significado para su vida. Zaqueo quería venir a Cristo. Él quería ver a Jesucristo por sí mismo. Quería el perdón. Quería ser limpio y restaurado. Deseaba tener la seguridad de que un día su alma iba a estar en el cielo. Si usted quiere ser perdonado, venga a Cristo hoy. Él va a perdonarlo y va a limpiar su vida de su pecado. Va a liberarlo del dolor y el vacío que usted siente. Estoy seguro de que Cristo lo hará porque Él lo dice en la Biblia. Dios le ama. Él nos ama a todos y cada uno de nosotros. Pero el pecado es una barrera entre nosotros y Dios. El pecado tiene que ser removido. No hay otra manera de venir a Dios, excepto a través de Jesucristo. Jesús dijo en Juan 14:6, yo soy el camino, la verdad y la vida. Nadie viene al Padre sino por mí. No hay otra manera de venir a Dios, excepto a través de Jesucristo. Mahoma no murió por sus pecados. Buda no murió por sus pecados. Krishna tampoco murió por sus pecados. Nadie en toda la historia ha quitado esta barrera entre Dios y yo. Solamente el Señor Jesucristo. Cuando Él murió en la cruz y derramó su sangre en el Calvario por usted y por mí, Él se llevó el pecado a la tumba. Usted y yo estamos bajo la sentencia de muerte. Pero Dios va a perdonarlo. Si usted está dispuesto a aceptar por fe a Jesucristo, si usted está dispuesto a recibir por fe lo que Jesucristo hizo sobre esa cruz hace más de 2000 años, Dios va a perdonarlo. Pero usted tiene que escoger. Usted tiene que estar dispuesto a aceptarlo y a recibirlo por fe en su corazón hoy. Y justamente eso es lo que voy a pedirle que haga. Es una decisión que tiene que tomar. Nadie puede hacerla por usted. Es su decisión, es su llamado. Yo crecí en un hogar cristiano. Bueno, mi padre, Billy Graham, llevó a cabo grandes cruzadas alrededor del mundo. Mi abuelo fue un misionero en la China. Mi abuelo entregó su vida llevando el evangelio al pueblo chino. Pero eso no me convierte a mí en un cristiano. Yo asistí a la escuela dominical, memoricé versículos bíblicos, pero Jesucristo no era el Señor de mi vida. Franklin Graham quería ser el Señor de su propia vida. Si usted ha asistido a la iglesia toda su vida, pero nunca ha permitido que Jesucristo sea el Señor y Maestro de su vida, entonces usted está perdido. Y en lo profundo de su ser lo sabe. Yo lo sabía. Un día cuando yo tenía 22 años, fue justo luego de mi cumpleaños, mi padre me llevó a dar un corto paseo y empezamos a caminar. Él dijo, Franklin, quiero que sepas que tu madre y yo te amamos. Gracias, papá, realmente lo aprecio, dije. Gracias, eso es lindo. Franklin, no importa dónde tú vayas en la vida, quiero que sepas que nuestro hogar siempre estará abierto para ti y siempre puedes venir a casa. Te amamos, dijo. Bueno, papi, lo aprecio. Es amable de tu parte mencionarlo, dije. Nos alejamos un poquito y él se detuvo. Me miró justo a los ojos y dijo, Franklin, tengo la sensación de que hay una batalla por tu vida. Y algún día pronto vas a tener que escoger. Aceptar a Jesucristo y hacerlo tu Señor y Salvador, confiar en Él y seguirlo, o vas a tener que rechazarlo. Franklin, no puedes andar evadiendo. Tú has evadido esta realidad y esto no va a funcionar. Tienes que escoger. Y quiero que sepas que tu madre y yo estamos orando a fin de que tomes la decisión correcta. Cuando él me dijo eso, me fastidió. Lo que él dijo era verdad. Pero yo no deseaba escuchar la verdad. Formaba parte de todo, pensé que había engañado a todo el mundo. Pero yo no había engañado a nadie. Aún ni me había podido engañar a mí mismo. Sabía la verdad y sabía que estaba perdido. Sabía que necesitaba a Cristo para que entrara en mi corazón, me limpiara y me cambiara. Pero me quería resistir. Esa barrera de pecado estaba entre Dios y yo. Finalmente, alrededor de 2 semanas más tarde, caí de rodillas y simplemente dije, Dios, me doy por vencido, me rindo, mi vida está hecha un lío, te he fallado, he pecado contra ti. Dios, necesito tu perdón. Creo que Jesucristo es tu Hijo, quien murió por mis pecados. Quiero que Él entre en mi corazón y en mi vida y quiero que me limpie de mi pecado. Yo no puedo limpiar mi vida. No puedo vivir la vida cristiana. Dios, necesito ayuda. Te entrego mi vida hoy. Puedes tomarla. Usa lo que quieras de mí. Utiliza mi vida como quieras utilizarla. Es tuya de hoy en adelante. Ese día, le pedí a Cristo que venga y sea mi Señor y que sea mi Salvador. Y desde ese día hasta hoy, he estado tratando de vivir para Dios cada día. Todavía soy un lío, todavía cometo errores, pero quiero que usted sepa algo, mi amigo. He sido perdonado. Dios me ha perdonado. No lo merezco, soy un pecador, pero Él me ha perdonado. Yo sé que uno de estos días este cuerpo mío va a morir, pero yo sé también que cuando eso suceda, mi alma, mi espíritu, van a estar en la presencia del Dios Todopoderoso por la eternidad, porque esta barrera entre Dios y yo ha sido removida. El pecado ha sido removido. Fue la sangre de Jesucristo derramada en la cruz la que lo removió. Hoy Dios está dispuesto a remover la barrera del pecado por usted, pero usted tiene que estar dispuesto a recibirlo por fe. En Juan 14:6, Jesús dijo, «Yo soy el camino, y la verdad, y la vida. Nadie viene al Padre sino por mí». Jesús estaba pasando, y hoy Jesús está pasando por donde usted está. Jesús vio a Zaqueo, y Él lo ve ahora a usted. Es verdad, Él lo ve a usted. Jesús se detuvo por Zaqueo. Y hoy, mi amigo, Jesús va a detenerse por usted. Jesús lo llamó Zaqueo por su nombre. Jesús le dijo, «¡Hey, Zaqueo, ven, baja de ese árbol!» Y ahora Jesús lo está llamando a usted por su nombre. El llamado era urgente. «¡Zaqueo, date prisa, desciende!» ¿Lo ve? Zaqueo tomó una decisión. Él simplemente pudo quedarse sentado en el árbol y decir, «Voy a esperar hasta la próxima oportunidad. Cuando Jesús regrese en un par de meses, si Él vuelve a pasar, yo podría responder cuando Él me llame». Y tal vez algunos de ustedes están diciendo, «Bueno, yo simplemente debería esperar hasta algún otro día. No estoy seguro acerca de esto hoy». Pero usted ve, Jesús dijo, «Zaqueo, date prisa». Y yo le estoy pidiendo eso mismo a usted, mi amigo, dese prisa. Si usted no está seguro de cómo presentarse delante de un Dios santo, si no está seguro de que sus pecados han sido perdonados, dese prisa. Si usted no está seguro de dónde va a pasar su alma la eternidad, entonces dese prisa y asegure hoy su eternidad. Acepte por fe a Cristo en su corazón. Pídale a Cristo que entre en su vida y perdone sus pecados.
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1: Aquella terrible mañana, las nubes se habían puesto más negras que nunca. Parecía que estaban cargando en vez de agua toda la furia misma del cielo. De pronto, grandes gotas gruesas comenzaron a salpicar el polvo seco de la tierra. Luego, aquello comenzó a convertirse en un torrencial aguacero que parecía que no iba a parar jamás. Las aguas se agitaban enfurecidas y bamboleaban aquel barquito que parecía cáscara de nuez en un riachuelo de las montañas. Los únicos tres marineros de a bordo amarraban cada parte del barco para que el agua no lo destruyera. Llevaban un cargamento precioso y no podían darse el lujo de perderlo. Desde hacía 120 años, aquel laborioso hombre había comenzado a fabricar el barco. La gente pasaba y se burlaba de él. Decían que estaba loco construyendo un barco en medio del desierto. Nadie recordaba haber visto un mar cerca de allí, mucho menos una gota de lluvia. Pero el hombre les llamaba la atención, los exhortaba, los llamaba a librarse de la ira divina que habría de venir sobre todos los pueblos de la tierra. Terrible, 120 años predicando y solo su familia le creyó. Pero él no se inmutó, nada lo detuvo. Su fe continuó tan fresca como el día que fue llamado a hacer aquel trabajo. Cuando se terminó la construcción, Noé, como se llamaba aquel hombre, tomó una pareja de cada especie animal que había en la tierra y los encerró en el arca. Él, su esposa y sus hijos y nueras subieron con ellos, y a partir de allí cayó sobre toda la superficie de la tierra un diluvio como nunca ha habido jamás. Cayó agua durante 40 días, la tierra entera se inundó y toda la raza humana desapareció. Solo Noé y su familia se salvaron de aquel terrible cataclismo enviado por Dios. El Señor había roto todos los órdenes naturales y envió agua para destruir a la humanidad que se había corrompido detrás de los ídolos. Mi amiga, mi amigo, tú vives bajo un diluvio de pésima información, malos hábitos, corrupción global, pérdida de valores, destrucción de la familia, derramamiento de sangre por doquier. El único que puede evitar que te ahogues en medio de este mundo putrefacto es el mismo que salvó a Noé y a su familia. El Señor Jesucristo es el enviado de Dios para salvarte. Ven a Él por la fe. Ríndete a su autoridad y no importa cuánta agua de maldad caiga alrededor y encima de ti, tú y los tuyos serán salvos, flotando en el arca de Dios, en medio de mares tormentosos del pecado. Recibe a Cristo como tu Señor y Salvador. Él es el arca segura a donde tú puedes depositar tu vida. Dios puede volver a hacer el milagro de construir una nueva humanidad usando aquellos que, como tú, tienen fe en su palabra.
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0: Las manifestaciones de las formas en que Dios trabaja con los seres humanos varían, pero incluso estas no cambian porque ya las tenía planeadas desde el principio. Debemos entender que Dios no cambia, es el mismo siempre.
1: Bienvenido en Contacto, el Ministerio de Enseñanza Bíblica del Dr. Charles Stanley. Jamás podemos decir que Dios cambia de opinión, porque Él no puede hacer esto. Este es un atributo autoimpuesto. Dios es absoluta y eternamente inmutable en cada faceta de su persona o de su plan. No hay nada en Él que cambie. Escuchemos el mensaje, Nuestro Dios nunca cambia.
0: Quisiera que me acompañe al capítulo 3 de Malaquías. En los primeros 6 versículos dice así: He aquí yo envío mi mensajero, el cual preparará el camino delante de mí, y vendrá súbitamente a su templo el Señor a quien vosotros buscáis, y el ángel del pacto a quien deseáis vosotros. He aquí viene, ha dicho Jehová, de los ejércitos. ¿Y quién podrá soportar el tiempo de su venida? ¿O quién podrá estar en pie cuando Él se manifieste? Porque Él es como fuego purificador y como jabón de lavadores, y se sentará para afinar y limpiar la plata, porque limpiará a los hijos de Leví, los afinará como a oro y como a plata, y traerán a Jehová ofrenda en justicia. Y será grata a Jehová la ofrenda de Judá y de Jerusalén, como en los días pasados y como en los años antiguos. Y vendré a vosotros para juicio, y seré pronto testigo contra los hechiceros y adúlteros.

0: contra los que juran mentira y los que defraudan en su salario al jornalero, a la viuda y al huérfano, y los que hacen injusticia al extranjero, no teniendo temor de mí, dice Jehová de los ejércitos, porque yo, Jehová, no cambio. Por eso, hijos de Jacob, no habéis sido consumidos. Ahora bien, algunas personas tienen un problema por el hecho de que la Biblia fue escrita durante un periodo de unos 1500 años y por haber sido escrita hace varios miles de años. Y me parece que es algo perfectamente legítimo preguntarnos, ¿por qué deberíamos acatar leyes que tienen miles de años de antigüedad? ¿Por qué tenemos que reunirnos en seminarios, en escuelas y en servicios de adoración semana tras semana para hablar de principios antiguos que se enseñaron hace miles de años? La Biblia nos vino de una cultura completamente diferente a la nuestra, que es lo que ahora llamamos el Oriente Medio, y vino escrita en idiomas diferentes a los nuestros, arameo, hebreo y griego. Provenía de pueblos cuyas costumbres son muy diferentes a las nuestras, cuyas ideas sobre la vida y cuyas actitudes sobre los dioses eran diferentes a las nuestras. Así que nos preguntamos esto, ¿por qué debemos acatar sus leyes y principios? De hecho, ¿qué cierra la brecha de miles de años que ha existido entre el trato que Dios tuvo con aquellas personas y el trato que tiene con nosotros hoy? ¿Por qué tenemos que respetar principios de cuando la gente conducía carretas con bueyes en una era no mecánica, si ya vivimos en la era espacial y hemos visitado la luna? Sin embargo, todavía seguimos hablando de aquellos mismos principios antiguos. ¿Qué nos une a nosotros, gente de la era espacial, con personas que vivieron hace miles de años? No tiene nada que ver con nuestra vestimenta, con nuestros medios de transporte o con nuestras instituciones educativas. Ni siquiera tiene que ver con la forma en que operamos hoy como iglesias, pues solo hay una cosa que nos une al pasado. Una cosa que hace legítimo aplicar hoy los principios bíblicos a nuestras vidas y se trata de un único atributo de Dios. Existen muchos atributos que podrían tener matices de significado. Pero cuando usted y yo leemos Malaquías 3:6, vemos que Dios mismo dice, «Porque yo, Jehová, no cambio». Es la inmutabilidad de Dios lo que nos une con siglos anteriores a Cristo. Es la inmutabilidad de Dios lo que nos pone de rodillas ante el mismo Dios para aplicar los mismos principios y esperar que Dios opere de la misma manera que lo hizo hace miles de años. Mire, hay muchas personas que a lo mejor citarán Hebreos 13, versículo 8, que dice, Jesucristo es el mismo ayer y hoy y por los siglos, pero por alguna razón jamás entienden el alcance completo de lo que significa que Dios nunca cambia, que es inmutable. Ahora bien, para los seres humanos es un regalo de Dios que podamos cambiar. Si no pudiéramos cambiar, todos estaríamos perdidos de camino al infierno y seguiríamos siendo tan malvados como hace muchos, muchos años. En el caso de los seres humanos, la mutabilidad significa que usted y yo podemos cambiar, y eso es un regalo de Dios. Pero el hecho de que Dios no cambie nunca, que no sea capaz de cambiar, es igualmente un regalo de Él para nosotros. Así que, ¿qué es lo que une el pasado con el presente? Que Dios nunca cambia, que es inmutable. Examinemos por un momento el nombre de Dios. Como recordará, en Éxodo capítulo 3, versículo 14, Dios se presenta a Moisés. ¿Recuerda lo que le dijo y cómo se presentó? Dios le dijo a Moisés que cuando fuera a hablar con Faraón le dijera, «Yo soy me envió a vosotros». El nombre sencillo, «Yo soy», significa que en el pasado, Dios es. En el presente, Dios es. Y en el futuro, Dios es. La implicación es que no hay cambio en Dios. Cuando Dios dice, «Yo soy», se pone siempre a sí mismo en tiempo presente. Su mismo nombre implica que es inmutable. Si leemos ahora el Salmo 102, versículos 25 al 27, vemos que Dios nunca envejece, aunque sea algo difícil de entender. Salmo 102, versículos 25 al 27, desde el principio tú fundaste la tierra y los cielos son obra de tus manos. Ellos perecerán. Todo lo que Dios ha hecho llegará a su fin. Mas tú permanecerás, y todos ellos como una vestidura se envejecerán. Como un vestido los mudarás y serán mudados, pero tú eres el mismo, y tus años no se acabarán. Ahora bien, nunca ha habido momento alguno en el que Dios tuviera una arruga en la frente. Nunca se ha preocupado. Dios no se preocupa. No tiene canas. Sus ojos no se oscurecen. Sus oídos no se vuelven sordos. Sus labios no se cansan de hablar. Sus manos, por así decirlo, y hablamos en términos antropomórficos, como si Dios tuviera manos como nosotros, jamás se han quedado cortas. Dios jamás ha caminado cojeando. No existe deterioro alguno en la sustancia de Dios y en su ser. No hay señal alguna que indique una edad en Dios. El Dios creador, sin edad, que formó con su palabra los mundos y puso las estrellas en el espacio, es el mismo Dios de hoy y con la misma edad. Dios no ha cambiado ni una pizca. Esto es algo difícil de entender para nosotros porque vemos que el envejecimiento es parte de nuestras vidas. Y es así porque somos seres creados, y esa es la naturaleza misma de Dios, su atributo de existir por sí mismo y de ser un Dios eterno que ha sido desde la eternidad hasta la eternidad. Porque es un Dios que existe por sí mismo, todo lo que debe estar en él es lo que está dentro de él. Nunca ha habido un momento en el que Dios no existiera. Dios no fue creado. Y nunca dejará de existir, jamás envejecerá y jamás será más joven. Él es la perfección omnipotente, omnisciente, omnipresente del ser. Dice así en Santiago 1, versículo 17. Toda buena dádiva y todo don perfecto desciende de lo alto, del Padre de las luces, en el cual no hay mudanza ni sombra de variación. No hay nada acerca de Dios que no haya sido como siempre fue y como siempre será. Él es un Dios perfecto que no cambia. Y porque Dios es soberano, eso significa que tiene el control absoluto de todo. Como el hombre cambia, Dios sabía que el hombre cambiaría, pero él nunca tiene que cambiar. En cuanto a su soberanía, Dios nunca tiene que cambiar debido a cambios de actitud, de circunstancias, de cultura, de entorno o debido a las invenciones, el progreso o el deterioro de la sociedad. Nada de eso afecta a Dios. Él era antes de la creación. Y debido a que Dios es omnisciente, sabía lo que sucedería. Y porque es omnipotente, siempre es capaz. Y debido a que es omnipresente, siempre está allí cuando todo sucede. Cuando pensamos en la persona de Dios, no hay nada acerca de él que haya cambiado. Ahora bien, es difícil para nosotros siquiera concebir que Dios, estando en el espacio, allá en el cielo, hablara y creara el mundo y que él no haya cambiado ni siquiera un poco. Ni una sola molécula, ni un solo átomo, ni un solo pensamiento dentro de la mente de Dios han cambiado desde entonces, porque Él es la perfección absoluta, siempre lo ha sido, siempre lo será, y no hay nada que pueda cambiar a Dios. Si Dios pudiera cambiar de alguna manera, no sería perfecto ahora, o no lo habría sido entonces. Como vemos, la veracidad de Dios no ha cambiado. Isaías capítulo 40, versículo 8 dice: «Sécase la hierba, marchítase la flor, mas la palabra del Dios nuestro permanece para siempre». No hay un solo principio en las Escrituras que haya cambiado, y esto nos lleva a varias preguntas que debemos considerar. Número 1. ¿Cómo decimos que Dios no ha cambiado? Si en el Antiguo Testamento se ofrecían sacrificios de ovejas, cabras y corderos, entre otras cosas, y luego llega Jesucristo a la cruz y ya no tenemos que ofrecer más sacrificios, Eso no tiene que ver nada con la persona de Dios. Las manifestaciones de Dios cambiarán de acuerdo a cómo Él trabaje con los hombres y según se vaya revelando progresivamente a la gente, pero Dios mismo no cambia. Dios altera y varía su obra en el corazón humano y varía su trabajo entre los seres humanos, pero Él mismo no cambia. Así que Dios se manifiesta de manera diferente. Por ejemplo, en el Antiguo Testamento, lo hizo por medio de visiones y la voz de Dios se podía escuchar de manera audible. En el Nuevo Testamento, Dios se manifiesta en la persona de Jesucristo, pero no ha cambiado. Las manifestaciones de las formas en que Dios trabaja con los seres humanos varían, pero incluso éstas no cambian porque las tenía ya planeadas desde el principio. Verá, lo que debemos entender sobre Dios es esto. Dios no ha cambiado porque estaba en el plan de Dios desde el principio revelarse al hombre de manera progresiva a lo largo de los años hasta llegar a la venida de Jesucristo. Y luego, uno de estos días, Dios dará su plan por concluido. Tenemos el privilegio de estar en este lado de la cruz y recibir la profecía de manera clara. Así que, aunque las manifestaciones de su obra entre los hombres cambian, Dios mismo, como persona, jamás cambia. Dice así en Éxodo capítulo 20, versículo 2, «Yo soy Jehová tu Dios». Y eso significa que no cambia. ¿Cómo puede cambiar un Dios eterno y que existe por sí mismo? No puede envejecer y tampoco puede volverse más joven, no puede ser mejor y tampoco puede ser peor. Dios sigue siendo el Dios perfecto que es. Dios no ha cambiado. Cada mañana nos despertamos con ese mismo amor de Dios. Cada mañana nos despertamos con la misma abundancia de Dios. Cada mañana nos despertamos con la misma misericordia de Dios. Como creyentes, cada mañana nos despertamos como hijos de Dios. ¿Sabía usted que Dios no puede amarlo de otra manera diferente a la de hoy? Usted dirá, está bien, pero no sabe lo malo que he sido. Pues me gustaría decirle algo. Usted puede salirse de la voluntad de Dios, caer en desobediencia absoluta y ser reprendido por Dios, quien hará que piense que todo el cielo se le ha venido encima, pero no podrá hacer cambiar a Dios. ¿No dice acaso en Hebreos capítulo 12 que Dios disciplina a sus hijos por amor? Tal vez haya pensado alguna vez que Dios estaba enojado con usted porque lo disciplinó. Dios no se enoja con nosotros, nos ama. Dios es siempre tolerante, siempre paciente, siempre amoroso. Pero eso no significa que Dios no nos pode, que no nos talle y no nos labre. Él no ha cambiado en nada. La poda forma parte de su plan y el plan de Dios es que cuando nos salgamos de su voluntad, comience la reprensión. Él no ha cambiado en nada. Se trata de su amor. ¿Y qué hace este? Sencillamente nos conquista y nos trae de vuelta a Él. Esta es la manera en que Dios se manifiesta. El Señor no cambia. Cuando algunas personas se salen de su voluntad, ¿qué es lo que Dios hace? Sencillamente las ama y ama, y ese amor hace que se humillen y se sometan y regresen a Dios. Otras veces, Dios sabe que eso no funcionará con otras personas que se salen de su voluntad, y entonces, ¿qué hace? Emite un juicio. Si usted tiene 2, 3, 4, 5 hijos, o los que sean, sabrá ya que no puede tratar a 2 de ellos exactamente igual. Con uno puede sentarse a hablar, pero con el otro no funciona de esa forma. Pues Dios no actúa igual en la vida de todos nosotros. Dios hace con nosotros lo mismo que dijo que hiciéramos con nuestros hijos en Proverbios capítulo 22, versículo 6. Dice así, instruye al niño en su camino y aun cuando fuere viejo no se apartará de él. Así que Dios usa el martillo con este, el soplete con este otro y a otro lo colma de atenciones. El resultado final es el mismo. Tal vez piense, prefiero que me colme de atenciones, eso es lo que quiero. Pues bien, le diré cómo puede conseguirlo. Cuando desobedezca, actúe con rapidez. Es lo mejor que puede hacer. Ahora ponga atención. Dios no trabajará en la vida de todos de la misma forma. Él lo llamará a usted a hacer algo que no les pedirá a otras 1,000 personas que hagan. Y las llamará a ellas a que hagan algo que a usted no le pedirá que haga. A un hombre le dará 10 talentos y a otro solo 1. Pero si ese hombre ejerce su único talento al máximo de su capacidad, le irá mucho mejor. Dios no ha cambiado en nada, aunque trabaja en nuestras vidas de manera diferente. Lo que tenemos que hacer no es intentar descubrir qué cambios hará Dios, sino asegurarnos de que mantenemos el paso a medida que Dios revela en nuestras vidas lo que requiere de nosotros y nos muestra su plan, el cual parece estar en constante cambio. Pero su plan no está cambiando, solo se está desarrollando. Ahora bien, Dios también nos dice en Ezequiel, capítulo 8, versículo 18, lo siguiente: pues también yo procederé con furor, no perdonará mi ojo ni tendré misericordia y gritarán a mis oídos con gran voz y no los oiré. Dios no ha cambiado. Llegará un momento de juicio y de cólera cuando la ira de Dios caiga sobre el ser humano y nada de lo que haga o diga puede aplacarla. El hecho de que Dios es inmutable, que no cambia, es uno de los conceptos más reconfortantes, seguros, confiables y edificantes de la fe que podemos encontrar en toda la Biblia, pero también debe ser uno de los conceptos más temibles en la Escritura. Dios destruyó a los malos en el pasado y los destruirá en el futuro porque no cambia. Las personas que murieron sin Cristo en los días del Nuevo Testamento se fueron directamente al infierno. Las personas que mueren hoy sin Cristo aún se van al infierno. Y las personas que mueran sin Cristo dentro de 1000 años también se irán al infierno. Dios no ha cambiado. En el Antiguo Testamento, lo que se necesitaba era creer en Dios. En los días del Nuevo Testamento, ¿qué se necesita? Creer en Jesucristo, el sacrificio completo y final. Lo que Dios hizo por nosotros en la cruz fue pagar el rescate de nuestros pecados al tomarlos sobre sí mismo. Dios nos compró, pagó el precio de nuestra liberación de la esclavitud del pecado y nos liberó. Por lo tanto, debido a que esas cosas son ciertas a los ojos de Dios, el Señor Jesús dice que uno de estos días nos presentará ante el Padre y seremos santos, irreprensibles y justos ante sus ojos, porque Él cargó con nuestra culpa, sufrió el castigo en nuestro lugar. ¿Qué puso Dios sobre Él? Dios puso sobre Él todos nuestros pecados. Lo clavó en un madero y el Señor Jesús pagó nuestra deuda. Y eso le dio derecho a Dios a declarar al hombre no culpable, anular el pecado y hacer libre al ser humano para que pueda llegar a ser todo lo que Dios quiere. Esto es lo que Dios ha hecho por usted y por mí. Ahora me gustaría hacerle una pregunta. Puede que usted se pregunte si esto es gratis para todos. Escuche con cuidado. Es gratis para todos, pero no todos lo aceptan. Amable oyente, solo hay una manera de ser salvo y es aceptar a Jesucristo como Salvador. Cuando le pedimos a Dios que nos perdone nuestros pecados, lo que debemos decirle es esto: Padre, con base en lo que el Señor Jesús hizo en la cruz, donde me compró y canceló mi deuda, cerró la brecha entre tú y yo y dijo que un día me presentaría ante ti irreprensible, sin culpa, santo y sin faltas. No vengo a ti por mis méritos, ni por mi bondad, ni por mis promesas, sino gracias a la sangre derramada de Jesucristo. Te pido que me aceptes tal y como soy. Entonces, ¿está dispuesto a recibir lo que solo puede recibir de Dios el Padre a través de su Hijo Jesucristo?
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0: ¿Ha confiado en el Señor Jesucristo como su Salvador? ¿Ha llegado al punto de decirle, Señor, quiero caminar en tus caminos y en tu voluntad? ¿Quiero una vida santa? ¿Quiero vivir una vida piadosa? ¿Se ha comprometido a vivir en obediencia con el poder del Espíritu Santo? ¿O ha llegado a un punto en su vida donde le ha dicho, Señor, estoy listo a servirte de cualquier forma como quieras usarme? Tú me has escogido, tú me has dado los dones que tengo, has formado mi personalidad, estoy dispuesto a servirte, como tú me digas. Amable oyente, si aún no lo ha hecho, permítame preguntarle, ¿por qué no? Si no ha decidido vivir una vida piadosa, ¿por qué no? Si nunca ha confiado en Jesucristo como su Salvador personal, ¿por qué no lo ha hecho? Escuche cuidadosamente. Dios no da sugerencias, no ofrece insinuaciones. Él imparte órdenes, mandamientos, Él emite llamados. Desechar su llamado a la salvación es desastroso. Rechazar su llamado a una vida piadosa es aterrador. Rechazar su llamado a servirle no solo es desastroso, pero también es algo muy costoso, y no solo para usted, sino también para los que están a su alrededor. Entonces, mucho cuidado. No lo rechace.
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1: ¿Qué tal, querido amigo o amiga del programa Cruzada con Luis Palau? Mi nombre es Jorge Escopazo y quiero darle la más cordial bienvenida a este nuestro punto de encuentro en la radio que hemos denominado Cruzada con Luis Palau, aquí donde estudiamos juntos diariamente la Biblia, la Palabra de Dios, de la mano como siempre de Luis Palau. Y en este día, al continuar con la serie titulada Para los Hombres, quiero presentarle el mensaje ¿Cómo conseguir confianza propia? Adelante, Luis.
2: Muchos saludos, mi estimado amigo, y le habla nuevamente, sí, Luis Palau. Hoy seguimos con otro mensaje en la serie titulada Para los Hombres. Y el mensaje de hoy lo he titulado también ¿Cómo conseguir confianza propia? Ayer hablamos con los hombres acerca de la pregunta ¿Te amas a ti mismo? Hoy estamos hablando sobre el tema ¿Cómo conseguir confianza propia? En todo el continente latinoamericano, yo he notado al viajar, leyendo periódicos y revistas, viendo algo de la propaganda en la televisión o por la radio, que millares de hombres en nuestro continente están tomando cursos y cursillos y leyendo libros y revistas que tratan sobre el tema de cómo conseguir confianza propia. Por ejemplo, al hacer una venta, o al salir a la calle, o al tener que tratar con los vecinos, o al vivir consigo mismo, ¿cómo conseguir confianza propia? Pues yo estoy convencido, mi amable oyente, que la confianza propia no se consigue buscándola. La confianza propia es el resultado de otra cosa. El resultado, en esencia, de conocer a Dios en forma personal y en forma completa. No quiere decir que a Dios lo podemos entender en su totalidad, no. Pero conocer a Dios en la medida en que Él se nos ha revelado para que le conozcamos. Si usted quiere tener confianza propia, escuche estas palabras tremendas de la Biblia en Filipenses 4:13. Dice San Pablo, «Sé vivir humildemente y sé tener abundancia. En todo y por todo estoy enseñado, así para estar saciado como para tener hambre, así para tener abundancia como para padecer necesidad. Todo lo puedo en Cristo que me fortalece». Esa es una afirmación de Pablo que proviene no de su propia personalidad humana, sino de algo que ha ocurrido en lo íntimo de su ser. Y a usted, mi amable oyente, en particular a los hombres que me escuchan en esta serie Para los Hombres, yo quiero decirle, usted puede tener esa misma confianza que tenía el gran San Pablo, usted puede ser un hombre triunfante, usted puede ser un hombre de autoridad, usted puede ser un hombre victorioso, usted puede ser un hombre que puede guiar a otros hombres a una vida victoriosa, a una vida sana, a una vida triunfante, si personalmente, primeramente, usted puede, en toda la intimidad de su ser, confiar en aquel Jesucristo que un día entró a su alma cuando usted por la fe lo recibió y poder decir, en Cristo, todo lo puedo en Cristo que me fortalece. ¿Usted ha podido llegar a ese punto? Yo quisiera pedirle que en este día usted tome unos minutos después de escuchar este programa para reflexionar, para pensar, para analizar su corazón y para repetir este versículo de la Biblia de memoria, hágalo carne, sangre y hueso de su alma. Filipenses 4:13. Todo lo puedo en Cristo que me fortalece. Usted me dice, pero señor Palau, ¿cómo puedo yo conseguir esa confianza propia que parecía tener este San Pablo y que parece que usted también tiene, cuando repite con tanta firmeza, todo lo puedo en Cristo que me fortalece? Excelente su pregunta. Y la respuesta es sencilla. Primero, ¿usted ha recibido ya a Jesucristo en su corazón como Señor y Salvador de su vida entera? ¿La respuesta es sí? Entonces, el segundo paso es lo siguiente. Cristo ahora vive en su corazón. La Biblia dice en Gálatas 2:20, «Con Cristo estoy crucificado, y ya no vivo yo, mas vive Cristo en mí». Si Cristo ha entrado a su corazón como Salvador, sepa una cosa, Él nunca jamás se va. Por lo tanto, Cristo vive en su corazón. Si Cristo vive en su corazón, ¿no cree usted que Jesucristo, quien vive en su corazón, tiene todo el poder y toda la autoridad y toda la confianza y la sabiduría que usted necesita en este día para vivir su vida, para enfrentar las tentaciones, para hacer las decisiones que usted tiene que hacer hoy y mañana y el mes que viene? Por supuesto que sí. Cristo tiene todo lo que usted necesita para vivir una vida completa. Si usted entiende esto, lo cree, lo acepta, por la fe aunque sea, y luego se da vuelta y le dice, oh Dios, yo creo que todo lo puedo en Cristo que me fortalece, usted va a ser un hombre vigoroso, un hombre triunfante, un hombre feliz, un hombre maravillosamente positivo, un hombre de victoria. Y eso es lo que todo hombre normal busca y desea. Y por eso al comienzo mismo de esta serie para los hombres he querido tocar este tema. Todo lo puedo en Cristo que me fortalece. Ahora yo quiero compartirle otro pasaje para reafirmar esa tremenda verdad. Y usted lo debe encontrar ya ahora o después cuando llegue a su casa o como sea, en Romanos capítulo 8. Y le voy a leer los versículos 31 en adelante. Romanos 8, recuerde eso. Dice así. ¿Qué pues diremos a esto? Si Dios es por nosotros, ¿quién contra nosotros? Mire usted, me habla de confianza propia. Usted me pregunta, ¿cómo puedo conseguir confianza propia? No necesita tomar ningún cursillo especial. El cursillo está aquí en la Biblia, en la palabra de Dios, en Romanos 8. Así comienza este párrafo que le estoy leyendo. ¿Qué pues diremos a todo esto? Si Dios es por nosotros, ¿quién contra nosotros? Hable usted de confianza propia y aférrese a ese versículo 31 de Romanos 8 y luego va a poder decir, pero tiene razón, si Dios está por mí, entonces ¿quién puede estar en contra de mí? Por lo tanto, todo lo puedo en Cristo que me fortalece. ¡Qué tremenda verdad! Ambas se conjugan, ambas marchan juntas. Si Cristo vive en su corazón, porque usted lo recibió por la fe, Él nunca se va. Él vive en usted. Por lo tanto, Dios está de parte suya. Y si Dios es por nosotros, ¿quién contra nosotros? Luego continúa diciendo, el que no escatimó ni a su propio Hijo, sino que lo entregó por todos nosotros, ¿cómo no nos dará también con Él todas las cosas? ¿Quién acusará a los escogidos de Dios? Si Dios es el que justifica, ¿quién es el que condenará? Si Cristo es el que murió, y más aún, es el que también resucitó, el que además está a la mano derecha de Dios, el que también intercede a favor de nosotros. ¿Quién nos separará del amor de Cristo? ¿Tribulación o angustia o persecución? ¿Hambre, desnudez o peligro o espada? Antes en todas estas cosas, somos más que vencedores por medio de aquel que nos amó. Mi estimado Señor que está escuchando mi voz, y todos los demás, escuche bien. Estas promesas de Romanos capítulo 8 son verídicas, y son para usted. Y mire cómo termina este capítulo, ¿eh? Le repito el versículo 37. En todas estas cosas, somos más que vencedores por medio de aquel que nos amó. Usted está buscando confianza propia. Todo comienza con dejar que Cristo, que vive en su corazón, controle sus pensamientos y todo su ser. Y usted va a poder decir, si Dios es por nosotros, ¿quién contra nosotros? En todas estas cosas somos más que vencedores. Todo lo puedo en Cristo que me fortalece. Esa es confianza propia, es confianza en Cristo. Comience a practicarlo hoy.
1: 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Si prefiere hacerlo a través del correo postal, escríbale a Luis Palau, apartado 15, Ciudad de Guatemala, Guatemala. 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Y de esta manera llegamos al segmento musical de nuestro programa. Hoy nos acompaña Danilo Montero con la canción Quiero Proclamar.

0: Y así nos acompañaba la agrupación Rojo por el segmento musical de nuestro programa Cruzada con Luis Palau. Lamentablemente nuestro tiempo se terminó, pero si el Señor lo permite nos vamos a estar reencontrando en una próxima presentación. Mi nombre es Jorge Escopazo, fue un placer acompañarle en este día, que Dios le bendiga ricamente.
1: 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Les estaremos esperando muy pronto para el próximo programa Cruzada con Luis Palau. Hasta entonces, recuerden las palabras de nuestro Señor Jesús. Felices los de corazón limpio, pues ellos verán a Dios.
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Ahí está en su pantalla, se llama Dios debajo de una encina o Dios debajo de un árbol. ¿Qué es la vida espiritual? Cuando nosotros pensamos en la vida espiritual, estamos haciendo referencia a la conexión que el hombre y la mujer tienen con Dios. Decimos, esto es la vida espiritual, esa conexión que el hombre y la mujer tienen con Dios. Y el resultado que se da de esa conexión, es decir, cómo te afecta en tu vida diaria, cómo vives, cómo te comportas en base a esa conexión que tuviste con Dios, eso nosotros lo vemos como la vida espiritual. Ahora, la mayoría de nosotros aquí, y no creo equivocarme en esto, relacionamos la vida espiritual con reuniones. Por ejemplo, tú has visto el venir esta tarde a este lugar como algo espiritual. Nosotros relacionamos el leer la Biblia como algo espiritual, ¿verdad? Si te sientas en tu casa a tomar un café en la mañana y abres la Biblia y le empiezas a leer, dices, estoy haciendo algo espiritual. Si también te levantas y empiezas a buscar a Dios, te pones de rodillas, empiezas a orar, dices tú, esto es la vida espiritual. Y nosotros hacemos una diferencia entre lo espiritual, que lo ponemos de este lado, y lo opuesto a lo espiritual, que sería lo material. Y tenemos una diferencia, esto es lo espiritual,

Y esto es lo material en mi vida. Ahora, cuando nosotros supuestamente nos queremos poner espirituales, tenemos que salir, decimos nosotros, de lo material y meternos al mundo espiritual. Como que entramos en una dimensión diferente, como que entramos a un dominio distinto, ¿verdad? Y muchos así ven la vida espiritual. Como que me salí de lo material y entré en una dimensión donde algo diferente, algo me sucedió en mi espíritu y estoy entrando en la vida espiritual. Y muchos lo ven hasta entrar en éxtasis, temblar a lo mejor, ¿verdad? Llorar o hablar en otras lenguas. O que haya mucho ruido, ¿verdad? Porque lo vemos eso como espiritual. Nos ponemos medio místicos, ¿verdad? Medios de otro mundo, así un poco raros, para demostrar que somos personas espirituales. Ahora, déjenme hacer un paréntesis. Por supuesto que el llorar es válido. Por supuesto que a veces Dios va a tocar la vida de una persona y va a temblar una persona. Por supuesto que el don del Espíritu Santo es algo real y el hablar en lenguas es algo real también. Pero muchas personas han limitado la espiritualidad a este tipo de experiencias. Ahora, aparte de eso, también hay abusos y hay religiosidad en esto del temblar, en esto del llorar y el hablar en lenguas. El apóstol Pablo lo dice claramente en Corintios, de que hay abusos en estas cosas. Pero ¿sabes qué? La vida espiritual, de acuerdo a la Biblia, no fue diseñada para ser de esa manera. Es decir, para ser fuera de este mundo. Así como con fuegos pirotécnicos como tuvimos este fin de semana, ¿verdad? Como que así vemos la vida espiritual, ¿verdad? Truenos y relámpagos y la canción de Handel esta, el Mesías o Aleluya. Pero que así tienen que ser las cosas espirituales. Pero déjame decirte que la Biblia presenta la vida espiritual de una manera mucho más natural. Por ejemplo, y nada más te voy a dar tres ejemplos. Los caminantes de Emaús, esos dos hombres que la Biblia dice que van de regreso a Emaús de Jerusalén el día o el fin de semana cuando el Señor fue crucificado. Ellos van de regreso a su pueblo y van platicando entre ellos, lamentándose de lo que había pasado, cómo Jesús había sido crucificado y no había resucitado. Y la Biblia dice que se les acerca un forastero, un hombre, un caminante, y empieza a hablar con estos dos discípulos. Platica con ellos por mucho tiempo. Por mucho tiempo estuvo platicando con ellos. Y todos sabemos quién era este forastero, ¿verdad? Todos sabemos que este caminante era Jesús, pero los discípulos no se daban cuenta. Piensan simplemente que es un forastero, que es un caminante. Como que Jesús no hizo nada extravagante, no hizo nada extraordinario para hacerles creer. Se presenta simple y sencillamente como un caminante. Luego, encontramos a María Magdalena, esta es otra historia. El día de la resurrección, cuando ella va a la tumba y la encuentra vacía, dice la Biblia que ella va y llama a los discípulos y regresan y los discípulos se asoman y ven que Jesús no está en la tumba. Ella también se asoma, pero cuando voltea hacia atrás, alguien le habla y le dice: María. Y el que le está hablando es Jesús mismo. ¿Y quién pensaba María que era Jesús? El jardinero. Imagínate. Es Dios, es Jesús mismo, resucitado, lleno de poder y gloria, y María Magdalena piensa que es el jardinero. ¿No te parece demasiado ordinario la manera en la que Jesús se presenta a María Magdalena? Otra historia, que hablamos de eso creo la semana, una de las semanas pasadas. Cuando Dios viene y habla con Gedeón, ¿se acuerdan? Cuando le dice: varón esforzado y valiente. Dice la Biblia que Dios viene,
o el ángel de Dios viene y se sienta debajo de una encina. Y el ángel, nos damos cuenta más adelante, es Dios mismo, es Jesús mismo. Pero Jesús viene, Dios viene a hablar con Gedeón, y lo que hace es sentarse debajo de un árbol. Medio ordinario, ¿verdad? Natural, como protegiéndose del sol, como protegiéndose del calor. Ahí está el ángel de Dios abajo de un árbol cuando viene a hablar con Gedeón. ¿Por qué? Porque estos encuentros con Dios de una manera tan simple, de una manera tan ordinaria. ¿Sabes por qué? Porque Dios quiere que nuestra relación con Él sea una relación natural, más parte de nuestra vida diaria, no tan rara, ni tan extravagante, ni tan mística. ¿Por qué no tan mística? Por esta razón, mira, cuando hacemos la vida espiritual algo místico, la volvemos escasa, la volvemos extraordinaria y difícil de experimentar, algo solo para los super espirituales. ¿Sí me explico? Oh, yo no puedo llegar a tener ese tipo de relación con Dios. Solamente los líderes, ¿verdad? Los que oran mucho, solamente el pastor o solamente los demás. Cuando vemos la vida espiritual de esa manera, la hacemos escasa, la hacemos rara, la hacemos inalcanzable. Ahora, volviendo a la separación que hacemos de la vida espiritual y la vida material, nosotros le hemos dado el nombre de la vida secular, ¿verdad? Y hablamos, por ejemplo, dice alguien, bueno, su trabajo es espiritual, ¿verdad? Porque trabaja en la iglesia, dirige la alabanza, predica, y luego encuentras a alguien más que trabaja de carpintero y dice, su trabajo es secular. El trabajo secular, a diferencia del trabajo espiritual. Y hemos hecho esta separación, ¿verdad? Como dije hace rato, la oración, la iglesia, la lectura de la Biblia está de este lado, pero de este lado está mi trabajo, está la escuela, está cuando voy al mercado. Todas estas cosas son seculares, no son espirituales, pertenecen al área de lo material, y esta es el área espiritual. Bueno, déjame reventar ese globito, ¿verdad? Y decirte que en la Biblia no encuentras ese tipo de distinción. Eso es algo que nosotros inventamos como cultura occidental. A separar lo espiritual de lo secular no es bíblico. Hubiera sido la cosa más rara del mundo que Jesús viniera con sus discípulos y les preguntara, a ver, muchachos, ¿cómo está su vida espiritual? Inexistente. O sea, porque no había esa diferencia entre lo secular y entre lo espiritual. Pero el pensar de esta manera, el dividir tu vida en dos secciones, entre lo espiritual y lo material o lo secular, crea muchos problemas. Y déjame te menciono rápidamente algunos de los problemas que crea. Crea futilidad y frustración, porque siempre estás haciendo un esfuerzo por salirte de acá, de lo secular, y entrar a lo espiritual. Pero como que es una lucha constante. Ah, es que tengo que salir de todo lo que estoy haciendo, de mi trabajo y de la escuela y de mis tareas, y tengo que esforzarme para entrar a la vida espiritual. Esto es muy frustrante. Esto es demasiado frustrante y crea mucha futilidad. O sea, dices tú, realmente no me está funcionando lo que estoy haciendo. Y después de intentarlo por mucho tiempo, dices, no llegué. No lo logré. Lo estuve intentando toda la semana. Estuve ayunando toda la semana. Estuve leyendo la Biblia toda la semana. Estuve orando toda la semana para entrar a esto y no lo logré. Y te frustras porque has hecho esta separación. Y los ejercicios espirituales, como leer la Biblia, como orar, como ayunar, se convierten en una lucha constante por querer lograr lo espiritual. Ahora, lo que estamos haciendo no es nada nuevo. Lo hicieron los monjes
hace cientos de años en los monasterios. Es lo que el monje hacía. Dejaban la vida material, supuestamente, dejaban la vida secular y se apartaban, se metían a un monasterio, donde en ese monasterio hacían votos de silencio, donde en esos monasterios podían pasar 20, 30 años sin ver a una mujer porque lo consideraban una tentación. Aparte de eso, se flagelaban, se daban de latigazos, ¿verdad?, para matar lo material y entrar a esa dimensión espiritual. Y aunque hay cosas buenas, porque podemos aprender mucho de lo que muchos de los monjes escribieron durante ese tiempo en los monasterios, te das cuenta que lo que estaban viviendo era algo innecesario. Claro que la meditación es buena, claro que el silencio a veces es bueno, claro que el separarte a veces es bueno, pero no toda la vida. Ellos lo hicieron toda la vida tratando de salir de lo material y meterse a lo espiritual. El separar la vida de esta manera también crea confusión, porque empiezas a decir, es que esto no es espiritual, ¿verdad? Estoy haciendo esto, pero no es espiritual. Y empieza de alguna manera a contradecir lo que haces de este lado. Y te confundes. Es que, ¿debo de hacer esto? ¿Agrada a Dios esto o no le agrada, verdad? Porque no tiene nada de espiritual esto que estoy haciendo. Y empieza a crear mucha confusión en tu vida. Y si estás trabajando, como dije hace un momento, de carpintero, ¿verdad? Y miras a alguien que está trabajando en algo espiritual, te sientes menos. Oh, cómo me gustaría dejar de hacer este trabajo que hago todos los días en construcción o en plomería o en carpintería y hacer cosas espirituales, servir a Dios de alguna manera en el ministerio. Hay mucha gente que piensa de esta manera y están confundidos. Otra cosa que crea esto, hablando de los problemas, es mucha religiosidad, porque haces de tu vida espiritual un departamento de tu vida. Y realmente en ese departamento pasas muy poco tiempo, porque la mayor parte de la semana la pasas en el trabajo, la pasas en la escuela, la pasas en el mercado, la pasas haciendo cosas naturales, ¿verdad? Entonces, como solamente le das el domingo al Señor, o una hora en la mañana, o media hora en la tarde leyendo la Biblia, empiezas a volverte religioso. ¿Por qué? Porque empiezas a juzgar a aquellos que no hacen lo que tú estás haciendo en ese lado espiritual de tu vida. Y luego empiezas a rechazar cosas que suceden aquí porque las consideras seculares o del mundo. Déjenme les doy un ejemplo. Creo que todos ustedes han escuchado la canción que le escribí a mis hijas, que se llama Princesas Mágicas. Es una de las canciones que más ha gustado a la gente. Ha sido de mucha bendición en los conciertos. Cuando la vamos a cantar, la gente está esperando para que la cantemos. Pero ¿sabías tú que hay personas que han escrito correos criticándonos y diciéndonos que eso, esa canción, porque se las estoy cantando a mis hijas y no a Dios, no pertenece en lo espiritual? Pertenece en lo secular, en lo material. Hay gente que se va al punto de decir, eso no se debe de cantar en un concierto cristiano. Es algo que no se debe cantar en una reunión cristiana. O dicen, porque también le canto una canción a Pecos que se llama Mi Vida Sin Ti. Dicen, no le puedes cantar una canción a tu esposa en el terreno de lo espiritual, porque eso no es espiritual, eso queda acá en lo secular. Ahora estás entendiendo eso de la religiosidad, los problemas que causa. Hace unos meses en Vino Nuevo, en un congreso de hombres, el pastor que estuvo con nosotros hace aquí un mes más o menos, Chris, llevó un mariachi para que cantara unas canciones rancheras. ¿Y qué pasó cuando se para el mariachi a cantar ahí arriba unas canciones rancheras en un congreso? Un grupo de personas religiosas que viven así, esto es lo espiritual y aquello es mundano, aquello es secular, se paran y vienen enfrente y quieren callar a los mariachis que están cantando unas canciones rancheras. Perdóname, pero es el colmo de la religiosidad.
Porque muchos de esos hombres no solamente escuchan música, sino que se la saben de memoria esas canciones. Pero, es que esto es aquí en la iglesia. Eso no es espiritual, esto no se puede cantar en este lugar. Ahora, obviamente no estamos hablando de que cada domingo vamos a tener un mariachi cantando aquí canciones rancheras, ¿verdad? Pero estamos hablando de un evento especial, que también lo hemos hecho aquí en Epicentro en dos ocasiones. Hemos tenido mariachi, ¿verdad? Y ha habido personas que se han molestado porque tuvimos mariachi. Porque viven de esa manera, separando lo secular de lo espiritual. Ahorita lo vas a entender a medida que seguimos hablando. Ahora, cuando leemos este pasaje, ¿qué pensamos la mayoría de nosotros? Isaías capítulo 6 está hablando de la visión que tiene Isaías cuando ve a Dios sentado, en su trono, en un trono alto y sublime, y luego empieza a decir: por encima de él había serafines. Cada uno tenía 6 alas. Con 2 cubrían sus pies y con 2 volaban, y el uno al otro daban voces diciendo: Santo, santo, santo, Señor Dios de los ejércitos, toda la tierra está llena de su gloria. Cuando leemos ese pasaje, ¿qué pensamos nosotros? No me contestes, yo te lo voy a decir. Es una pregunta retórica. Cuando nosotros leemos este pasaje, la tierra está llena de la gloria del Señor, lo que pensamos inmediatamente es avivamiento. Pensamos iglesias llenas de personas adorando o levantando sus manos o llorando. O pensamos en una cruzada evangelística donde miles y miles de personas están viniendo a los pies del Señor. En eso pensamos cuando leemos: la tierra está llena de la gloria del Señor. Pero este pasaje no tiene nada que ver con eso. Cuando la Biblia dice, y lo dice en repetidas ocasiones, la tierra está llena de la gloria del Señor, está hablando de que la creación entera muestra la gloria y el poder de Dios. Un pájaro volando, una nube que está pasando por enfrente de ti en el cielo, la lluvia, los árboles, las estrellas, las personas que están sentadas a tu alrededor en este momento muestran la gloria de Dios, porque hemos sido creados a la imagen y a la semejanza de Dios. Que la tierra está llena de la gloria del Señor quiere decir que el Señor lo llena absolutamente todo. No hay un lugar donde Él no esté. Ahora, no confundamos, no estamos hablando de panteísmo. Panteísmo es pensar que todo es Dios, ¿verdad? Y la gente que cree en el panteísmo dice: si tú tocas una hoja de un árbol, estás tocando a Dios. Esto no es cierto, ¿verdad? Porque eso es darle a la creación atributos divinos y pensar que es Dios la creación. Y eso no es lo que estamos diciendo, sino que Dios llena toda la creación. Que la tierra esté llena de la gloria del Señor quiere decir que Él lo llena absolutamente todo, pero no nos damos cuenta. Ahí está el problema. Necesitamos abrir nuestros ojos. La gloria de Dios está a nuestro alrededor y no nos damos cuenta. No tienes que salirte, perdón, de la dimensión secular y empezar a escalar y llegar a lo espiritual para poder ver la gloria de Dios. Tú puedes ver la gloria de Dios en el lugar en donde tú te encuentres en cada momento. ¿Sí? ¿Están conmigo? Los veo muy serios, ¿eh? ¿O están poniendo mucha atención o no? ¿Sabes que diariamente tú y yo somos testigos de la gloria de Dios y de innumerables milagros? Pero no nos damos cuenta. No nos damos cuenta. Hay una leyenda muy antigua, una leyenda que los rabís o los rabinos contaban acerca de dos hombres que tuvieron el privilegio de experimentar uno de los milagros más extraordinarios de la historia. Y esta leyenda
habla de estos dos hombres que se llamaban Rubén y Simón. Y Rubén y Simón eran parte de los cientos de miles de personas que salieron de la tierra de Egipto cuando fueron liberados por Moisés. Y salen de la tierra de Egipto, van camino al desierto, Moisés los va dirigiendo, pero detrás de ellos dice la Biblia que venía el ejército de Egipto, el ejército de Faraón, persiguiéndolos para matarlos. Y en ese grupo, de algunos hablan de 400 mil personas, iba Rubén y Simón. Pero como ellos están metidos entre toda la gente, no se dan cuenta que han llegado al Mar Rojo. Y no se dan cuenta que Moisés toma su vara y toca el Mar Rojo y el mar se abre. Ellos no se dan cuenta porque vienen entre la gente, entre los cientos de miles de personas. Y empieza a caminar el pueblo, a cruzar el Mar Rojo, cuando llega el momento en el que Rubén y Simón empiezan a entrar a lo que era el mar. Pero cuando entran, cuenta la leyenda, ellos empiezan a ver en el suelo algo así como lodo, como el que ves en el mar cuando baja la marea, la arena suavecita, y pones tus pies y te llenas de lodo. Pues ellos dos empiezan a pisar el lodo en ese lugar. Ahora, están, no se dan cuenta, ¿verdad?, del agua a los lados, y empiezan a hablar cuando están pisando el lodo, ni siquiera voltean para arriba. Esto es terrible, dice Rubén. Hay lodo por todas partes. Sí, qué asco, dice Simón. Estoy lleno de lodo hasta los tobillos. ¿Sabes qué?, le dice Rubén. Cuando éramos esclavos en Egipto, teníamos que hacer ladrillos de lodo, exactamente como este lodo. Tienes razón, le contesta Simón. No hay diferencia entre ser esclavos en Egipto y estar aquí libres. Y así continuaron caminando, cruzando el Mar Rojo, quejándose, lamentándose, murmurando, sin darse cuenta que eran parte de uno de los milagros más extraordinarios de la historia. Y nosotros, cuando estamos en este lado, que no debería de haber dos lados, pero cuando estamos en este lado, en el lado de lo secular, de lo material, no nos damos cuenta a veces de las cosas tan extraordinarias que están pasando a nuestro alrededor. Y vamos como Rubén y Simón, quejándonos, lamentándonos, murmurando acerca de nuestras circunstancias, murmurando acerca del calor, murmurando acerca del tráfico, murmurando acerca de tantas cosas, sin saber lo que está pasando a nuestro alrededor. Algo similar le sucedió, a Jacob, aquella vez que se acostó a dormir y tuvo un sueño en el que veía una escalera en el sueño. Y arriba estaba Dios y había ángeles que subían y bajaban por esa escalera. Y cuando él despierta de ese sueño, mira lo que dice. Al despertar Jacob de su sueño pensó: en realidad el Señor está en este lugar y yo no me había dado cuenta. Como diciendo, si hubiera sabido, ¿verdad?, que él estaba aquí, no me quedo dormido toda la noche. Pero déjame decirte que hay experiencias todos los días de nuestra vida en la que el Señor está entre nosotros y está haciendo maravillas y está haciendo milagros y está haciendo cosas extraordinarias, pero nosotros no nos damos cuenta. Como les dije hace un momento, constantemente hay aparentemente pequeños milagros que están sucediendo y no nos damos cuenta. Milagros extraordinarios. ¿Cuántos de ustedes están respirando en este momento? Sí. Pero ni piensas en lo complejo de este ejercicio, ¿verdad? Inconsciente, ni siquiera tienes que pensar en el respirar.
Ni siquiera piensas por un momento en lo maravilloso de esto, en cómo Dios preparó todo para que nosotros podamos respirar, cómo los árboles producen el oxígeno que nosotros respiramos y luego exhalamos, que es el dióxido de carbono, para que lo tomen los árboles otra vez y lo convierten en oxígeno. Esto es extraordinario, perdóname, extraordinario, y no nos damos cuenta. Es maravilloso. Me acuerdo una vez que me enfermé del oído interno por una infección que tenía en la garganta. Me pasó al oído interno y me dio vértigo muy fuerte. Estuve internado en el hospital unos días. Y por un mes estuve batallando todavía con el vértigo porque no se iba completamente la infección. Y me acuerdo que fui con el doctor y yo estoy frustrado por lo que me está pasando y por el vértigo tan terrible que me daba. Todo me daba vueltas, ¿verdad? Yo veía las cortinas, las ventanas dándome vueltas y tenía que acostarme donde estuviera cuando me daba el vértigo. Y estoy diciéndole al doctor todo lo que me pasa. Me dice: mire, es que es muy sencillo. El oído interno, donde se regula el equilibrio de su cuerpo, se le ha inflamado. Entonces, no sabe el oído interno qué señal mandar al cerebro acerca de cuál es tu posición, porque está inflamado tu oído interno. Entonces, el cerebro no sabe si estás parado, si estás sentado, si estás caminando, y lo que hace es provocarte un vértigo para que tú te acuestes y no te lastimes más. Qué sencillo, ¿verdad? Pero qué complicado. O sea, mi cerebro, como no está recibiendo la señal del oído interno acerca de cuál es mi posición, está mandando a mi cuerpo a que se acueste para que yo no me lastime y no me caiga. Es un milagro, es una maravilla. Es maravilloso la manera en la que tú y yo somos, la manera en la que Dios nos creó, la manera en la que Dios nos hizo. Pensar en nuestras papilas gustativas, ¿verdad? Cuando comemos algo y luego te explican los que estudian la lengua y te dicen que hay partes de la lengua que se especializan en probar lo salado, y hay partes de la lengua que prueban las cosas dulces, y hay partes de la lengua que prueban las cosas a ácidas o agrias. Entonces, cada papila gustativa tiene su función. Para mandar la señal al cerebro y que te traiga placer aquello que estás comiendo. Digo, ¿cuántos me ven aquí? ¿Me puedes ver? Tus ojos, ¿verdad? ¿Cómo nuestros ojos pueden ver algo y mandan esa señal al cerebro y el cerebro interpreta lo que está viendo, ¿verdad? Como por ahora yo puedo verlos ustedes e interpretar qué guapos se ven en esta tarde, ¿verdad? Por esa señal que está entrando a través de mis ojos. Todo esto lo hizo Dios. Y te estoy mencionando solamente 2, 3, 4 cosas extraordinarias de millones y millones y millones de cosas que suceden a nuestro alrededor y no las apreciamos porque las vemos como es algo secular, es algo material. Oh, lo espiritual, ¿verdad? Lo que tiene que ver con una reunión el domingo, y cuando estamos cantando, y cuando estamos leyendo la Biblia, y cuando estamos orando, esto es lo importante, aquello es secundario. Esa separación no es bíblica, no se encuentra en las Escrituras. Tú y yo tenemos que unir lo material con lo espiritual y ponerlo en el mismo lugar, porque allí pertenecen. En el mismo lugar, toda tu vida es espiritual. Todo lo que tú haces es espiritual. Siguiendo con este tema de lo natural, ¿se acuerdan de cuando tú piensas en una zarza ardiendo? ¿Qué imagen se te viene a la mente, verdad? ¡Wow! ¡Un milagro! Algo extraordinario, ¿verdad? La zarza ardiendo es el milagro de Moisés en el desierto, cuando la zarza empezó a arder y Dios le habló a través de esa zarza. Se nos hace algo demasiado extraordinario. Pero realmente, si te pones a pensar en Moisés y la zarza ardiendo, no era muy espectacular el milagro. Digo, una columna de fuego en medio del desierto, como lo hacía Dios, eso es espectacular.
Que el sol se haya parado cuando estaba peleando Josué con el ejército, eso es espectacular, ¿verdad? Pero una rama en medio de un desierto caliente que se está quemando, ha de haber sido un cuadro común en el desierto que se quemara una zarza. Entonces, aquí no es tanto como que hay un milagro extraordinario, hay algo divino que está pasando, ¿verdad? Porque la zarza se está quemando, dice la Biblia, y no se consumía. Pero si Dios quería llamarle la atención a Moisés a través de un milagro, hubiera hecho algo más extraordinario. Como hacer que en medio del desierto apareciera un oasis en ese momento. Eso hubiera sido extraordinario, imagínate. Palmeras con cocos y un oasis de agua, ¿verdad? Y un banquete para aquel. Eso hubiera sido extraordinario. Pero lo que sucede es que una rama empieza a arder. Una rama empieza a arder. ¿Sabes qué? Y eso es especulación nada más. Como que la zarza ardiendo no era tanto un milagro, sino una prueba que Dios le está dando a Moisés a ver si pone atención a lo que sucede en el mundo natural a su alrededor. Como que Dios está esperando que Moisés no sea de esas personas que andan corriendo y ni se dan cuenta de lo que pasa a su alrededor, sino que se detienen cuando están experimentando algo distinto, algo diferente. Porque Moisés ve la zarza ardiendo y no se va de paso, se detiene y la ve, la zarza ardiendo. Pero cuando la está viendo, nota algo diferente de la zarza, ¿verdad? Que no se consume. Y es entonces, es en ese momento, es cuando él puso atención, es cuando él se detuvo, que Dios le empieza a hablar. Y yo me pregunto cuántas ocasiones durante la semana a mí me pasa, no estoy hablando de ustedes, que a lo mejor hay una zarza ardiendo enfrente de mí y no me di cuenta, no le puse atención, y como que Dios estaba diciendo, hey, eso que pasó, ese pequeño incidente que tuviste, esa conversación, o eso que te sucedió en la autopista, o esto que te pasó en el trabajo, esto otro, era una zarza ardiendo. Yo estaba tratando de llamar tu atención para poderte hablar, para poderte decir algo, para poderme comunicar contigo. Esa era la prueba. Si tan solamente hubieras puesto atención, hubieras escuchado tantas cosas que yo te quería decir. ¿Sabes? Yo estaba pensando que Dios hará cosas más grandes entre nosotros cuando pongamos atención a las cosas pequeñas que suceden entre nosotros. Porque es menospreciar lo pequeño, ¿verdad? Es pensar en lo grande. Yo me acuerdo una vez estábamos en una gira por Sudamérica, estábamos en Colombia, creo que estábamos en Medellín, y era una noche extraordinaria de esas en que la gente está cantando y tú dices, la presencia de Dios está en este lugar, es increíble cómo la gente está metida adorando. Y yo me acuerdo que yo le empecé a decir al Señor, Señor, haz algo extraordinario en esta noche, haz algo, ¿verdad? Si hay enfermos aquí, si hay personas en sillas de rueda, levántalos, ¿verdad? Porque aquí está tu presencia, es increíble lo que está pasando en este lugar. Y ahí estoy yo de necio, ¿verdad? Todo el concierto cantando y diciendo lo mismo a Dios. Hasta que llegó un punto en el que yo sentí que Dios claramente me habla a la mente y me dice, deja de pedirme milagros. Mira, enfrente había como 200 pastores sentados. Yo sentí que Dios habló a mi corazón y me dijo que 200 pastores estén aquí de la ciudad y que se hayan unido y que hayan venido juntos a adorar es un milagro. Mira las personas que están llorando con las canciones, mira lo que está sucediendo. Estoy haciendo tantas cosas en esta noche y tú quieres un milagro. Tú quieres que un paralítico se levante. Estoy haciendo muchas cosas enfrente de ti. Pero
Pero es que vemos, ¿verdad?, el que un paralítico se levante como, wow, espiritual. Ahora, no estoy menospreciando eso, por ejemplo, por supuesto que es un milagro, pero el punto es que debemos de ver aquellas cosas que vemos como naturales, como simples, como algo que realmente no es importante, y nos tenemos que dar cuenta que cabe muy bien en el terreno de lo espiritual, que es espiritual eso que está pasando. Ahora, la Biblia dice muchas veces en algunos pasajes como que Dios se esconde a veces. Dice el profeta Isaías: tú eres el Dios que se esconde, pones sombras como tu escondedero. ¿Por qué se esconde Dios? Porque quiere que tú lo busques, porque quiere que tú pongas atención a los detalles y lo encuentres. La canción que estábamos cantando hace un momento dice: deseado de mi alma, tus huellas buscaré, y sé que hasta tu huerto llegaré. ¿Y sabes qué? No es algo de la reunión nada más, es algo de toda la semana, que tú puedes buscar las huellas de Dios, lo que Él está haciendo. Él te está dejando pistas por todos lados, por todo lugar. Está poniendo pistas para que nosotros las sigamos y lleguemos a Él. Nos encontremos con Él, experimentemos su amor, experimentemos su presencia, experimentemos su gloria, experimentemos su poder. Pero tenemos que seguir esas pistas. Mira lo que dice David hablando de la presencia de Dios. Él dice: ¿a dónde me iré de tu espíritu? ¿Y a dónde huiré de tu presencia? Si subiere a los cielos, allí estás tú. Y si en el Seol hiciere mi estrado, he aquí, allí tú estás. Si tomare las alas del alba y habitar en el extremo del mar, aún allí me guiará tu mano y me asirá tu diestra. Muy sencillo lo que está diciendo David, ¿verdad? Él está diciendo: tú estás aquí, y estás aquí, y estás aquí, y estás aquí. Y si me voy al otro extremo de la tierra, ahí estás tú. Si me voy al Seol, ahí estás tú. Si tomo las alas del alba, ¿verdad?, y me voy y vuelo a donde vuele, ahí estás tú. O sea, David era un hombre que había experimentado la presencia de Dios al punto de decir: tú estás en todo lugar. En todo lugar tú estás, Señor. Ahora, ponte a pensar en esto. Que si el Señor está en todo lugar, en todo momento, pero yo lo estoy limitando nada más a este cuadro de lo espiritual, a la reunión del domingo y al momento que leo la Biblia y oro, que es un tiempo muy limitado comparado con todas las horas que tienes en la semana, todo el tiempo que pasas acá en lo secular, supuestamente en lo material, te estás perdiendo de experimentar a Dios. ¿Sí me expliqué? Los más afectados somos nosotros cuando separamos lo espiritual de lo secular. Porque tú puedes experimentar a Dios en todo momento. La Biblia dice que el poder de Dios llena la tierra. De que hay una energía en el mundo, ¿verdad? Y no es nueva era esto, ¿verdad? Cuando hay una energía, que si hay una energía, la Biblia lo dice. Mira lo que dice la Biblia hablando el apóstol Pablo. Perdone que no se ven bien las citas. Dice, hablando de Jesús: Él es la imagen del Dios invisible, el primogénito de toda creación, porque en Él fueron creadas todas las cosas, las que hay en los cielos y las que hay en la tierra, visibles e invisibles, sean tronos, sean dominios, sean principados, sean potestades, todo fue creado por medio de Él y para Él. Y mira lo que dice después: y Él es antes de todas las cosas, y todas las cosas en Él subsisten. Él controla, su poder controla la creación, el mundo entero, todo subsiste por su poder. Lo que hablábamos hace un momento del nivel de oxígeno en el aire para que nosotros podamos respirar, Él lo mantiene todo, por Él subsiste todo eso. La distancia del planeta Tierra del Sol, ¿verdad? ¿Cómo estamos en esa distancia perfecta para que haya vida en este planeta?
Y como hay una órbita de la Tierra alrededor del Sol que nunca cambia, y dicen los astrónomos que si la Tierra se saliera solamente un grado o dos grados de su órbita, nosotros nos achicharraríamos o nos congelaríamos aquí en la Tierra. Pero por el poder de Dios todo subsiste, Él lo ha puesto todo en orden. Pero hay otra cosa: la voz de Dios está recorriendo siempre la Tierra. Dios siempre está hablando. Él es extremadamente comunicativo. Es su naturaleza hablar, comunicarse con nosotros. Pero la mayoría de nosotros no le oímos. No le oímos porque hemos metido a Dios a esto nada más, a la reunión del domingo, cuando toda la semana Él nos está tratando de hablar. Y fíjate, para los hebreos antiguos, la voz de Dios era conocida como sabiduría. Ellos decían que la sabiduría era la voz de Dios. Y los que leyeron el libro The Shack, o la choza, o la cabaña, se encontraron con esa parte y a lo mejor entendieron un poco más cómo la sabiduría es la voz de Dios. Pero mira lo que dice Proverbios, hablando de la voz de Dios, que es la sabiduría. Dice: ¿no clama la sabiduría y da su voz la inteligencia? En las alturas junto al camino, a las encrucijadas de las veredas se para, hablando de la voz de Dios. En el lugar de las puertas, a la entrada de la ciudad, a la entrada de las puertas da voces: oh hombres, a vosotros clamo, dirijo mi voz a los hijos de los hombres. Dios siempre está hablando. Solamente tenemos que oír. Pero perdonen que repita tanto, pero si tú lo has limitado a esto nada más, casi no lo vas a oír. A.W. Tozer, un hombre que murió ya hace como unas 6 décadas, él escribió un libro que se llama En búsqueda de Dios. Y él dice algo hablando de la voz de Dios en el planeta Tierra. Dice que la voz de Dios está en todo el planeta. Siempre Dios está hablando. Y él dice algo que cuando yo lo leí tiene mucho sentido. Lo escribí, lo traduje. Era un poquito difícil traducir por la manera en que es un inglés antiguo el que él escribió. Pero él dice algo así: yo creo que cada cosa bella y buena que el hombre ha producido en el mundo ha sido el resultado de su respuesta, a veces defectuosa y bloqueada por el pecado, a la voz creativa de Dios sonando a través de la tierra. Te lo explico. Él dice: todo lo bueno que hay aquí en la tierra, todas las cosas bellas, buenas que hacen los hombres, son el resultado de que el hombre escuchó la voz de Dios que está sobre toda la tierra. Y él dice que aun cuando nosotros tenemos pecado en nuestra vida, aun cuando nuestra respuesta se ve afectada por nuestro pecado, dice, nos conectamos con esa voz y hacemos cosas buenas, hacemos cosas bellas. Una vez estábamos aterrizando en un aeropuerto, no sé en qué país, y cuando aterrizamos en el aeropuerto, bajamos y yo veo todos los aviones que están ahí, muchísimos aviones enormes, 747, 777, los grandotes aviones que estaban en ese lugar. Y estoy viendo todos esos aviones impresionantes. Y cuando me voy bajando del avión, yo voy adorando a Dios. Le voy diciendo al Señor: wow, qué maravilloso esto. Qué maravilloso estos aviones, ¿verdad? Esos aviones que pesan tantas toneladas, pero tienen la capacidad de elevarse por las alturas. Señor, qué maravilloso eres. Alguien que vive aquí en esta área te diría: pero pues, ¿qué tiene eso que ver con Dios? ¿Verdad? Algún ingeniero pagano que ni conocía a Dios, a lo mejor fue el que inventó ese motor, y tú le estás dando gloria a Dios por aquello que hizo este pagano, porque así piensa mucha gente. Pero ¿de dónde viene la inteligencia de este hombre? ¿De dónde viene la capacidad de esa voz que hay en el planeta, que se conectó
con Dios de una manera defectuosa, a veces afectado por el pecado. La semana pasada estábamos hablando de Michael Jackson y me imagino que han escuchado todas las semanas las noticias acerca de Michael Jackson, ¿verdad? Pero cuando tú escuchas lo que este hombre hacía, lo que escribía, lo que cantaba y la manera en la que se movía, tú dices, oye, había algo en él. Y aunque sea música que no es cristiana, muestra el don de Dios de la música, el don de Dios del movimiento, de la danza. Todo esto viene de Dios. Lo bueno, lo bello, el arte, todo viene de parte de Dios. Y tenemos que entender nosotros que los más afectados al hacer esta separación de lo espiritual y de lo secular somos nosotros. ¿Sabes por qué? En el pasado, la mayoría de los científicos del mundo eran creyentes. La mayoría de los científicos inventores del mundo eran creyentes. Y de una fe fuerte, de una fe apasionada por Dios. Tenemos el testimonio de todos ellos cómo escribían acerca de Dios. Pero más y más, a medida que el tiempo ha pasado, menos cristianos están sobresaliendo en la ciencia o en la tecnología y todo esto. ¿Por qué? Porque hemos hecho esta bifurcación, esta separación. Es que esto es lo importante y todo aquello que sucede en lo secular, en lo material, no importa realmente. Y los más afectados somos nosotros. Somos tú y yo. Y déjame concluir con esto. Hablando de que no puede haber esta separación, todo es espiritual. Tu negocio es espiritual, tu trabajo es espiritual, tu escuela es algo espiritual, tu familia es algo espiritual, tus pensamientos es algo espiritual. Todo es espiritual. Tu relación íntima, sexual, es algo espiritual. Por eso el consejo del apóstol Pablo fue el siguiente: y todo lo que hagáis, todo, absolutamente todo lo que hagáis, hacedlo de corazón como para el Señor y no para los hombres. Tú puedes honrar a Dios con todo lo que tú haces, absolutamente con todo lo que tú haces, con excepción del pecado. Tú puedes honrar a Dios. ¿Qué es más espiritual? ¿Orar o cambiarle el pañal a tu bebé? ¿Tienen dudas, verdad? Imagínate que estás orando y estás descuidando cambiarle el pañal a tu bebé. ¿Tú crees que eso es espiritual? Depende del enfoque que le des, ¿verdad? Pero tú puedes cambiarle el pañal a tu bebé y sabiendo que estás cumpliendo con tu papel como madre que honra a Dios. Y es tan espiritual el cambiarle el pañal a tu bebé como orar. Así de sencillo. ¿Qué es más espiritual? ¿Lavar los platos o leer la Biblia? Como que se ven no muy convencidos, ¿verdad? Han sido tantos años de pensar que esto es lo espiritual, que ahora no puedo ver esto como espiritual. Por supuesto que lavar los platos es algo espiritual. Hazlo todo como para el Señor, dice el apóstol Pablo. Es espiritual, hazlo para Dios. ¿Qué es más espiritual? ¿Trabajar en construcción o predicar de una plataforma? Ambas cosas son espirituales. Cada quien en su manera está haciendo lo que Dios le llamó a hacer. Digo, a lo mejor a mí Dios me llamó a predicar, ¿verdad? A través de canciones, a través de predicación. Pero si Dios te llamó a ti para que tú seas un hombre de negocios, tú vas a honrar a Dios siendo un hombre de negocios. Si Dios te llamó para que seas un médico, tú vas a honrar a Dios siendo un médico. Si Dios te llamó para que seas albañil, tú vas a honrar a Dios siendo un albañil, un carpintero, un panadero. Lo que tú hagas, con eso tú puedes honrar a Dios. Pero la verdad, no es fácil. No es fácil. Porque por tantos años hemos vivido con esta mentalidad que es
tan difícil salirnos de ella y empezar a buscar lo espiritual en todo lo que nosotros hacemos. En todo, pero tú lo puedes encontrar. En tu relación con tus hijos, en tu relación con tu esposa, en tu relación con la naturaleza, en tu relación con otras personas, tú puedes encontrar a Dios y empezar a relacionarte más con Él. Y déjame decirte, si algo de algo te puede servir esta práctica, que tú empieces a decirle al Señor: Señor, ayúdame a abrir mis ojos. Que diariamente le digas: ayúdame a abrir mis ojos para verte. Porque otra cosa que pasa con los cristianos que viven de este lado es que sí son muy buenos para ver demonios por todos lados, ¿eh? Pero casi nunca ven a Dios. Sí sabes que la gente que vive en este terreno, todo es demonios. Pero ¿por qué? Si son tan espirituales, ¿por qué no ven a Dios más seguido, verdad? Oh, es que es Dios. Y como porque parece que para ellos el que tiene más poder es el diablo. Siempre están hablando del diablo. Todo tiene que ver con el diablo. Pero Dios es grande, Dios es poderoso. Él llena la tierra con su presencia, el diablo no. Dios es omnipresente, el diablo no. Dios es omnipotente, el diablo no. Entonces tenemos que poner más atención a lo que Dios está haciendo. Y a lo mejor cuando pongamos atención a lo que Dios está haciendo, lo que el diablo está haciendo va a empezar a ser menos y menos cada día. ¿Sí? Quiero cantar una canción. No sé si tienes el otro micrófono, Alex, o uso el mismo. Esta canción

La escribí pensando precisamente en este tema, de cómo a veces no nos damos cuenta. Si me das más volumen en el piano, Alex, y en la guitarra, en los monitores, aquí mi voz está bien, nada más el piano.

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0: En Enfoque a la Familia queremos ayudar a las familias a mejorar. Es por eso que les enseñamos a las personas a luchar por un mejor matrimonio a través de programas como estos. Bienvenidos a Enfoque a la Familia, le habla Sixto Porras. El tema de hoy es muy interesante. Amaneció enojada, ¿y ahora qué hago? ¿Se le parece conocido? Bueno, espero que pueda disfrutarlo con nosotros. Para dialogar sobre esta escena que hemos vivido todos los matrimonios, hoy vamos a compartir con mis buenos amigos Ronald y Elsa Solís. Ronald y Elsa son padres de familia y son los representantes de la organización Libres para Amar en Centroamérica. Esta es una organización que da orientación a los matrimonios en diferentes temas para fortalecer las relaciones conyugales. Y hoy nos acompañan acá en los estudios de Enfoque a la Familia. Bienvenida, Elsa.
1: Realmente para mí es un honor y un privilegio venir a hablar de un tema tan lindo y exquisito como es la comunicación en pareja, porque yo creo que aquí no se escapa nadie, ¿verdad? Todos tenemos asuntos que tratar en este tema y no, yo muy feliz.
0: Muy bien, gracias. Y gracias a ambos por asesorar a mi hijo Esteban en la preparación para el matrimonio. Ronald, gracias por estar nuevamente con nosotros en Enfoque a la Familia.
2: Gracias, Sixto. De verdad que para nosotros es un privilegio, un honor grandísimo compartir este espacio con vos y poder tratar este tema que siempre el tema de comunicación es de los más importantes que entendamos en la relación de matrimonio, porque de ahí surgen los problemas o de ahí tenemos las herramientas para resolverlos. Así es que este tema de la comunicación, tenemos que tomarlo seriamente.
0: Seguro que sí. ¿Cuántos años de matrimonio?
2: 24 años de matrimonio.
0: Muy bien, entonces tienen autoridad para...

0: estar en el programa.
1: Bueno, digamos.
0: Quiero comenzar introduciendo un concepto importante que nos ayuda a comprender por qué nuestro cónyuge a veces está enojado y nosotros no sabemos por qué. Es el concepto de la comunicación. Aquí tenemos que crecer en este arte maravilloso, como lo ha dicho Ronald. Ustedes tienen una definición muy simple e interesante para hablar de la comunicación. ¿Cómo la definen en términos breves?
1: Algo importante es que la comunicación es algo más que las palabras que yo emito por mi boca. Realmente, antes de la palabra, me va a preceder el pensamiento. Uh-huh. Y nos cuesta a veces hacer esa relación, pensamiento-palabra. Entonces, la definición así, muy llana y sencilla de comunicación es la transmisión de ideas, transmisión de pensamientos y transmisión de sentimientos. ¿Y qué es lo que quiere causar la comunicación en una pareja? Bueno, un puente de conexión emocional. Entonces, ahí es donde ya empezamos a ver qué tan buena es mi comunicación o en dónde yo puedo estar flaqueando. Porque si yo no estoy transmitiendo ideas, pensamientos y sentimientos, entonces ya yo estoy coaptando la calidad de la comunicación con mi pareja o con mis hijos.
0: La comunicación es establecer un terreno en común donde nos vamos a encontrar para dialogar, para establecer vínculo entre nosotros y esta debe ser saludable. Es importante que aprendamos a comunicarnos bien. No es fácil. Elsa, ustedes dicen en sus conferencias que hay que saber entrar. ¿Qué significa?
1: Bueno, sí, qué interesante. Hacemos una analogía. Digamos, en el arte de comunicar, de hablar, me debe permitir a mí hacerlo con inteligencia. Cuando decimos saber entrar, yo pongo un ejemplo como que, digamos, si alguien toca a la reja de tu casa, uno generalmente sale a ver quién es, depende si es un...
0: Es decir, si alguien toca la puerta.
1: La puerta. Ajá. Usted sale, ve quién es, si es un amigo, usted se encanta, entablan ahí un preámbulo de comunicación y luego usted lo va entrando a su casa, que a su sala y por último pueden terminar hasta en la cocina. Y si lo vemos así, la comunicación tiene pasos. Yo no puedo entrar en una conversación, ya sea con mi esposo o con un hijo, como dicen, de repente, entrar a través de una pregunta o entrar, yo diría como de una vez entrar a la cocina. Realmente cuando yo entablo una conversación con mi esposo o con un hijo, yo debo de como guardar ese protocolo. Primero que haya como algo que me haga, dé algo de empatía, cómo estás, cómo te ha ido, qué tal el día, y luego yo suelto la pregunta o lo que yo deseo saber de él o de ella, pero sin llevarme de una vez la conversación a la cocina. Uh-huh. Yo pienso que tal vez el ejemplo puede...
0: Está muy claro.
1: ¿Verdad?
0: Claro.
1: Puede ayudarnos a que muchas veces tenemos roces en la pareja porque entramos directo a la cocina, ¿verdad? No hay anestesia para nada, ¿verdad? Entonces, yo creo que esa sensibilidad, esa sabiduría, esa destreza nos puede llevar efectivamente a que existan menos roces uno con el otro.
0: Es decir, todos tenemos que tener algo de protocolo, mucho de gentileza, mucho de dominio propio, porque lo hemos confundido con sinceridad.
2: 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Continuamos con el programa.
0: Ustedes han utilizado un término interesante, lo cual han llamado distorsiones cognitivas. ¿Podemos hablar de esto?
3: Sí, Sixto. Bueno, en primer lugar, las distorsiones se generan en el pensamiento, ¿verdad? Todos los que escuchamos y los que estamos aquí tenemos lo que llamamos monólogos internos. O sea, estamos pensando con relación a nuestro cónyuge, estamos pensando situaciones con relación a nuestros hijos, y muchas veces esos pensamientos no son los mejores. Y definitivamente nosotros en la comunicación, como la comunicación se gesta en los pensamientos, es un terreno que tenemos que cuidar muchísimo, ¿verdad? Entonces, todas estas distorsiones, vamos a hablar de varias distorsiones, pero todas tienen su origen en lo que yo pienso, en lo que yo pienso de mí, en lo que yo pienso de mi cónyuge, en lo que yo pienso de los hijos, en lo que yo pienso de una circunstancia determinada.
0: Esto quiere decir que para comunicarnos bien con mi cónyuge, tengo que pensar correctamente sobre él. Esto significa haber perdonado los errores del pasado, no juzgarle, no compararle, sino contemplar sus virtudes y mantenerme en la habilidad de descubrir lo bueno para tener una buena imagen de la otra persona, lo cual me permite comunicarme en términos positivos en lugar de utilizar el juicio, la descalificación o el igual que tu mamá, ¿no? Eso no está bien. Y me encanta lo que están diciendo. Todo inicia en el concepto que tengo de la otra persona. Hablemos más de estas 7 características que distinguen las distorsiones cognitivas.
1: Sí, bueno, vean qué interesante. Algo que hay que aclarar aquí. Estamos diciendo que la comunicación se gesta entonces es en el pensamiento. Entonces vamos aclarando. Si nosotros pudiésemos hacer como una tablita, entonces podemos enseñar a las personas que el problema realmente no existe en el hecho que se da. No, el problema no es el hecho, no es el acontecimiento que yo estoy enfrentando, sino que ese acontecimiento va a pasar por un filtro que se llama mi pensamiento. Y la interpretación que yo le dé, eso me va a provocar el sentimiento. El pensamiento provoca el sentimiento. Y el sentimiento me va a provocar una conducta o un resultado. Entonces, por ejemplo, en el tema que nos compete hoy, uy, amaneció enojada, ¿qué hago? Entonces, el hecho es que ella amaneció enojada. ¿Qué va a pasar en mi pensamiento o en él? ¿Qué puede pensar? Bueno, puede pensar, no le voy a hacer caso. De por sí es una enojona y esto lo hace muchas veces a la semana. Ese pensamiento que por sí ya está etiquetando, porque ya le está diciendo que es una enojona, lo limita a buscar una solución, porque entonces el sentimiento es un sentimiento de que yo no me siento involucrado en solucionar ninguna situación, ni siquiera le voy a preguntar qué tiene, porque no hay empatía, no me importa porque está con la cara larga, y eso va a provocar entonces un resultado, y el resultado es que no se va a arreglar el conflicto, porque nadie amanece enojado porque sí, ¿verdad? Muchas veces eso ya viene con, como decimos,
3: con
1: colita, con una serie de problemas ya anteriores.
0: Claro.
1: Pero ese pensamiento que ya etiqueta, eso es una distorsión, Sixto. Uh-huh. Una distorsión de las que estamos hablando es etiquetar.
0: Ok, en primer lugar, no debo etiquetar a nadie. Tengo que aprender a escuchar y a darle la oportunidad para que exprese lo que piensa sin un prejuicio que me lleva a estar o indiferente o a la defensiva. Luego,
1: puede ser que yo, sin saber, me comunique siempre desde una visión de túnel, que es otra distorsión cognitiva. Sencillamente, ¿qué es visión de túnel? Es cuando ese cónyuge solamente ve lo negativo de la relación. Entonces, sin querer queriendo, siempre, si él se revisa las palabras que le salen o el concepto que tiene del otro, se va a dar cuenta que piensa negativo del cónyuge, que piensa negativo del hijo, que piensa negativo de la amiga, que piensa negativo del país, que piensa negativo de un montón de cosas. Entonces, ¿qué es lo que le va a salir de su boca? Solamente,
3: solo lo negativo.
1: Entonces, ese tipo de comunicación ya me bloquea a mí. Al otro no la va a recibir bien porque a nadie le gusta que solo le estén diciendo lo malo. Y lo que va a causar es una polémica.
0: El punto está en que la otra persona está molesta, reacciona molesta. Entonces yo me pregunto, ¿por qué reacciona molesta? La conclusión es que tiene un esquema de pensamiento que lo determina de esta manera. Es decir, ve lo negativo y reacciona negativo. Pero no necesariamente yo lo provoqué.
3: Sí, esa es la visión de túnel. Okay. Cuando nosotros no vemos el panorama completo, ¿verdad? Uh-huh. Entonces nos enfocamos en las cosas negativas de la otra persona.
0: Ok.
3: ¿Qué sé yo? Dejó el plato por allá, ¿verdad? Mal puesto, ¿verdad? Entonces es enfocarse solamente en lo negativo y no ver, digamos, todo el dibujo completo.
0: Perfecto. Esto significa que tenemos que aprender a comunicarnos no a partir de mi visión de túnel, sino a partir de ver el marco completo. Quisiera volverles a invitar, porque el tema recién lo estamos comenzando y es más profundo que amaneció enojada. Por eso me encanta que ustedes estén con nosotros. ¿Podrían regresar mañana para continuar hablando del tema?
3: Un honor, un privilegio para nosotros.
0: Muy bien. La gran pregunta es, ¿cómo puedo expresarme correctamente de tal manera que no se vuelva peor la situación? ¿Qué hacer cuando amaneció enojada? O bien, cuando él amanece enojado. La respuesta a esta pregunta la tendremos en el último programa de esta serie de entrevistas con Ronald y Elsa. Estarán compartiendo acerca de los principios prácticos que pueden seguir para cuando estén en una situación complicada. Una vez más, gracias por estar con nosotros y espero que mañana sigamos hablando de esto que nos va a ayudar a crecer en este arte de comunicarnos. Para mí es un privilegio que nos escuche en este programa. Quiero invitarle a conectarse a nuestro próximo programa, donde continuaremos con esta entrevista. Gracias por sintonizarnos. Juntos estamos ayudando a las familias a mejorar. Le habla Sixto Porras, de Enfoque a la Familia.

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0: La gran pregunta es, ¿cómo puedo expresarme correctamente de tal manera que no se vuelva peor la situación? ¿Qué hacer cuando amaneció enojada? O bien, cuando él amanece enojado. Bienvenidos a Enfoque a la Familia, le habla Sixto Porras. Esta fue la pregunta que hice en la primera entrevista que vamos a continuar hoy con los consejeros matrimoniales Ronald y Elsa. Hoy pusimos sobre la mesa la escena, amaneció enojada y ahora ¿qué hago? Bueno, aquí tengo que aclarar, nosotros también de vez en cuando amanecemos enojados y esto es válido, ¿no? Ellos nos van a ayudar con herramientas prácticas que nos van a orientar sobre cómo resolver nuestros conflictos en esos momentos cruciales. Ronald y Elsa, bienvenidos a Enfoque a la Familia nuevamente y gracias por acompañarnos en esta entrevista tan importante.
1: Muchas gracias por una nueva oportunidad. Esperamos que el tema siga siendo de interés para todos los oyentes.
2: Bueno, yo encantada, de verdad, una vez más de estar aquí hablando de un tema tan rico y yo creo que tan útil en la relación de una pareja, de una familia, como es la comunicación.
0: Nos contaban en el programa anterior que hay 7 distorsiones mentales que las personas pueden llegar a tener hacia su cónyuge y que esas distorsiones van a dificultar la forma de resolver los problemas. Abordamos 2, vamos a repasarlas y también hablemos de las que no mencionamos.
1: Ok, muy bien. La primera que vimos fue la visión de túnel. Explicamos que la visión de túnel era cuando yo no tenía un concepto total del dibujo del cuadro y que me enfocaba solamente en las cosas negativas. La otra que mencionamos fue cuando etiquetamos a una persona. Cuando ya en nuestra mente está establecido que esa persona es esto o lo otro, que es vago, que es enojón, que es X o Y cosa, ¿verdad? O sea, cuando ya lo hemos etiquetado. Y son cosas, ¿verdad?, que son cosas negativas para la comunicación.
0: Claro, porque nos van a indisponer. ¿Y los otros 5 elementos serían?
2: Bueno, yo creo que hay personas que puede ser que tendamos a comunicarnos bajo otra distorsión que se llama la intención asumida. ¿Qué es eso? La intención asumida tiene que ver con que yo creo que yo conozco las intenciones y las motivaciones de mi cónyuge. O sea, ya yo me hago en mi pensamiento, malinterpreto acciones de él o de ella. Por ejemplo, llegó ese día más tarde del trabajo. Yo no puedo pensar tal vez que llegó por otra razón tarde, sino que ya inmediatamente yo puede ser que yo piense, debe ser que me está siendo infiel. Entonces, como que yo estoy ya interpretando algo de ese hecho, alguna motivación, un sentimiento de esa persona, pero yo realmente no tengo evidencia.
0: Claro.
2: Sencillamente me estoy haciendo como
0: decir, es un juicio de valor.
2: Uh-huh. En mi mente, pero lo que yo no sé es que yo, cuando yo suelto las palabras, van a ir direccionadas por ahí.
0: Claro, va a traer juicio.
2: Y mi conducta también, ya yo no lo voy a recibir igual. Que yo no voy a estar igual. Y acuérdense que dijimos que el 60% de la comunicación tiene que ver con la gesticulación, con los gestos, no con lo que digo.
0: Muy bien.
2: Luego podemos hablar también de que puede ser que nosotros nos comuniquemos de una forma exagerada con nuestro esposo o nuestra esposa. Y eso sencillamente tiene que ver con poner las cosas peores de lo que realmente son. Y está muy fácil identificarla si nosotros estamos comunicándonos bajo la exageración, porque hay unas palabritas claves que yo quiero mencionarlas. Vamos a usar terrible, horroroso, asqueroso, horrendo, es ridículo, es increíble que vos siempre hagas tal cosa, pero Sixto, 2 que hay veces no podemos quitarnos las de nuestra boca y que son terriblemente destructivas es el nunca y el siempre. Es que usted nunca saca la basura. No, un momento. Puede ser que se me olvidó este fin de semana y el tras anterior. Bueno, ¿y qué de los meses que vengo a estarla sacando? Es que usted siempre deja la ropa ahí tirada. No, un momento. Puede ser que ayer, que hoy, pero la he recogido N veces. Se dice que esta comunicación tiene un grano de verdad y una montaña de mentiras.
0: Así es.
1: Bueno, hay una muy interesante que es buscando el culpable, Sixto. Esa tenemos que verla en 2 vías, ¿verdad? Cuando yo no me responsabilizo de mis actos, y por poner un ejemplo, soy una persona iracunda o me enojo con frecuencia, y entonces es muy fácil decir, es que yo me enojo porque ustedes me provocan, ¿verdad? Entonces, yo no soy responsable de lo que estoy haciendo, es porque ellos me provocan. Entonces le estoy tirando, como dicen, la pelota a otra persona y no estoy asumiendo mi propia responsabilidad. O cuando lo veo desde mi punto de vista, en el sentido de que ya yo no es que ando buscando el culpable, sino que yo soy el culpable de todo. Sí, él se enoja porque yo hago X o Y cosa que lo enoja, ¿verdad? Entonces esa es la distorsión de buscar el culpable. Puede ser que el culpable sea otro o que yo siempre me eche las culpas de algo para evitar, digamos, como que un conflicto se haga más grande.
0: Claro. Entonces, culparse no es la solución.
1: No.
0: ¿La siguiente distorsión sería?
1: La siguiente es la manipulación. Esa es muy común y yo creo que es muy fácil de entender, ¿verdad? Cuando nosotros utilizamos circunstancias para sacar provecho de la otra persona, ¿verdad? Mm. Manipulamos de muchas maneras. Manipulamos con el dinero. Se manipula con la sexualidad. Son distorsiones de la comunicación porque lo que queremos es sacar ventaja de la otra persona.
0: Wow, o uh-huh. manipulamos con la culpa por los errores del pasado.
1: También.
2: Sí, Dios o mío. A través del pobrecito, pobrecita yo, vea cómo estoy, ahora usted se va a ir y ahora usted me va a dejar, porque es un lenguaje que está cargado de generar culpa en el otro. Tenemos que revisar qué lenguaje, por eso vamos a revisar pensamientos y por último vamos a ver esta que tiene que ver con adivinación del pensamiento. Y esta, bueno, en los matrimonios es muy común, ¿verdad? Que yo creo que ya te conozco tanto que casi que sé qué estás pensando, ¿verdad? Y ni que se atreva a contradecirme porque no, ya, ¿para qué vas a hablar? Si yo sé que, ya yo sé lo que usted está pensando. Y peor, tal vez muchas veces las mujeres, que amanecemos enojadas, con la cara larga, y queremos que el otro me adivine el porqué. Y me enoja más si ese parece o se muestra que no sabe ni por qué estoy enojada. O sea, yo no puedo dejar las cosas a nivel de la clarividencia.
0: Claro.
2: Ahí, esas son diferentes formas como una pareja se puede comunicar. Hay veces las ignoramos y no sabemos por qué es que estamos causando tanto roce.
3: 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Continuamos con el programa.
0: ¿Cómo yo puedo distinguir que tengo estas distorsiones? Que todos las tenemos de una u otra manera. Yo estaba haciendo mi autoexamen y me doy cuenta que tenemos que mejorar continuamente. ¿Cuáles son las preguntas que debo de hacerme para poder superar estas distorsiones?
1: Una pregunta de estas, que son 7 preguntas que vamos a analizar, es la primera: ¿qué evidencia apoya mi interpretación? O sea, ¿tengo suficiente evidencia para pensar que él es un enojón? ¿Tengo suficiente evidencia para pensar que él siempre deja el plato en la mesa? ¿O fue solo en una ocasión?
2: Bueno, otra pregunta es si existe una evidencia contraria. Y ahí vamos entonces siendo menos selectivos a lo negativo, sino que ya nos estamos abriendo más a mejores posibilidades. Porque si yo hago un balance del comportamiento de mi cónyuge y eso que está fallando realmente es tan insignificativo que no merece que yo lo seleccione para tener un problema, entonces van a ver cómo la paz va a empezar a reinar esa relación, porque vamos a discutir muchísimo menos. Yo tengo que ser selectiva, ver claro. Realmente qué problema amerita que exista tal vez una discusión.
1: Una pregunta adicional que nos podemos hacer: ¿existe alguna explicación alternativa al comportamiento de mi cónyuge? El cónyuge tiene un comportamiento, uh-huh. ¿verdad? Yo lo etiqueté, yo le dije, es que usted es esto, esto es lo otro, ¿verdad? Ya lo estoy enmarcando uh-huh. ¿verdad? De alguna forma. Entonces, yo tengo que hacerme la pregunta de si hay algo que justifique ese comportamiento.
0: Ok,
1: ¿verdad?
0: Muy bien.
1: ¿Verdad? Y no que es adrede que esa persona lo hace.
0: ¿Qué otra pregunta podemos hacernos?
2: Bueno, ese comportamiento de mi cónyuge, ¿es siempre verdad o es excepcional? ¿Cuál es el balance de la realidad que estamos pasando, viviendo? Y siempre ver si hay elementos que yo estoy dejando de lado fuera de mi interpretación, ¿verdad? Sí.
1: Perdón, yo quiero también devolverme un poquito ahí en ese balance de la realidad, ¿verdad? Porque este balance resuelve un comportamiento que es el de la visión de túnel, ¿verdad? O sea, cuando yo hago un balance de mi relación, pongo en la mesa no solamente lo negativo, pongo en la mesa lo positivo. Y cuando yo hago el balance, tengo que decidir qué pesa más. Si pesa más lo negativo o pesa más lo positivo. Hmm. Y en la mayoría de los casos, Sixto, nos vamos a dar cuenta que lo negativo es muy pequeño. Que tiene más peso lo positivo. Podemos decir, es una buena persona, es trabajador, ella es una buena mujer, buena madre. O sea, tiene un montón de cualidades. Y el problema es que nosotros nos enfocamos solamente en lo negativo. Hmm. Ese balance es sumamente importante hacerlo.
0: Es clave porque siempre lo positivo es mayor. Ustedes comparten principios prácticos para comunicarse efectivamente con su cónyuge. ¿Podemos hablar de ellos?
2: Claro que sí. Cuando nos comunicamos, es mejor hacer una petición que no una demanda. Qué diferente suena, ¿verdad?
0: Una sugerencia en lugar de una demanda.
2: Exactamente.
0: Muy bien. ¿Luego?
1: Bueno, hacer preguntas, no acusaciones.
0: Fantástico. ¿Qué más podemos hacer para comunicarnos bien?
2: Bueno, yo creo que ya que hemos detectado tal vez que en nuestra forma de comunicarnos, en el contenido de nuestras palabras está cargado de etiquetas, eliminarlas, empezar por ahí. Eso es fenomenal, porque eso nos ayuda a ver cómo podemos acercarnos para poder hablar de la situación.
0: Este punto habría que aclararlo. Es quitarme la idea de que mi cónyuge es así y darle el beneficio de que es más que eso, que fue algo circunstancial, y no caer en la trampa de etiquetar a la otra persona para no tener un juicio de valor. Un último consejo, dentro de todos este cúmulo de sabiduría que podemos dejar, ¿qué sería?
1: No quisiera dejar de pasar este que sigue, que tiene que ver con los sentimientos. Especialmente nosotros los hombres, por la forma en que muchos de nosotros crecimos en el machismo, estas cosas, fuimos como mutilados en la parte emocional, ¿verdad? Y no estamos acostumbrados a hablar de cómo nos sentimos. Entonces, restringimos nuestros sentimientos y cuando los sacamos de una forma inapropiada. Tal vez explotamos en ira o hablamos más de la cuenta o herimos a otra persona porque no estamos acostumbrados a expresar nuestros sentimientos, a decirle a nuestro cónyuge cómo nos sentimos ante cual o tal situación.
0: Gracias por enseñarnos a no juzgar, a no etiquetar, a hacernos preguntas inteligentes y a recordarnos que lo importante es entender que seguimos juntos. Quiero darles las gracias por compartir este rato con nosotros. Ronald y Elsa, ustedes son demasiado. Muchas gracias.
2: Ay, gracias.
0: Gracias por estar con nosotros. Sé que lo que aprendimos hoy va a ser de gran apoyo para nuestro matrimonio. Juntos estamos ayudando a las familias a mejorar. Soy Sixto Porras, de Enfoque a la Familia.
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2: La pregunta de hoy surge de una carta muy interesante. Dice: tengo un hijo de 11 años que es muy rebelde. Mi esposo le da fuerte, pero no le vale. Pues mi esposo cree que solo con duro castigo físico se educan los hijos. ¿Qué consejo nos da usted? Y esta es mi respuesta. Lástima grande, que recién a los 11 años de edad procuren disciplinar a su hijo. La verdadera disciplina comienza en la cuna. Su esposo está equivocado al creer que solo con duro castigo físico se educan los hijos. El castigo es únicamente un aspecto de la disciplina eficaz. Ahora bien, ¿cómo se ayuda a moldear el carácter de los hijos? Los psicólogos, psiquiatras y sociólogos varían en sus opiniones. Frecuentemente se contradicen vigorosamente. Entonces, ¿a quién recurriremos para un consejo? ¿A quién nos formó y nos creó? A Dios. Y Dios en la Biblia nos da ciertos principios básicos sobre la disciplina de nuestros hijos. Problema que tengo yo, al igual que lo tiene usted. Primero, se disciplina con amor y por amor. Se disciplina con el amor sobrenatural que el Espíritu de Dios me da en el corazón. En segundo lugar, se disciplina por amor. Por amor al niño y a todo su futuro como persona y como parte de la sociedad. La Biblia misma enseña que el Señor al que ama disciplina, Hebreos capítulo 12, y los hijos de Dios le imitamos, así que la disciplina es por amor. Segundo, la disciplina demanda tiempo, atención personal, dedicación. Los hijos no resultan buenos porque sí nomás, aunque hay algunas excepciones. La Biblia dice, Proverbios, enseña al niño en su camino, y aun cuando fuere viejo, no se apartará de ella. La enseñanza demanda tiempo. Enseñamos por medio de nuestras conversaciones. El niño oye todo. Nada se le escapa, y lo recuerda, y lo imita. Enseñamos también por nuestra conducta ante ellos. Nuestros hechos hablan más elocuentemente que nuestras palabras y nuestras demandas. En tercer lugar, cada uno de nuestros hijos tiene derecho a recibir atención individual. No hay dos que sean idénticos, ¿no es verdad? Yo tengo 4 hijos varones y ninguno de ellos se parece al otro en su personalidad. Sus problemas, sus debilidades y aficiones son personales en cada caso. En cuarto lugar, la Biblia también enseña que el castigo físico es necesario. Dice, no rehuses corregir al muchacho, porque si lo castigas con vara no morirá. Lo castigarás con vara y librarás su alma del infierno. Libro de Proverbios. Por otro lado, Colosenses 3 dice, y recomienda, padres, no exasperéis a vuestros hijos, para que no se desalienten. Y en otro lugar dice la Biblia, padres, no provoquéis a ira a vuestros hijos, sino criadlos en disciplina y amonestación del Señor. Quinto, con sabiduría se edificará el hogar y con prudencia se afirmará, dice Proverbios. ¿Me dice que le falta sabiduría? Entonces pídasela a Dios. Dios ofrece sabiduría gratuitamente, según promete la Biblia. Y por último, que sus hijos la vean a usted frecuentemente de rodillas. Ver a mi madre orando fue lo que me libró a mí de una vida descarriada. Que sus hijos la vean de rodillas a usted.
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0: sé que muchas veces te has sentido solo,
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2: ¿Por qué te abates, alma mía?

0: Espíritu del Señor está sobre mí.
1: En tu verdad.
0: Por cuanto me ha ungido para dar buenas nuevas a los pobres.
1: ¡Hey!

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1: 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Atención a todos, vamos a celebrar nuestro aniversario en Zona Sur. 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Ven, Señor. Atención Moreno, el miércoles 17 de junio a las 14 horas los esperamos en calle Acef 49, en pleno centro de Moreno, con una poderosa reunión de milagros. Los esperamos, la entrada es libre y gratuita. Atención a todos, todos los jueves a las 7 de la mañana y hasta las 9 de la mañana tenemos una reunión especial de oración. 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
1: Toda la bendición y bienvenidos a los que están conectados a esta gran familia que es la radio. Te saluda Elizabeth y por supuesto me encanta que estemos juntos a través de esta señal de radio y que puedas estar de alguna manera buscando esa palabra. En esta semana vamos a tener no solo palabra, sino una gran liberación. Así que prepárate para ver tu vida, tu familia, tu economía, todo eso que se caía, todo eso que ya lo veías destruido, Dios lo va a levantar y lo va a defender. Así que bienvenidos a todos los que están escuchando. Quiero contarles que va a ser una semana de mucha victoria. No sé cómo estarás ahora. Puede ser que estés en el momento peor, puede ser que las circunstancias sean las más difíciles, pero Dios toma el control, pero Dios te da la fuerza.

0: para recuperar esa fe, y en esa fe está tu victoria. Quiero decirte que la fe no va a fallar, la fe es más preciada que el oro. El dinero, uno a veces no lo tiene y cree que el dinero lo va a solucionar a todos nuestros problemas, pero ¿sabes algo? Solo Dios tiene la solución de todos nuestros problemas. Este es un día de victoria y vamos a comenzar esta semana hablando del espíritu de amor. Amán es un ataque muy, muy fuerte, de hecho que es un ataque de destrucción y de muerte. Y saben que desde los tiempos de Esther apareció Amán y realmente se metió con el rey Asuero, se metió en la corte del rey. Y no creas que era el diablo personificado, porque estaba disfrazado. Él estaba disfrazado de sugerencias, él trataba, según él, de defender todo lo que sea ese reino, y por dentro tenía propósitos terribles. Había algo, él no podía soportar a Mardoqueo, él no podía soportar al pueblo de Dios, y ¿saben lo que hacía? Sugería, le hablaba al rey Asuero y le decía: no te conviene tener ese pueblo en este tiempo, no te conviene ser parte de eso, no te conviene que ellos sean parte de todo este reino, le decía Amán al rey Asuero. Y de repente pareciera que tenía lógica, porque todos pretenden defender sus cosas, y así era el rey Asuero. ¿Y saben lo que dice el libro de Esther, capítulo 3? Que después de estas cosas, el rey Asuero engrandeció a Amán, lo honró y le puso la silla de él, sobre todos los príncipes que estaban con él. O sea, que realmente las cosas estaban en peligro, porque la persona que atacaba al pueblo de Dios, la persona que estaba en contra de lo bueno, estaba acomodada en la corte de este rey. Dice Esther capítulo 3, en ese verso 1, que el rey Asuero lo engrandece. No solo que lo engrandece, que le da una posición, sino que lo honra. Y honrar, saben que es algo demasiado fuerte, y a eso llegó Amán frente al rey Asuero. Sin embargo, a pesar de estar acomodado, a pesar de ser realmente el aliado de este rey, ¿sabes qué? Dios tuvo algo. Él hizo algo glorioso por el pueblo, y eso glorioso lo va a hacer por tu vida en estas épocas. Hay muchos que no se dan cuenta, pero están atacados por el espíritu de Amán. Gente que llena la cabeza a tu pareja, personas que quizás están ejerciendo influencias en tus hijos, influencias en tu hogar, influencias en tus padres. Hay veces que uno no lo puede creer, porque realmente cuando alguien está disfrazado, como estaba Amán, que era un destructor, era un malo, era una persona realmente peligrosa, pero él andaba dando consejos y pensaban que realmente era valioso todo lo que él decía, porque supuestamente quería defender ese reino y a ese rey Asuero. Sin embargo, estaba atacando algo y a alguien, estaba atacando al pueblo de Dios, y estaba enojadísimo con Mardoqueo. Mardoqueo era realmente un ungido de Dios. Él no tenía acomodo, él estaba en la puerta, y ya sabemos que era el tío de la reina Esther, pero aún así no logró acomodo, no logró un acceso, no era fácil para Mardoqueo estar intercediendo por el pueblo que es de Dios. Y cada vez que se lo cruzaba en la puerta, dice la palabra que cuando, en el verso 5, que vio a Amán que Mardoqueo ni se arrodillaba ni se humillaba delante de él, y se llenó de ira. Cuando Amán era engrandecido, se imaginó que todos le iban a rendir pleitesía, que todo el mundo se iba a inclinar delante de él. Pero ¿saben lo que hizo Mardoqueo? no se humilló. Dice que no se arrodilló delante de Amán. Y Amán se puso pero colérico, estaba lleno de ira. Y dice el versículo 6 que tuvo en poco poner mano sobre Mardoqueo, solamente pues ya le habían declarado cuál era el pueblo de Mardoqueo. O sea, no estaba enojado solo con Mardoqueo, se enojó con todo el pueblo a quien pertenecía Mardoqueo. Y miren este plan. Procuró Amán destruir a todos los judíos que había en el reino de Asuero. Ese pueblo era el de Mardoqueo. Tremendo plan fabricó Amán, lleno de ira. Saben que estamos en días donde los planes del enemigo están terribles. Realmente se levantaron fuerzas como las del mismo infierno. Hay personas que pareciera que son normales, comunes, que te las cruzas en un trabajo, que te las cruzas en algún lugar donde estás. Sin embargo, tienen planes por dentro. Y esos planes hay veces que se descubren tarde y uno ya no puede ejercer ni siquiera un escape, uno ya no puede ni siquiera librarse. Pero yo siento que en esta semana Dios está llegando a tiempo y vas a descubrir tu Amán. Ese Amán fue descubierto por Mardoqueo. Mardoqueo le dijo a la reina Esther: vas a tener que interceder delante del rey porque se viene algo, pero hay algo que tenemos que hacer y es cortar ese plan, y ese plan se tiene que cortar, dijo Mardoqueo. La reina Esther en un momento dijo: pero no puedo, tengo que esperar una cita, tengo que aguardar la agenda. Pero Mardoqueo le dijo: si no lo haces, no creas que vas a escapar. Pero, dijo Mardoqueo, respiro y liberación vendrá de alguna otra parte. Mardoqueo tenía esa fe. Sin embargo, hay veces que cuando uno tiene una lucha, uno ya pierde la capacidad de la fe. Mardoqueo tenía una esencia bien firme en cuanto a su fe. Él procuró tocar a su sobrina Esther y decirle: intercede, por favor. Y bueno, la reina Esther ya sabemos que entendió lo que tenía que hacer. Y dice la palabra de Dios que cuando entró sin agenda a la presencia del rey, ella estaba arriesgando literalmente su vida. Ella no sabía si salía viva de esa presencia, porque realmente había un protocolo para acceder y enfrentar y hablar con ese rey. Sin embargo, Esther, dice la palabra, que dijo: si perezco, si no importa, si perezco, que perezca, dijo. Y entró, y el rey extendió su cetro y pudo hallar realmente gracia y el favor no solo para ella, sino para todo el pueblo de Dios. En estos tiempos, el espíritu de Amán, Dios me lo mostró, se está metiendo con los hogares, se está metiendo con todos. Hay un plan que pareciera general, pareciera que la destrucción ya no es por parte, pareciera que viene por todos lados la destrucción. Hay gente que si se mira el cuerpo se ve destruida, hay gente que si se mira en lo económico se ve arruinada, si se mira en la familia pareciera que ya no le queda nada, si se mira en la vida pareciera que no logra, que no puede hacer nada. El espíritu de Amán en algún momento quizás se metió con tu mente y te convenció de que no servís o de que no podés y te quedaste ahí en esa ruina. Pero ahora va a venir un poder, ese poder que defendió a Mardoqueo y que defendió a todo el pueblo de Dios de un plan terrible. No era un plan de desprecios, no era una sencilla investigación, era un plan de muerte. Y realmente Amán había preparado aún la horca para colgar a Mardoqueo y hacerlo sentir públicamente realmente derrotado. Pero ¿saben lo que hizo Dios? Preparó esta victoria. Hoy siento que hay personas que están en un momento difícil. Son esos momentos terribles. Así era de terrible el momento que estaba viviendo Esther, Mardoqueo y todo el pueblo de Dios. Amán no estaba jugando, no eran sencillas amenazas, eran realmente planes marcados, preparados, ya estaba todo listo. Así quizás está todo listo para alguna destrucción. Quizás algún brujo preparó y ya hizo alguna maldición. Quizás, pero hay un Dios todavía. Ese Dios de Esther, ese Dios de Mardoqueo, ese Dios se levanta con este poder. Y este poder está vivo, este poder es real. Este poder te va a defender aún ahora. No importa cuántas fuerzas estés, quizás sientas en tu corazón. No importa siquiera lo que podés hacer de parte tuya. Sí sé lo que va a hacer Dios a tu favor. Y hoy Dios te va a defender de la muerte. No sé quién quiere tu muerte, pero hoy se va a cortar. Personas malvadas que te odian. Así estaba lleno de ira y de odio Amán. Estaba enfrentando a Mardoqueo y lo odiaba. Había planeado de verdad no solo colgar a Mardoqueo de una horca, sino realmente matar a todos los judíos. El plan estaba trazado. Ya no había marcha atrás. Pareciera que todo se tenía que terminar así, con un desastre, con un holocausto de muerte de todos esos judíos. Pero ¿saben lo que hizo Dios? Dice la palabra que empezó a dar un espíritu al Mardoqueo, un espíritu de intercesión. Y Dios me dio en este tiempo, en estos días, un espíritu de intercesión para defender los hogares, para defender aún las personas que son indefensas, que no conocen este poder. Porque hay personas que no conocen todavía el obrar de Dios y se defienden con sus valores, con sus principios, con sus fuerzas. Pero cuando hay un plan como el de Amán, nuestras fuerzas no alcanzan, nuestras formas y nuestros principios no alcanzan para cortar ese plan. Pero ¿saben que Amán estaba leyendo, y ahora mismo en el capítulo 3 de Esther, miren lo que hablaba? Dice el verso 8 que le dijo Amán al rey Asuero: hay un pueblo esparcido y distribuido entre los pueblos en todas las provincias de tu reino, y sus leyes son diferentes a las de todo tu pueblo, y no guardan las leyes del rey, y al rey nada le beneficia el dejarlos vivir. Fíjense qué astuto. Así hablaba Amán, y así quería convencer al rey Asuero de matar a ese pueblo que él veía diferente, pero no era diferente por malo. Eran realmente un pueblo bueno. Hacían cosas interesantes, adoraban al Dios vivo, adoraban al verdadero Dios. ¿Y saben lo que hizo Amán? Pidió un decreto. Y yo siento que hoy, en este primer día de esta cadena de gran liberación y de gran victoria que Dios te va a dar, en este primer día, ¿saben lo que dice? Que ese decreto que pidió Amán, miren lo que pidió: decrete, oh rey, si le place, oh rey, decrete que sean destruidos, y yo pesaré 10.000 talentos de plata a los que manejan la hacienda para que sean traídos a los tesoros del rey. Ofreció dinero a cambio de un plan mortal para todos esos judíos. Había un trato hasta comercial. Uno pensaba, ¿cómo va a parar este decreto? ¿Cómo se va a frenar este plan? Es imposible. Había un pacto de por medio, había una sugerencia, había todo un plan y un propósito perverso. Pero ¿saben algo? Que cuando el rey se quita el anillo de su mano y dijo realmente al enemigo de los judíos, a Amán, dice: la plata que ofrece sea para ti y asimismo el pueblo, para que hagas de él lo bien que te pareciere. Los entregó, le dio el permiso de ejecutar su plan malvado de muerte. Yo siento que hay momentos que son límites. Hay momentos donde todo parece que se acercó para hacernos una gran destrucción. ¿No te ha pasado? En cuanto a enfermedades, uno dice, ya parece que es tarde para que me sane. Hay veces que uno dice, en medio de una estafa, en medio de un problema legal, en medio de instancias judiciales, uno dice, ¿cómo va a parar todo este decreto? ¿Cómo va a parar la destrucción en mi propia vida? Uno no se la puede imaginar, pero Dios sí la tiene no solo imaginada, Él ya tiene todo preparado. Y Dios hizo algo, Dios cambió y transformó ese plan de muerte en un tiempo de mucha honra, de mucha fiesta, de mucha luz, de mucho gozo, no solo para Esther, no solo para Mardoqueo, sino para todo ese pueblo de Dios. Este es tu día. Yo sé que hay momentos tan amargos que quizás decías, no pueden cambiar ahora, ya no van a cambiar. Hay personas que ya se resignan y dicen, ya no tengo chances de ver este cambio, ya no voy a ver a mi hijo en libertad, o ya no voy a ver la liberación de sus vicios. Hay personas que ya han bajado los brazos y Dios te está mirando. Pero ¿sabes algo? Esta semana Dios va a hacer algo. No sé cómo, pero lo vas a recibir a ese milagro. Ha llegado el momento más fuerte. Es el momento del gran milagro. Cuando Dios transforma ese espíritu de Amán, de destrucción, de muerte, en una fiesta. En algo que uno no lo puede creer, en algo que uno no lo podría haber imaginado. Normalmente todo termina en una tragedia, pero con este poder todo va a terminar en bendición, te dice Dios. Hay parejas que van a terminar en bendición, hay familias que están escuchando, alguien de esa familia está escuchando esta radio y van a terminar bendecidos, dice Dios. Los planes quizás son los peores. Los anuncios que escuchaste quizás son de la misma muerte que te habla, del mismo diablo que te atemoriza. Pero Dios te dice, va a terminar tu familia en bendición. Hay otros que están enfermos y se estaban mirando y aún sintiendo ese dolor tan fuerte y esa enfermedad agravada. Dios te dice, vas a terminar sana, vas a ser libre de tu enfermedad. No creas que vas a morir. Dios te va a levantar de ese momento tan terrible y todo plan de muerte, todo plan de enfermedades, toda maldición de tus enemigos, ahora, así como Dios cortó lo de Amán, va a cortar toda maldición de sobre tu cabeza, va a cortar toda maldición de tus manos. Hay personas que no pueden prosperar, alguien maldijo tus manos. Dios te hace libre en este día. Todo lo que toques va a empezar a prosperar, todo lo que hagas va a comenzar a ser multiplicado y de bendición, te dice Dios. Recibí esta palabra en este día. Hay una bendición especial para los que están en el límite, en ese momento extremo, en ese momento pareciera que ya no hay otra chance que estar ahí destruidos y vencidos. Pero te voy a levantar, te dice Dios. Voy a cambiar esa historia. Te voy a liberar no solo a ti, sino al resto de tu familia. Te voy a bendecir en abundancia, te dice Dios. Te voy a dar mi poder. Ese poder es el mismo poder que obró en los días de Esther. Ese poder va a obrar en cada hogar. Parejas que están maldecidas se van a liberar. Hogares que están destruidos van a seguir bendecidos. No va a haber mayor destrucción, sino una bendición, te está hablando Dios en este día. Reciban esta paz, reciban este poder. Dios lo va a hacer. No sé cómo, pero es de un minuto a otro. El pueblo estaba reunido supuestamente para escuchar otras malas noticias. Estaban atemorizados, estaban terriblemente asustados. Pero ¿saben lo que pasó? Dice la historia que ese mismo día que ese plan estaba preparado para matarlos, ese día cambió, de repente cambió en un día de gozo, en un día de honra, en un día de luz, en un día de alegría. Yo siento que en esta semana va a cambiar tu situación, y quizás estás llorando por esa persona, pero vienen días donde reirás porque vas a terminar riendo y celebrando como celebró el pueblo. El pueblo de Mardoqueo celebró, Mardoqueo fue engrandecido, no terminó ahorcado, terminó bendecido, terminó posicionado. Así va a ser la historia de tu vida, así va a ser tu economía, así va a ser tu salud, así van a ser tus sentimientos. Reciban este poder en el nombre de Jesús. Amén y amén, gracias a Dios. Terminamos el programa. Y te invito a seguir escuchando las palabras que siguen en esta cadena. Y por supuesto, te esperamos en cualquiera de nuestras reuniones de milagros. Y quiero saludar a todos los oyentes de tantas radios. Más de 51 radios transmiten nuestro programa. Así que para todos ustedes un abrazo grande y un agradecimiento inmenso para todos los directores de cada radio que permiten que este programa sea de bendición. Y por supuesto, nuestra alegría también es que este programa bendiga y ayude a seguir adelante a tantas personas en dificultades. Dios les bendiga. Nos encontramos mañana en este horario y en esta radio. Chao, bendiciones.
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0: Bienvenidos a este Conectados. Una bendición enorme reencontrarnos a través de las ondas radiales. Estamos felices de compartir con vos no solamente buena música, una buena reflexión. De la mano de nuestro operador, el señor Renato Sabore, los controles técnicos, puesta al aire y musicalización. La música tan extraordinaria de Daddy Yankee, Sonríele a la Vida, y mi amada Claudia de Frente. Claudia, bienvenida a este Conectados.
1: Hola Javier, hola a toda la gente que ya nos está sintonizando. Qué bueno es reencontrarnos en este glorioso día. ¿Qué día es hoy? Este es el día que hizo el Señor. Hoy me vine pero full.
0: Estás con todo.
1: Hoy estoy full con todo. Así que ahí donde estás y haciendo lo que estés haciendo, bienvenida, bienvenido a este Conectados.

0: Estamos a través de Radio Cristiana Online. Ya pronto vamos a estar al aire en el nuevo dial 92.5 desde Munro para el mundo, pero ahora estamos online en Radio Cristiana y también estamos saliendo en Villa Ocampo, en la provincia de Santa Fe, en Radio Renacer 96.1 y Radio Cristiana 103.9. Podés volver a escucharnos en www.comunidad-delmediogracia.com. Ahí a las 8 de la mañana y a las 20 horas nos vuelven a escuchar. ¿Pero quiénes somos?
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0: Así es.

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0: La música de banda alternativa Baez y Luca Bui sonando La vida la quiero contigo. Claudia, hay terapias que no pueden producir cambios. Hay cadenas que no se pueden romper fácilmente. Hay vicios que ni el dinero, ni el éxito, ni las apariencias pueden llenar. Pero cuando la presencia de Dios entra a una vida, el miedo retrocede, la oscuridad huye y el corazón vuelve a latir y a vivir. Es que la presencia de Dios no solo emociona, transforma. Y esa es la clave de lo que queremos compartir hoy. Dios habita, donde Él habita, el alma se sana, el pecado pierde fuerza y la transformación definitivamente empieza a ser real. ¿Por qué empezamos a hablar de esto? Es que no nos damos cuenta, pero estamos normalizando que millones de personas luchen con su bienestar emocional. El problema parece más profundo de lo que pensamos, porque cuando tanta gente está con conflicto, nosotros nos hemos topado con muchas personas con dificultades emocionales, es que hay algo que no está funcionando bien.
1: Es como que fuera un contagio masivo.
0: Claro.
1: ¿No te da esa sensación?
0: Es como una pandemia.
1: ¿Cómo decís? Tal cual, una pandemia. Vas diciendo, uy, este tiene este problema. Uy, este tiene un problema similar. Uy, pero aquel es... Uy, estamos frente a una pandemia. Javier, hoy los problemas mentales, los problemas emocionales, las dolencias, vamos a nombrarlos un poquito más profundo. Las dolencias del ser humano están siendo tan a flor de piel. Hay situaciones físicas que son dolorosas, pero hay tratamientos en la mayoría de las cosas, no en todo, pero hay tratamientos. Pero Javier, es tan difícil detectar los problemas emocionales, es tan difícil encontrar los dolores y saber el por qué duele. Entonces, creo que estamos frente a situaciones que podemos decir, ¿qué nos está pasando? ¿Qué nos está abrazando? ¿Es el sistema que se nos está metiendo? ¿Es la mala onda general que nos está alcanzando? ¿Qué es lo que nos pasa?
0: Ahora, no son casos aislados, porque por todos lados estamos escuchando exactamente lo mismo. Algo de esto empezó a mencionarse cuando terminó la pandemia. ¿Vos te diste cuenta que no hablamos más de la pandemia? Ahora, eso no significa que no haya dejado secuelas.
1: Estamos hoy viviendo las consecuencias.
0: Claro, esto es mucho más profundo. Siempre este tipo de situaciones tan generales a nivel mundial dejan profundas marcas y secuelas. Por eso vamos a hablar de esto, salud emocional, de cómo empezar a gestionar, creo que la palabra correcta es esa, sí, o administrar nuestras emociones para empezar a vivir en libertad.
1: Es un gran tema, hablar sobre las emociones y hablar de lo que Dios dice de nuestras emociones. Porque por mucho tiempo se ha tratado de decir, ah, no, es que los creyentes no sentimos. Los sí, creyentes solo somos espirituales. Y nos hemos negado a reconocer la tristeza y entonces atábamos todo espíritu de tristeza. Como si eso fuera lo mágico y no ir a la raíz de, ¿por qué estoy teniendo tristeza?
0: Claro.
1: ¿Qué es lo que está pasando? ¿Dónde tiene que llegar Dios? Vos hablabas hoy acerca de la presencia de Dios. Y la presencia de Dios nos atrapa, pero cuando queremos conocer a Dios, Dios se acerca más y más a nosotros. Dios se revela, Dios quiere darse a conocer.
0: Claro.
1: Y muchas de nuestras situaciones emocionales empiezan a ser sanadas a través del amor y la gracia de Jesús. Pero hasta que no reconocemos que tenemos tal o cual situación o emoción, pues no vamos a poder resolverla.
0: No, y hablar de esto creo que nos va a permitir, y sobre todo si es que hay gente que está luchando contra la soledad, personas que están luchando contra ataques de pánico, contra ansiedad, que es muy común, entender de qué se trata lo que nos está pasando. Porque en las últimas semanas nos hemos topado con un montón de casos de gente y de amigos nuestros muy cercanos que han tenido problemas emocionales profundos. No, nosotros sabemos que son profundos, aunque algunas veces, no, pero se siente sola. No, se siente solo. No, tiene como un peso en el pecho y algo. Y mencionamos cosas al pasar y nos damos cuenta que son cosas profundas. Por eso hablar de esto nos va a ayudar, en primer lugar, a saber en dónde estoy parado yo. Y en segundo lugar, a encontrar alguna respuesta más allá de lo que la ciencia también nos pueda llegar a ayudar. Porque gracias a Dios por los psicólogos y los psiquiatras. Pero hay cosas que son consecuencias. Muchas de nuestras emociones son una consecuencia de una ausencia espiritual también.
1: Es que creo que una de las grandes preguntas es empezar a separar las emociones de la vida espiritual. Separarlas no para que vivan separadas, sino para ponerlas a cada uno en su estante y entonces empezar a tratarlas a cada una como corresponde.
0: Por eso la pregunta que podríamos hacer hoy es, ¿estás viendo que hay una crisis emocional más grande de lo que se reconoce y que se acepta?
1: Comunicate con nosotros al 11 28 59 72 04.
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0: ¡Wow! La música de Alex Campos antes que salga el sol sonando en este Conectados. Claudia, empezamos a hablar de, no sé si llamarlo pandemia o epidemia, pero hay algo que está sucediendo que algunas veces no termina de establecerse como una verdad, porque todo el tiempo estamos como mirando otra cosa. Cuando millones de personas luchan con su bienestar emocional, el problema parece ser un poco más profundo de lo que pensamos. Y esto no son casos aislados, hay muchas personas enfrentando cada día ansiedad, depresión, agotamiento, soledad, estrés, y pasan desapercibidas. Están en medio de todos nosotros y algunas veces nos cuesta verlas, nos cuesta entenderlas.
1: ¿Sabes que mientras vos estás hablando esto, pienso en una gran avenida? ¿Viste esas fotos que aparecen de grandes avenidas, calles, mejor dicho, que son para transitar? ¿Cómo se llama? Peatonales.
0: Peatonales.
1: Grandes peatonales llena de gente y que todos pasan, pero no te das cuenta de cómo están sus emociones. Solo son personas caminando.
0: Claro.
1: Solo son personas transitando. Y a veces transitamos sin darnos cuenta de qué es lo que realmente nos está pasando por dentro. ¿Cuáles son las emociones? ¿Cuáles son las alegrías? ¿Cuáles son las tristezas? ¿Qué es lo que me va provocando el andar diario, el solamente caminar e ir acumulando cosas, pero nunca resolverlas?
0: Ahora, hay algo que estás diciendo que es interesante, eso por un lado, pero por otro lado, tenemos más tecnología, mayor comodidad, mejores conexiones. Hace poco me hablabas de unas medias que se calientan con USB y, sí, y te mejoran. Bueno, hay camperas para trabajar al exterior en la nieve que duran 11 horas con una temperatura para que vos puedas estar calentito y tu cuerpo no pueda sufrir el frío. Ahora, tenemos muchas más comodidades, Claudia, más conexión que nunca. Pero las cifras del sufrimiento emocional siguen siendo alarmantes. Por un lado está esto, que lo que llama la atención es que hay mayor posibilidad de conexión, pero por otro lado hay más gente aislada. Y la pregunta es, ¿qué está ocurriendo? Tal vez para algunos puedan pensar, pero esto es una cosa individual. Cuando hay mucha gente viviendo esto, no es individual. Y quizás tenga que ver con más que con la idea de lo que está sucediendo, es que no nos damos cuenta, quizás también tenga que ver con una cultura en la que vivimos que nos exige mucho más y promete una satisfacción que al final deja vacíos.
1: Bueno, si vos te fijás, todas las publicidades es en 30 días adelgace 11 kilos.
0: Claro.
1: En 30 días serás una mujer con curvas. En 30 días serás un hombre musculoso. En 30 días sanarás tus emociones. Todo es rápido, todo es impersonal, todo es a la vez tan colectivo porque somos todos metidos en una misma masa y de ahí que fluya lo que tenga que fluir.
0: Claro.
1: Entonces, estamos frente a una gran conexión, pero no tenemos comunicación. Estamos frente a muchísimas cosas que el otro día nuestras hijas compraron cosas desde China. Y llegó en 2 semanas y decíamos, ¡hey! ¡Es de verdad! ¡Llegó! Y como estábamos muy emocionados, entonces hay un montón de cosas que van sucediendo, pero no sabes a quién lo compraste.
0: Claro.
1: No tuviste una charla con el comprador, no le dijiste buenos días, ¿cómo estás? ¿Cómo fue tu semana hoy? Entonces, todo va siendo tan colectivo, tan impersonal, que vamos acumulando emociones, que vamos viviendo en automático.
0: Claro, vamos normalizando no hablar con nadie.
1: Claro.
0: Claudia, vas a un supermercado cualquiera, estamos hablando de zona norte, no estamos hablando de Miami, Nueva York, estamos hablando de Buenos Aires, zona norte. Vas a un supermercado y ves a un montón de gente joven con la remera del supermercado llenando changos con productos, ta, ta, ta, en bolsas. Y es el supermercado vendiéndote la mercadería, la gente no va, pone en la aplicación, manda el mensaje, le llenan la bolsa, claro. Le llega la hora a su casa.
1: Claro, las compras online.
0: Las compras, pero estamos hablando de supermercado. Sí. Y ahí compran todo, todo lo que te puedas imaginar, verdura, carne, fiambres, pan, leche. No salieron nunca de la casa. Uh-huh. No tuvieron que interactuar con alguien. Es decir, sin darnos cuenta, la conectividad nos empezó a alejar de las relaciones y de las personas.
1: El otro día leía un informe sobre un país en Europa que decía que los chicos empiezan a independizarse a los 5 años, que está mal visto que los padres lleven a la escuela a los niños, porque eso lo que hace es evitar la comunicación, evitar los miedos, evitar los fracasos. Obviamente, es un país donde puedes caminar solo por la calle, ¿no? No es algo que nos estaría pasando acá. Pero vemos que hay personas que dicen, ok, hagamos algo que sea más funcional, pero la gran mayoría estamos cerrando todo y siendo cada vez, teniendo cada vez menos relaciones personales.
0: Claro.
1: Y sabes que la única manera de crecer en carácter es con relaciones personales.
0: No hay otra.
1: No hay otra, a no ser que te pelees con la heladera y bueno, ahí sí, van a venir.
0: Bueno, hay con mucha gente peinada con el peine. Pero eso es otra cosa. Eso es otra cosa. Ahora, es muy interesante esto que estamos planteando porque te das cuenta que todo nos lleva a ser cada vez más impersonales. Vos podés comprar pinturas, podés comprar un montón de cosas online, Claudia. Claro. Y te llega a tu casa, las compras hoy, a la mañana, te llegan a la tarde, o te llegan mañana. Claro. Si le compras al exterior, se demoran 2 semanas.
1: Claro. Todo sigue siendo, todo empieza a ser muy impersonal, muy rápido. Creo que tiene también sus ventajas, no estoy diciendo que todo es absolutamente malo, pero cuando nos olvidamos de tener relaciones personales, estamos teniendo un problema, estamos metiéndonos conscientemente en la gran pandemia de emociones no sanadas.
0: ¡Wow!

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0: Dos. Empezamos a hablar hace un rato largo de los conflictos emocionales que están sufriendo hombres y mujeres, gente que está luchando con la soledad, con el aislamiento, que están enfrentando ansiedad, depresión, agotamiento. Y decíamos en el bloque anterior, tenemos mayor tecnología, tenemos mejor comodidad, tenemos mayor conectividad, pero las cifras de personas con dificultades emocionales son alarmantes. Porque quizás no tenga que ver con algo emocional, algo individual, quizás tenga que ver con una cultura que nos exige mucho y promete satisfacción que al final deja vacíos profundos. Claudia, empezaste a hablar del ofrecimiento que tanto uno ve en las redes, y hay algo interesante porque todas las redes están llenas de muchachos y chicas en un gimnasio ejercitándose, te muestran lo que comen, te muestran dónde viven, y vos decís, ¿cómo hago para equiparar eso? Porque yo no llego.
1: Bueno, en mi caso mi Instagram está lleno de viste que te salta lo que vos estás visitando, así que a mí me saltan ejercicios para personas mayores de 50.
0: Claro.
1: Dietas para mayores de 50. Y todo ese tipo de cosas. Y que está buenísimo, pero pensamos que mi médico es Google. El otro día me encontré con alguien que le diagnosticaron una enfermedad muy cruel y lo que hizo automáticamente es ir a Google y ver qué era su enfermedad.
0: ¿Cuáles son los síntomas?
1: ¿Cuáles son los síntomas y cómo afectaría su salud en el futuro? Entonces se deprimió más por lo que vio en Google que por lo que su médico le dijo. Y el médico le dijo, no vayas a consultar Google. ¿Por qué? Porque obviamente hay un montón de cosas. Yo consulto muchísimo en Google, pero el punto es que eso es algo general, no es algo personalizado.
0: Claro.
1: Y nosotros empezamos a consumir cosas generales, cosas colectivas, esa gran peatonal con miles de personas caminando, pero ni un rostro en particular. Entonces empezamos a tener ese tipo de pandemias en la que no nos conectamos con las personas, en que no nos conectamos con lo que realmente necesitamos, y eso nos va llevando a encerrarnos, a un ostracismo.
0: Y hay soluciones para esto que estamos planteando. Creo que una de las primeras soluciones que necesitamos darnos cuenta es que fuimos creados para vivir con Dios. Nuestro corazón tiene un vacío en forma de Dios, que no lo puede llenar absolutamente nada ni nadie, porque solamente lo puede llenar Dios. Entonces, esto es lo primero. Somos seres espirituales, Claudia. Por más que lo nieguen, por más que digan no, podemos inventar 80.000 cosas y excusas y formas, somos seres espirituales. Y eso hace que necesitemos del Creador.
1: Somos seres espirituales porque necesitamos conectarnos espiritualmente a Dios. Nuestra conexión, nuestra vida depende al 100% de Dios. Cuando no le damos importancia a la vida espiritual, lo que sucede es que las emociones empiezan a ganar, es que el cuerpo empieza a dictar y no hay una solución.
0: Claro.
1: No hay una solución. Lo puedo llenar, como dijiste vos, el corazón con un título, con una buena familia, con logros, con éxitos, con dinero, con, no sé, con resultados en mi vida y que son buenos, pero no llegan a ser espirituales. Claro. O sea, no llegan a cubrir el área espiritual, no que no son espirituales. Es que no llegan a cubrir las necesidades espirituales. La necesidad espiritual la llena Dios.
0: Claro. Ahora, además de necesitar a Dios, necesitamos a otras personas, ¿sí? Y hay algo que necesitamos entender, que cuando Dios nos creó gregarios. ¿Qué es gregario? Es la necesidad de vivir en comunidad.
1: Claro.
0: Por eso, cuando Dios crea al hombre, Dice la Biblia que, bueno, necesitaba algo, a alguien, y Dios crea, le da a su mujer, a Eva, y a partir de allí nos damos cuenta de la necesidad de la comunidad. Por eso la palabra comunidad tiene tanta relevancia hoy. Necesitamos pertenecer a una comunidad.
1: Por eso, bueno, por eso nos llamamos Comunidad Gracia, pero tenemos que comprender que solos no podemos. Podemos resistir un tiempo, pero no podemos vivir para siempre solos.
0: Claro.
1: En algún momento necesitamos a otras personas. Por eso Dios nos ha diseñado con la capacidad de conocer, de abrazar, de relacionarnos y de tener vidas de conexión con otras personas.
0: Claro, de celebrarnos, de compartir, de abrazar, de alegrarse con lo que a otro le está pasando. Somos seres que no podemos vivir solos. Claudia, ¿cuánta gente vive sola en el mundo? Muy pocos. Contados, las podés contar. Hay gente que le encanta la soledad y no está mal. Tiene la capacidad de, bueno, convivir y estar en el medio ambiente, en un lugar apartado. Hay personas que pasan semanas y no hablan con nadie, tienen al perrito ahí y están con él y cada tanto se contactan, pero son los menos. No, 99% de las personas necesitan interactuar. Necesitamos mirar a los ojos, hablar, necesitamos abrazos, necesitamos toques.
1: Es que hay un montón de cosas que vos podés tener como estímulos en las redes sociales, pero hay cosas que no, nada reemplaza un abrazo.
0: Claro.
1: Nada reemplaza a un te quiero mirándote a los ojos. Nada reemplaza a un café con un amigo o una amiga. O sea, tenemos muchísimas cosas, creo que hoy tenemos un gran adelanto que es excelente, pero eso no reemplaza nuestras relaciones sociales.
0: No, al contrario, creo que más que nunca en este tiempo necesitamos eso. Por eso Dios creó la iglesia. Dice un salmo que Dios pone en familia a los solitarios, es decir, en una comunidad. Y Claudia, la comunidad de fe sana nos ayuda. Y hay algo que la neurociencia ha descubierto, es que somos mejores a partir de los afectos. Es decir, las personas amadas, queridas, tienen menos inseguridades, tienen menos temores, tienen menos ansiedades, tienen menos conflictos. Y eso habla de una profunda necesidad de pertenecer a una comunidad.
1: Bueno, hace un par de programas atrás hablamos acerca del apego. En ese momento lo hablamos como algo, como el apego que era negativo, pero el apego que es bueno, el apego que nos hace ser seres que estamos relacionados saludablemente con personas, eso es una comunidad.
0: Claro.
1: Cuando tengo ese apego que es saludable, ese apego que me da seguridad, el apego de una madre con su hijo en los primeros meses da la seguridad para el resto de su vida. Es así de fuerte y es así de verdad.
0: No, Claudio, hablarle al bebé en la panza. O sea, estamos hablando de personas. Por eso creemos profundamente en la vida y en el respeto absoluto por la vida. ¿Sí? Los cristianos, sobre todo los evangélicos, o la gente que ama a Dios, cree en la vida. Nosotros no somos pro aborto, al contrario, estamos diciendo creemos en la vida y no importa cómo hayan venido, cada persona tiene un propósito y ese propósito se logra en primer lugar cuando nos conectamos con Dios y en segundo lugar cuando pertenecemos a una comunidad de fe.
1: Y eso nos hace primero ser dependientes de Dios, pero también aprender a vivir en una relación social. Y Dios ha instaurado la iglesia como esa relación que nos conecta con personas y nos conecta con Dios.
0: Por eso dijimos Dios, una comunidad de fe, pero también, Claudia, actividades. Por ejemplo, un hobby. Por ejemplo, lectura. Hábitos que nos saquen del estrés que el sistema nos impone.
1: Bueno, vos salís a caminar.
0: Claro.
1: Ir al gimnasio, pintar, cantar, tomar diferentes talleres que nos sacan de todo el estrés diario. Yo hago un taller de escritura y me conecto con personas completamente diferentes a mí. Y me hace muy bien porque las escucho, las conozco, las veo y me hace romper mi estructura de miedo a relacionarme con personas que no conozco.
0: Claro.
1: Entonces, es un gran desafío. Cada uno tiene diferentes hobbies en los que puede hacer que las cosas funcionen mejor.
0: Claro, hay gente que se va a jugar fútbol, pádel, tenis, no sé, algo. Algo que te saque de la rutina y que no estamos diciendo que la rutina sea mala. Lo que pasa es que tanto tiempo hacer lo mismo, tanto tiempo estar en un círculo que no respirás. Son válvulas de escape, Claudia. Por eso el equilibrio emocional se logra entendiendo esto. Y sobre todas las cosas hay algo que el domingo pasado lo dijimos en el servicio que tiene que ver con la comprensión. No es lo que te pasa. La vida se trata de qué haces con lo que te pasa. Eso es la vida. Cuando yo transformo lo que la vida me da, que puede ser bueno, malo, más o menos, no sé, cada uno le pondrá el tinte, empiezo a transitar un camino de vida. Porque la vida, a ver, siempre lo decimos, agenda lo bueno porque lo malo viene solo.
1: Tal cual.
0: Siempre ocurre así.
1: Es que cuando nos animamos a tener una vida espiritual, cuando nos animamos a tener una comunidad de fe, cuando nos animamos a vernos también haciendo cosas diferentes, estamos tomando decisiones que son sabias para vivir una vida mejor.
0: Y eso es lo que queremos compartir en este día. Me dijeron que

0: Wow, temazo en el aire, Daddy Yankee, Esperanza sonando en este Conectados. Claudia, empezamos a hablar hace un rato largo de los conflictos emocionales o esta especie de pandemia generalizada que estamos viviendo con síntomas que son realmente trágicos, con intentos de suicidio, con gente con ataques de pánico y tantas cosas raras. Lo cierto es que tenemos que volver a la simpleza del Evangelio. El libro de Mateo, en el capítulo 11, en el verso 28, Jesús dice: vengan a mí todos los que están trabajados y cargados, y yo los haré descansar.
1: Cuando pensamos en este texto, pensamos en alguien que se ocupa de nosotros, y es Jesús. Y también implica una responsabilidad nuestra en ir, en reconocer que estamos cargados, trabajados y cansados.
0: Claro.
1: A veces no nos cuesta reconocer que esas emociones están, o esas realidades están en nuestras vidas. Y para ir y encontrar descanso es porque estás cansado. Es así de fácil.
0: Claro, es reconocer y aceptar que no puedo solo. El bienestar emocional importa porque detrás de cada número hay personas, hay rostros, hay historias que necesitan ser escuchadas, que necesitan ser encaminadas, que necesitan la esperanza, esto que escuchamos recién. Esperanza de que existe un mañana mejor. Esperanza de que existe una comunidad. Claudia, la impersonalidad se ha apoderado incluso de las iglesias. Tantas iglesias son impersonales. Hay gente que se congrega, pero que no es parte de la iglesia, hoy.
1: Sí, esa es una gran realidad.
0: Es tremendo.
1: Y pasan iglesias grandes y pasan iglesias pequeñas. No es algo, es un síndrome de iglesia grande. Pasa a veces en las iglesias pequeñas en que vamos, estamos y nos fuimos.
0: Claro.
1: Estuvamos en el servicio, saludamos a dos o tres personas y nos fuimos. Y a veces no se conoce el nombre de las personas.
0: Claro.
1: Me pasó algo en uno de estos domingos atrás, que unos chicos que se mudaron muy lejos, un matrimonio se mudó muy lejos, le cuesta venir asiduamente a la iglesia, aunque sí tenemos comunión de otras maneras, y vinieron uno de estos fines de semana, y todos fueron a abrazarlos, y todos buscaban a sus hijitos y los abrazaban y les decían que los habían extrañado. Y eso a mí me hizo tan bien, porque me hizo sentir que estoy en una comunidad en donde los que estamos tenemos un nombre y una historia.
0: Claro. Donde te conocen, claro. donde saben de dónde sos, quién sos. Creo que ese es el secreto de la comunidad. No necesariamente una iglesia es una comunidad. Una iglesia puede ser un lugar de concurrencia,
1: claro.
0: Un lugar donde voy, en donde, bueno, emocionalmente, como estoy estable, no me genera nada, pero hay gente que necesita la comunidad.
1: Claro. Creo que todos la necesitamos, no todos lo reconocemos.
0: Claro.
1: Porque todos necesitamos ser abrazados, todos necesitamos, cuando pasamos un momento, una situación difícil, necesitamos estar conectados y que alguien nos conozca.
0: Así es. Bueno.

0: La música de Rescate en el Aire nos indica que tenemos que empezar a cerrar el programa de este día. Hemos hablado de la... Yo diría que ni siquiera es un asunto aislado, es un asunto masivo. Mucha gente sufriendo, mucha gente agobiada, solitaria, muchas personas con una enfermedad emocional que no les cuesta salir. Pero qué bueno que hay esperanza. Hemos cantado, animamos y confiamos en que la esperanza en Dios es lo que nos ayuda a salir de cualquier necesidad en la que estemos.
1: Hoy es un gran momento para que puedas salir de todo este desenfoque que hay en la sociedad, acercándote a Dios, acercándote a una iglesia, teniendo tiempos de distracción en tu mente. Que tengas un gran día. Nos encontramos prontito. Chau, chau.
0: Claudia, fue un placer enorme compartir con vos. Queremos animarte. Podés volver a escucharnos en www.comunidad-delmediogracia.com por la mañana, creo que es 8 de la mañana y 20 horas, nos vuelven a pasar. Un abrazo gigante y nunca te olvides que con Dios sí se puede. Chau, chau, hasta mañana.

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al Rey. Rendimos

países que han venido. Yo veo banderas ahí de otros países. Pueden levantar sus banderas. Yo nací en Brasil y la mayoría de nuestro equipo somos extranjeros. Los que han ministrado esta noche de México, de Guatemala. Y damos la bienvenida a los extranjeros. Pero queremos terminar esta noche levantando a los adoradores de Argentina.

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1: Esta conferencia se titula 40 días de lluvia y está basada en las palabras bíblicas de Génesis 8:18. Y flotaba el arca sobre la superficie de la tierra. Una de las cosas más disparatadas de la historia es lo que la Biblia dice sobre un tal Noé y su arca y una lluvia que ha llegado a llamarse diluvio por su extensión y duración. Hay cosas muy raras en la mitología y en la literatura universal, cosas que tratan de explicar el origen del mundo, el comienzo de la raza humana, el porqué del hombre y las fuentes de la historia. Lo de Noé es excepcionalmente curioso e increíble. Dice la Biblia que recibió orden de Dios de construirse una arca, una especie de caja flotante donde podían ubicarse por lo menos 8 personas y muestras suficientes de todas las especies animales que habitaban la faz de la tierra. Seguro que había en aquella colección elefantes y tigres y vacunos y cabras montesas y gorriones y gansos y una infinidad de otras especies semejantes. Tenía las características de un plan descabellado como nunca se había visto. Las dimensiones del arca se aproximaban a las de un estadio moderno de fútbol con unos 3 pisos y herméticamente cerrado, sellado con brea por dentro y por fuera. Este arca fue construido probablemente en una región desierta, donde poco o nada se sabía de navegación o flotas o puertos. No había aguas donde flotar semejante monstruo como aquel arca. Piense usted en la psicología de aquel evento. Allí está Noé con sus 3 hijos juntando madera y fabricando clavos y amontonando materiales de construcción. Mientras tanto, la gente boquiabierta contemplaban aquella empresa enloquecida. Noé seguía construyendo, tabla por tabla, clavo por clavo, piso por piso. 1 año, 10 años, 25 años, 120 años. Dios había prometido lluvia, pero no una lluvia sino más común y corriente, sino una lluvia que destruiría todo ser viviente de la superficie de la tierra. La magnífica obra de la creación divina sería arrasada y destruida porque el quehacer humano se había degenerado totalmente. No había respeto de Dios, ni amor al prójimo, ni justicia en la tierra, sino degeneración total, vergonzosa violencia general y un bestialismo salvaje. ¿Destruiría Dios su obra maestra? ¿Serían raídos de la faz de la tierra todos los seres humanos creados a la imagen misma de Dios? 1000 veces no. Lo que parecía locura era un plan providencial de Dios para salvar la vida humana, vida que los mismos humanos estaban destruyendo paulatina pero rápidamente. Y llovió, y llovió, y llovió por 40 días y 40 noches, consecutivas, sin parar. Y llovió hasta que toda la tierra quedó cubierta de agua, y todo ser humano pereció, y todo ser viviente fue ahogado, y la civilización desapareció. Usted puede sonreírse al oír estos cuentos de cosas antiquísimas y estrafalarias. También lo hicieron los contemporáneos de Noé. Sonrisas perfectamente aceptables desde su punto de vista, porque aquello del arca era efectivamente una cosa descabellada. Pero este relato no es mitología ni es literatura, sino que es parte de la palabra eterna de Dios, y esto lo reviste de una seriedad absoluta y una importancia que usted no puede descartar. Lo de Noé y del arca y la lluvia de 40 días fue hecho histórico, no solo

0: solamente, sino también revelación especial de Dios para sus criaturas. No es un evento aislado en el pasado nebuloso de la historia, sino uno de hondo significado para el hombre y para los planes divinos. Usted puede sonreírse todo lo que quiera, pero estas verdades tienen mensaje personal para usted y pueden abrirle nuevos horizontes para un futuro magnífico. ¿Por qué no destruyó Dios toda la entera creación, ya que había caído tan vergonzosamente? Es que Dios tenía planes específicos para sus criaturas y esos planes consistían en vida, vida renovada, vida transformada, vida eterna inclusive. Había en gestión un Cristo Jesús que vendría a redimir y salvar lo que se había perdido. La humanidad debía ser conservada para poder llevar a cabo ese plan de bondad y redención. Se hacía absolutamente necesario para Dios salvar a Noé y los suyos, precisamente porque quería traer al mundo un Salvador que haría posible una nueva vida para el ser humano. Después de aquella inolvidable experiencia del diluvio, Noé pasó a ser amo del universo, único representante de Dios sobre la tierra, virrey del cielo en las colonias del mundo. Noé se consagró a sí mismo como sacrificio para la causa del Dios soberano e hizo así posible el cumplimiento de los planes estupendos de Dios para con los hombres de la tierra. Jesucristo vino al fin y nuevas fronteras se han abierto ante el hombre. Murió en la cruz para que todo aquel que en él cree pueda vivir la vida nueva. Ascendió al cielo para ir a preparar lugar para los suyos. Está sentado a la diestra de Dios para interceder por quienes claman a Él en su desesperación espiritual. Ahora está usted frente a esta realidad del diluvio y su profundo significado. ¿Qué valor puede tener este relato bíblico para usted en este siglo? En primer lugar, esté usted seguro de esto. Se aproxima el momento decisivo del juicio universal. Toda la vasta humanidad deberá someterse a este juicio divino. ¿Le parece a usted imposible que este mundo deje de dar vueltas y que la historia llegue a su fin? Perfectamente aceptable su punto de vista, tal como lo era para los contemporáneos de Noé. Usted vive su vida en plácidas etapas de días y semanas y meses y hasta de años, y no puede creer que esa rutina tan arraigada pueda quebrarse violentamente. Pero Satanás es muy inteligente en su dominio del hombre. Es por esta razón que Dios se ha esforzado tan hercúleamente para dar al hombre su palabra, que es luz para su camino y lámpara a sus pies. Es por esta razón que Dios ha encomendado a sus hijos que vayan por todo el mundo y prediquen su evangelio a toda criatura. Es por esta razón que usted mismo se ve frente a esta difícil alternativa. Dios quiere que sus criaturas se salven y se protejan contra el día del juicio que viene. Noé predicó, con su verbo y con sus hechos, el inminente peligro a que estaba sometido su mundo, y esa misma prédica continúa hoy en día, porque el peligro a que está sometido el mundo moderno no es menor ni es menos inexorable. ¿Qué será su reacción a este tipo de prédica? Burla de desprecio, sonrisa de duda, curiosidad intelectual. En segundo lugar, en Cristo Jesús es posible un nuevo nacimiento. Aquel momento histórico en que Noé descendió de su arca y se vio frente a un nuevo mundo, vuelve a repetirse cada vez que un hombre se entrega al Cristo Redentor. Una nueva perspectiva se abre ante sus ojos, una nueva vida comienza y se lanza en un nuevo derrotero. Las cosas viejas pasan y todo es hecho nuevo, dice la Escritura. Llega a ser virrey del cielo en las colonias de la tierra. Pero todo esto carece de significado a menos que tenga mensaje para usted y para el hombre del mundo moderno. Su vida es una oportunidad que Dios le da de volver a ser lo que Dios quiso que fuese. Por eso conservó Dios el mundo y a Noé y animales de muestra. Él quiere que usted tenga un encuentro personal con su Hijo Jesucristo, porque sólo Él puede proteger contra el juicio que vendrá. El mundo se bate en debates y preguntas. Hay jóvenes que no tienen derroteros. Hay violencia sobre la tierra y se multiplica el pecado humano a diestra y siniestra. Dios tiene paciencia y la tendrá hasta que llegue el momento decisivo. ¿Por qué deja usted que pase el tiempo inútilmente, como si fuese una nueva versión de los contemporáneos de Noé? Cierto es que jamás destruirá Dios el mundo por medio de tales diluvios. Hasta dio al hombre el arco iris como prueba de tal promesa. Pero también es cierto que un día todo será destruido, arrasado, quemado y reducido a cenizas. Todo el universo será entonces renovado y todos los creyentes en Cristo reinarán con Él para siempre jamás. No se burle usted de esta lluvia de 40 días o de los detalles que a ella se refieren. Tómelo más bien como señal de la infinita paciencia y bondad que Dios demuestra para con sus criaturas. Sus pecados no merecen otra cosa que la condenación divina y su inmediata destrucción. Pero Dios detiene su mano enjuiciadora para darle a usted oportunidad. Le da también el nombre bendito de su Hijo, el arca en el cual puede usted ser salvo. Un día usted deberá presentarse ante el trono del Dios soberano y Él le preguntará personalmente: Hijo mío, ¿por qué has abusado así de mi paciencia contigo?
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0: La radio te informa la hora. 9:30 minutos.
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0: Caballeros, niños y niñas, con ustedes, Viper y sus amigos.
1: Los chicos ya estaban preparados para otro de los viajes con la bici del tiempo. ¡Vamos con ellos, chicos!
2: ¡Pim, pum, pam!
3: ¡Oh! ¡Es de noche! ¡Qué silencio que hay aquí!
0: ¿A dónde estamos, Viper?
3: No lo sé. Caminaremos un poco. Creo que... ¡Uy, allí, sí! Allí está la entrada de la ciudad.
0: Sí, vamos.
3: ¡Espérenme, chicos! ¡No caminen tan rápido! ¡Apúrate, Ormi! ¡Vamos, apúrate! Parece que todos están en sus casas.
0: ¡Cuidado, chicos!
3: ¡Oh, pero... ¿quién está tirando piedras?
4: ¡Pero parece que es una lluvia de piedras!
0: Esa gente del pueblo está atacando a un hombre.
4: ¡Será un ladrón!
3: Parece que lo están echando de la ciudad. A ver, sí.
0: ¡Oh, lo están haciendo a pedazos!
4: ¡Miren! ¡Lo han dejado tirado! ¡Parece que está muerto, eh!
3: Vengan, acerquémonos. Quizá podremos ayudarlo a este pobre hombre.
0: ¿Estás seguro, Viper?
3: Sí, Lucas, vení, vamos. No pasa nada, vamos. Dale, Ormi, vos también. Vení que tenemos que ayudarlo. Señor, señor, ¿podemos ayudarlo?
5: Ya me recuperaré, chicos.
0: Pero, ¿por qué lo han golpeado de esa manera?
5: Chicos, no se pongan mal. Pronto me sentiré mejor. Y esas personas deberán escucharme.
4: ¡Pero usted está loco, hombre! ¡Casi lo mata! Parece que no lo quieran escuchar nada, ¿eh?
5: Pequeña, cuando uno ha conocido la verdad, no puede callarla.
3: ¿La verdad? ¿Qué verdad, señor?
5: He conocido la única, al único que puede cambiar sus vidas y transformarlas en algo mejor.
0: ¿Cómo? Pero entonces usted es bueno.
3: ¿Cómo se llama usted, señor? ¿Cuál es su nombre?
5: Mi nombre es Saulo de Tarso. En realidad, ahora me llamo Pablo.
2: ¡Oh! ¡Pablo! ¡Mucho gusto!
3: ¿Y ahora qué hará, señor Pablo?
5: Seguiré hablando. No me callaré. Todos deben saber del amor de Dios.
0: ¡Qué valiente es usted!
5: ¿Valiente? No. Solo estoy agradecido a mi Creador. Él me da nuevas fuerzas. Así que ya me siento mejor.
4: Pero hombre, ¿por qué se levanta? ¡Descansa un poquitico más!
3: ¿Y ahora qué hará, Pablo?
5: Seguiré hablando. Jamás me podrán callar.
0: Ya lo creo.
4: ¡Claro que no podrá callar!

¡Wow! ¿Escuchaste alguna vez la historia de Pablo dispuesto a dar su vida y a contarle a todo el mundo del amor de Dios? ¡Ay! Muchas veces nosotros sentimos vergüenza de hablarle a nuestros compañeritos, pero ¿te preguntaste por qué? ¿Qué hacía que Pablo hablara a pesar de todo? Pensalo, ¿eh?

chicos, los esperamos en las próximas aventuras de Viper y sus amigos. 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
4: Aquí tengo una de esas cartas que son tristes por un lado y por otro lado preparan el camino para una respuesta que me encanta dar. Me dice esta dama, señor Palau, me dirijo a usted para pedirle un consejo que me ayude a poder vivir sin angustias. Estoy luchando con mi marido alcohólico. Hace muchos años que luchamos así. Y con una hija de 17 años, con esta tengo problemas también, ya que quiere mucha libertad para salir, para fumar, no en la casa, porque no se lo permito, pero fuera. Es una chica de carácter fuerte. Discutimos mucho. Por eso, a veces sí escucha los consejos que le doy. Pero tiene amigas que tienen mucha libertad fuera de la casa. Dígame, ¿qué tengo que hacer, señor Palau, para que Cristo entre en mi corazón y en cada uno de mis hijos y mi marido también? Ay, mi estimada señora, cómo me encantaría poder estar allí conversando con usted, con su esposo y con todos sus hijos. En primer lugar, simpatizo mucho con el dolor suyo de tener un marido que se emborracha. No hay cosa más triste en un hogar como el suyo, evidentemente sincero, en que el marido ha caído en la trampa del alcoholismo. Dios puede cambiar a su marido, señora. Yo personalmente conozco decenas de alcohólicos que han sido libertados 100% y durante todos los años del resto de su vida por el poder tremendo de Jesucristo. Así que no se desanime. Segundo, su hija de 17 años está pasando por ese periodo que todos los adolescentes pasamos en alguna vez, el periodo de querer independizarse, que a veces se transforma en rebeldía por no saber manejar el deseo de la independencia o por no haber sido enseñados con anticipación a cómo manejar ese periodo de independización. Tercero, señora, usted me pregunta cómo recibir a Cristo usted en su corazón y luego el de sus hijos y su marido. Vamos a tener que ir por partes, espero poder terminarlo todo en estos breves instantes. Primero, señora, vamos a empezar por lo último. Lo que usted necesita es usted misma, ahora mismo, en este instante, recibir a Cristo en su corazón. Aunque el tiempo es breve, haga lo siguiente. Evidentemente usted me ha estado escuchando bastante tiempo y sabe de qué estoy hablando. Señora, ¿usted cree que Cristo murió por usted en la cruz del Calvario? ¿Usted cree que Cristo en la cruz llevó todos sus pecados y que la ama y la quiere perdonar? Ese es el primer paso. Segundo, ¿usted cree, señora, que Cristo vive porque resucitó? ¿Usted cree que Cristo tiene poder para cambiarla porque Él es Dios? Si así es, incline su cabeza allí donde está en este instante y ore conmigo esta oración invitando a Cristo a su corazón. Ore conmigo en voz alta si puede. Oh Dios, tú conoces los problemas y las luchas de mi vida. Tú conoces a mi marido borracho y alcohólico. Tú conoces mis hijos rebeldes. Sobre todo, mi corazón pecaminoso. Yo creo en Cristo, oh Dios, que su sangre me limpia de todo pecado, que llevó mis pecados en la cruz, pero que ahora vive porque resucitó. Señor Jesús, yo creo en ti. Te recibo en mi corazón. Entra y cambia mi vida. Amén. Mañana continúo, señora, contestando su importante carta. El tiempo se me fue.
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saludable. Hoy vivimos en un mundo que camina en contra de los valores. Era diferente décadas atrás, donde la educación, la música, la diversión, la cultura, todo estaba para respaldar la familia. Hoy están legalizando leyes donde los niños pueden, por la imposición del Estado, hacerse operaciones para cambiar de sexo sin el consentimiento de los padres, y no solamente eso, sino que está prohibido a los doctores informar a los padres. Hoy la educación quiere activar sexualmente a nuestros hijos para que, en nombre del derecho que ellos tienen de tener una vida placentera sexualmente, sin la intromisión de factores externos, dicen algunos proyectos de ley y algunas leyes, y está refiriéndose a la patria potestad, a la paternidad, ellos quieren quitar a los niños en el campo de la sexualidad la autoridad de los padres. Si un niño quiere ponerse un piercing, si un menor de edad, si un niño va a ser operado en un hospital, tiene que tener el consentimiento expreso de los padres, y los padres tienen una corresponsabilidad con el ejercicio médico. Pero en el campo de la sexualidad quieren la tiranía de una ideología que conduzca a nuestros niños a una actividad sexual desmedida. Por eso es que nosotros estamos nadando contra cultura. Vivimos en un mundo despiadado, en un mundo con una ideología establecida, donde se han comprado las conciencias de nuestros gobernantes. Hace varios años, hablando en varios países de América Latina, algunos ministros de Estado me enseñaron cartas de la Comunidad Económica Europea donde condicionaban la ayuda económica a estos países a cambio de que se modificaran las leyes para legalizar toda la ideología que quiere destruir el concepto de matrimonio, eliminar el concepto de padre y de madre, y quitar la patria potestad a los padres para que el Estado lo tome. En medio de esta cultura, nosotros tenemos que tener claro tres propósitos. Uno, ¿a dónde queremos dejar a nuestros hijos? ¿A dónde queremos que ellos lleguen? ¿Cómo queremos que ellos se enfrenten este mundo perverso? Número dos, ¿cuál es la estrategia que nosotros vamos a utilizar para proteger a nuestros hijos que están navegando en este mundo, no solamente en redes sociales, en la internet, en la educación, en la música, en el ambiente, en el barrio donde ellos viven? ¿Cómo los vamos a proteger? ¿Cuál es la estrategia? Y número tres, ¿cómo responderemos nosotros a las preguntas existenciales que ellos nos van a hacer? ¿Cómo nosotros estamos preparándonos para educar, para instruir, para que nuestros hijos sean capaces de defender lo que creen, de defender su fe, de defender su hombría o su feminidad, de defender su sexualidad, de protegerse a ellos mismos, de que ellos se sientan respetados y valorados por lo que son, por tener una identidad que ha sido creada, formada, instruida y educada en el seno del hogar? ¿Tiene usted momentos de diálogo con sus hijos para ayudarles a comprender por qué la sociedad ha estado donde está? ¿Comprendemos nosotros cómo es que se gestó toda esta ideología que ha traído perversión a nuestra sociedad y que al mismo tiempo está queriendo quitar a los padres la autoridad sobre los hijos? Varias veces he leído en las noticias en Estados Unidos de que cuando un padre ha acudido a la escuela para pedir que no le enseñen ideología de género a sus hijos, porque la educación ética y moral le corresponde a los padres y no al centro educativo, han llamado a la policía para detener a los padres. ¿Por qué? Porque el niño está en un mundo que está siendo ideologizado, en un mundo donde ellos están queriendo imponer una ideología. La verdad, ¿tiene derecho el sistema educativo o el gobierno a tomar en un área fundamental como la ética y la moral, en el campo de la sexualidad, la formación de nuestros hijos, o nos corresponde a cada uno de nosotros? Por eso es importante que entendamos que los problemas actuales son iguales a los antiguos: desorden moral, idolatría, incredulidad, negamos a Dios, el egocentrismo.

0: etcétera. Esto nos lleva a una sociedad donde el mal quiere imponerse y en estos días vienen tiempos difíciles. Por eso yo quiero animarle a que esté alerta, a que usted se capacite. En Enfoque a la Familia nos hemos preparado y hemos preparado esta clase maestra con un grupo pequeño para formar personas que tengan el conocimiento necesario y podamos dar respuesta a la nueva generación de por qué llegamos hasta acá. Tenemos que pedir perdón a la generación más joven porque fuimos tolerantes y no levantamos la voz. Tenemos que pedir perdón porque hicimos silencio cuando teníamos que hablar con ellos, formarlos, prepararlos, educarles y ayudarles a tener criterio propio frente a todo lo que estamos enfrentando en la actualidad. Tenemos que pedirles perdón porque no generamos el cerco de protección alrededor de ellos para ayudarles a que se sintieran fuertes, seguros y que ellos pudieran defender la fe. Más de una vez, cuando estudiaba leyes, levanté mi mano porque en algún momento se burlaron de Dios, se mofaron de Dios, quisieron hacer sentir ridículo a aquella persona que creía en Dios y levanté mi mano temblando por dentro y me dije a mí mismo, es mi momento de defender lo que creo. Y pude hacer un análisis histórico, pero terminaba con un análisis de mi propio testimonio de cómo Dios cambió mi vida y que era imposible no creer en Dios. Qué difícil no creer en Dios, donde toda la creación es inteligente, donde todos los mundos creados, es decir, el universo, el mundo genético, las diferencias entre hombre y mujer, la diferencia entre los animales, entre la creación, cómo todo tiene una armonía perfecta, como si una mente maestra lo hubiese creado. ¿Cómo sacar a Dios de la ecuación? Nunca olvido aquella experiencia, porque comprometió mi fe. Me ayudó a crecer como persona, formó mi carácter y me permitió ser una fuente de ayuda a muchos de mis compañeros.
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0: ¿Significa que esto es fácil? No, no es fácil. Tengo que reconocer que la primera vez que en una clase en filosofía del derecho se burlaron de Dios, sudé profundo y me dio temor porque hice silencio. No sabía qué decir, no sabía cómo argumentar, no sabía cómo defender mi fe. Fui y oré con mis hermanos, con mis amigos, con mis compañeros en la universidad, con los que compartíamos la fe, nos preparamos, entrené, me formé para que la semana siguiente yo pudiera dar defensa de la fe. Y fue ahí, en medio de esa clase, donde por primera vez pude defender mi fe y pude hablar con criterio propio. Nunca olvido que al final de la clase algunos compañeros sollozaban y fue en medio de esta experiencia que me di cuenta que uno no puede ser un cristiano anónimo, que no podemos caminar en silencio frente a una sociedad que se pierde. La pregunta que tenemos que hacernos nosotros como padres, ¿cuánto tiempo tengo para formar a mis hijos? ¿Tengo tiempo para esperar que la escuela lo haga? ¿Qué le enseñará la escuela? Y si yo no lo hago, ¿quién lo hará? ¿Lo hará la internet? ¿Lo harán los chats? ¿Lo harán las redes sociales? ¿Quién está formando el criterio para que mi hijo y mi hija pueda distinguir la diferencia entre un hombre y una mujer? que pueda interpretar que su sexualidad es biológica y no ideológica, que ella tiene el derecho de defender sus creencias y sus valores frente a una cultura que se pierde, que ella o él pueda levantar la voz para poder expresar lo que piensa mientras los demás se burlan. ¿En el hombro de quién llora mi hija o mi hijo cuando se siente ignorado o los demás se burlan porque él tuvo la defensa de sus propias convicciones? Nosotros tenemos que prepararnos y educarnos, porque lo que vivimos son tiempos difíciles. No es fácil vivir en un mundo egocentrista, en un mundo donde la insensatez, donde nos volvimos en contra de lo bueno, de lo moral. Recientemente estaba escuchando a un periodista entrevistar a algunas personas sobre un hecho X en el campo político. Y era tan fácil ver el sesgo ideológico que tenía el periodista. Ni siquiera este periodista podía tener objetividad. Me preguntaba a mí mismo, ¿quién le paga el sueldo a este periodista que vendió sus valores de una ética periodística sana, donde debe respetar el criterio de los demás en lugar de imponer su propia ideología? ¿Cómo se defenderán nuestros hijos o nuestros jóvenes en el campus universitario donde se quiere cercenar el que ellos tengan la libertad de conciencia, la libertad de religión y la libertad de poder tener un criterio propio? Nuestra sociedad está eligiendo el aborto, está eligiendo el supuesto derecho humano de garantizar la seguridad sexual o la libertad sexual a nuestros jóvenes. Eso es un crimen. Un día, cuando los científicos vuelvan a hablar y volvamos a darle valor al no nacido, y donde volvamos a entender que cuando nos presentan al niño que crece en el vientre, que tiene manos, que tiene cabeza, que tiene ADN propio, que tiene una evolución biológica natural, es un ser humano que la ley, la sociedad y todos debemos protegerlo. Los que hoy han legalizado el aborto serán acusados de crímenes de lesa humanidad. Cuando la objetividad y la ciencia vuelva a la esfera del pensamiento, de la razón, de la inteligencia, nos sentiremos avergonzados por haber vivido en esta generación. No se quede callado, no haga silencio. Démonos la oportunidad de prepararnos, de entrenarnos. Déjeme darle algunos datos. En algunos proyectos de ley se habla de legalizar el derecho de derechos sexuales, el derecho de vivir una sexualidad plena, placentera, libremente decidida, sin más límites que lo expresado en las diferentes leyes. Y uno de los objetivos es eliminar la intromisión de otras personas, de eliminar los valores de la sociedad que han marcado las generaciones antiguas. Deténgase. O lo hacemos nosotros, o lo hacen las redes sociales, o enseñamos nosotros, o lo hace un profesor que le imponen una agenda y una forma de hablar.
1: No podemos ser cristianos anónimos. Esa es la invitación de Sixto Porras en este programa. Nos está invitando a defender nuestra fe, y esto requiere preparación y valentía en todos los ámbitos de la vida. En el siguiente segmento vamos a profundizar en la importancia de equiparnos con conocimiento científico y bíblico para dar respuesta a las preguntas existenciales de la nueva generación. No se lo puede perder. Gracias por estar con nosotros. Se despide su coanfitrión, Esteban Porras, y le espero en el próximo programa de Enfoque a la Familia, donde ayudamos a las familias a mejorar en Cristo.

0: gracias en todo tu esplendor. Estamos listos, Señor.
1: La radio te informa la hora. 10:35 minutos.
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1: Hola, les saluda su amigo Marco Vega. Nuestro apunte de hoy se llama Esclavos de la Obediencia. ¿Acaso no saben ustedes que cuando se entregan a alguien para obedecerlo, son esclavos de aquel a quien obedecen? Claro que lo son, ya sea del pecado que lleva a la muerte o de la obediencia que lleva a la justicia. Romanos 6:16, Nueva Versión Internacional. Una afirmación que frecuentemente escuchamos es que Cristo nos ha hecho libres. La idea en esto es que ahora somos libres para escoger el camino que queramos, gozando del beneficio que Dios añade su bendición a cualquier decisión que tomamos. De hecho, Pablo afirma en Gálatas, estén firmes en la libertad con que Dios les ha hecho libres. Mas la libertad de la que habla la Escritura no es una libertad que se nos ha sido entregada. Para entender mejor esto, con el deseo de aclarar una profunda verdad espiritual, Pablo echa mano de una realidad que bien conocían en el mundo, la esclavitud. Como sabemos, un esclavo en estos tiempos era considerado la propiedad de su dueño. No era una persona, sino más bien un objeto. El dueño podía disponer de su vida según le complaciera, dándole muerte si así lo quería. Si aplicáramos a esta analogía entonces el concepto popular de la libertad en Cristo, la salvación podría compararse a un esclavo que recupera su libertad. Ahora tiene la posibilidad de construir su propia vida como el resto de las personas. Este pasaje de hoy contradice esta noción. Más bien señala que hemos pasado de un estado de esclavitud a otro. Antes nuestro amo el pecado. Aun cuando queríamos hacer lo bueno, siempre terminábamos rendidos al pecado. Ahora en este pasaje tenemos un nuevo amo, la obediencia. Si volvemos a la analogía de los esclavos romanos, entonces volvemos a una imagen como la que sigue. La libertad que nos ha sido dada no es la libertad incondicional, sino el haber sido libertados de caprichos y deseos del pecado, nuestro antiguo amo. Ahora, un nuevo amo, Cristo, nos ha comprado y le debemos a él mismo servicio, al mismo nivel que le debíamos a nuestro primer amo, ahora mejor todavía. Es interesante notar que Pablo podría haber declarado que ahora somos esclavos de Cristo, cosa que es verdad, mas el apóstol escogió decir, somos esclavos de la obediencia. Entonces, sirvamos a Dios mediante la obediencia. Hasta la próxima.
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Génesis 2:24. El hombre se unirá a su mujer. Dijo el Señor: no es bueno que el hombre esté solo, le haré ayuda idónea para él. Dios le dio a Eva una responsabilidad fundamental: ayudar a Adán. Como esposo, él es el principal responsable del hogar. Cuando Eva comió de la fruta prohibida, Dios llamó al hombre y le preguntó: ¿dónde estás? A Adán se le responsabilizó del desastre. Otra cosa, antes de darle a Dios a Adán una esposa, le dio un trabajo e instrucciones específicas de obedecer. Tomó Dios al hombre y lo puso en el huerto del Edén para que lo labrara y lo cuidara. Y mandó Dios al hombre diciendo: de todo el árbol del huerto podrás comer, pero del árbol del conocimiento del bien y del mal no comerás. Génesis 2:15 y 17. No pierdas tu tiempo con un chico que no quiere trabajar para vivir o que no obedezca a Dios. Asimismo, si te dice: no te necesito, sal corriendo. El propósito de crear a Eva era porque Adán la necesitaba. Hasta que alguien no te diga: estoy incompleto sin ti, esa persona no está lista para el matrimonio. Casarse es una decisión sumamente importante, así que deja que Dios te ayude a tomar la correcta. Dios hizo una mujer y la trajo al hombre. Génesis 2:2. Como soltero, tus opciones son vivir un estilo de vida inmoral, casarte con un no creyente o esperar que Dios te traiga a la persona adecuada. Un último consejo: dejará el hombre a su padre y a su madre y se unirá a su mujer y serán una sola carne. Génesis 2:24. Se lee este versículo casi en todas las bodas. El problema es que muchos de nosotros no pensamos lo que estamos prometiendo. Significa romper todos los otros vínculos y darte totalmente a tu cónyuge. En lugar de hacer que el otro se adapte a tu vida, tenés que adaptar tu vida a él o a ella. La palabra unirse significa estar pegados como pegamento en los buenos y los malos momentos. Hacer un compromiso sólido de amarte y cuidarse el uno con el otro.

0: La radio te informa la hora. 11. 5 minutos.
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1: ¿Está celebrando? El inicio de la iglesia, miren, este Espíritu Santo allí, comenzando a manifestarse en una forma tan única, tan particular. Por eso me gustaría que vaya esa Biblia suya y busque allí en Hechos, capítulo 2. Le voy a dar tiempo, tiene celular, búsquelo ahí, dele.

Hago un poquito de ejercicio en esta mañana. Amén. Y marque esa parte de su Biblia, porque usted tiene mucho que ver con todo esto. Es cuando este Espíritu Santo, mire, iba a comenzar a estar en nosotros, con nosotros, mire. Y a donde quiera que vayamos, allí va Él. Aleluya. Amén. Está en el Nuevo Testamento. Qué malo que soy. Soy malo, ¿eh? Perdone. Me parece que nos volvemos, ¿no? Tan... Pero hoy voy a estar hablándole un poco más de mi amigo el Espíritu Santo. Amén. He hablado en muchas oportunidades. En cada mensaje yo hablo de mi amigo el Espíritu Santo. Y me gustaría que sea su amigo también. Hay algunos que miren como no, vos por allá y yo por acá, ¿no? Cuando no entienden que Él va a ir con nosotros a todos lados, amén. El problema es si lo tenemos en cuenta. El problema es si reaccionamos a la gracia, el poder, la gloria que nos acompaña a donde quiera que vayamos, esperando ser manifestada. Amén. ¿A través de quién? Toque lo de la vida, a través de vos. A través de vos, a través de vos. Amén. Señor. No empecé a predicar todavía, así que... Ya lo buscó, ya lo tiene. Hechos capítulo 2, ¿sí? El día de Pentecostés. Todos los creyentes estaban reunidos en un mismo lugar. Y de repente se oyó un ruido desde el cielo parecido al estruendo de un viento fuerte e impetuoso que llenó la casa donde estaban sentados. Como ustedes. Amén. Luego, algo parecido a unas llamas de fuego, como lenguas de fuego, aparecieron y se posaron sobre cada uno de ellos. Y todos los presentes fueron llenos del Espíritu Santo y comenzaron a hablar en otros idiomas, conforme el Espíritu Santo les daba esa capacidad. En esa ocasión había judíos devotos de todas las naciones que vivían en Jerusalén. Cuando oyeron el fuerte ruido, todos llegaron corriendo y quedaron desconcertados al escuchar sus propios idiomas hablados por los creyentes. Imagínense los vecinos viniendo acá y diciendo, pero este está hablando en inglés, y aquel está hablando en ruso, y el otro este que, ¿no? En portugués, y aquel en chino. Justamente esta mañana me bajé del vehículo y tenemos un supermercado chino al lado de la iglesia. Y ahí estaba el chinito hablándole al padre, ching, chung, ching, y yo decía, ¿qué estará diciendo? Imagínense la situación que esta gente estaba viviendo, ¿no? Tremendo, ¿no? Todavía no se lo pueden imaginar. Miren, ¿no? Lo pequeño es que tenemos esa mente nuestra, ¿no? Pero esa gente, al escuchar, dice, sus propios idiomas hablados por los creyentes allí presentes, estaban totalmente asombrados. ¿Cómo puede ser? Exclamaban. Todas estas personas son de Galilea y aún así las oímos hablar en nuestra lengua materna. Aquí estamos nosotros, partos, medos, elamitas, gente de la Mesopotamia, Judea, Capadocia, Ponto, de la provincia de Asia, de Frigilia, de Panfilia, de Egipto, de las áreas de Libia, alrededor de Cirene, visitantes de Roma, cretenses y árabes. Todos oímos a esta gente hablar en nuestro propio idioma acerca de las cosas maravillosas que Dios ha hecho. Miren lo que hablaban. Quedaron allí maravillados, perplejos.
¿Qué querrá decir esto? Se preguntaban unos a otros. Pero otros entre la multitud se burlaban de ellos diciendo, solo están borrachos, eso es todo. ¿Nunca le pasó algo así? Ustedes que van a la iglesia, ¿qué hacen ahí adentro? Amigos, ¿no? En el pasado era muy, muy así, ¿no? Gracias a Dios el conocimiento ha llegado a muchos, pero todavía hay algunos, ¿no? Algunos son parientes nuestros, ¿no? Vos me hablás todo el día de esa Biblia, que esto, que lo... O a mí me pasa nada más. Entonces Pedro, que estaba allí presente, dio un paso adelante, se animó Pedro, ¿no? Dio un paso adelante junto con los otros 11 apóstoles y gritó a la multitud, escuchen con atención, todos ustedes, compatriotas judíos y residentes de Jerusalén, no se equivoquen. Estas personas no están borrachas como algunos de ustedes suponen. Las 9 de la mañana es demasiado temprano para emborracharse. Mire, yo ni he tomado café con leche hoy, mire, ¿no? No, dice, lo que ustedes ven es lo que el profeta Joel predijo hace mucho tiempo atrás. En los últimos días, dice, Dios derramaré de mi espíritu sobre toda la gente, sus hijos e hijas profetizarán, sus jóvenes tendrán visiones y sus ancianos tendrán sueños. En esos días derramaré de mi espíritu aún sobre vuestros siervos, hombres y mujeres por igual, y profetizarán y haré maravillas arriba en los cielos y señales bajo en la tierra, sangre, fuego, nube de humo, el sol se oscurecerá y la luna se pondrá roja como la sangre antes de que llegue el grande y glorioso día del Señor. Pero todo el que invoque el nombre del Señor será salvo. Amén. Y tengo noticias, Él está aquí y está en usted. El que usted no lo tenga en cuenta, el que usted no le preste atención a mi amigo el Espíritu Santo, yo lo lamento mucho. Pero se está perdiendo algo tan poderoso, tan precioso. ¡Ah! ¡Qué satisfacción me da hablar de Él! Si usted va a Zacarías capítulo 4, versículo 6, dice, no es con ejército, ni con fuerza, sino con mi Espíritu Santo, dice Jehová de los ejércitos. Es importante lo que pasaba en ese entonces. Zorobabel, gobernador, allí estaba junto a sacerdotes. Josué, allí estaba con intenciones de construir ese templo para Jehová, pero al mismo tiempo había, ¿no?, un grupo, una clase allí muy particular de críticos, los cuales molestaban al profeta y al gobernador. ¿Sabe que usted es la iglesia, no? ¿No tiene algunos que lo molestan un poquitito? ¿No? Debe ser porque no hace nada usted en ese sentido. Mire, cuando yo manifiesto esta gracia en algún lugar, no todos están muy de acuerdo. Por eso, pastor, yo no hablo. Soy un espíritu. Vía secreto, que nadie se entere mi misión. No sé, mire, pero en la Biblia no lo dice, pero mi misión es secreta. Vayan, dice, y hagan. Hagan. Y yo voy a estar con ustedes. Todo eso que yo les he enseñado, todas esas cosas que ustedes han aprendido de mí, vamos, comuníquensela. Está hablando a esos que no quieren ser discípulos, aquellos discipuladores. Y háganlo en el nombre del Padre, del Hijo y del Espíritu.
Espíritu Santo. ¡Qué maravilloso empuje de gracia, empuje de gloria, ¿no es cierto? Y aquí, miren, Zacarías, esa palabra, está profetizando, diciendo, no es con ejército, ni con fuerza, sino con mi Espíritu Santo, dice Jehová de los ejércitos. Sabes, muy, pero muy, pero muy importante que sepamos que los grandes eventos que sucedieron fueron con la intervención ¿de quién? Del Espíritu Santo. Mire, cuando usted va a esta Biblia maravillosa, se va a encontrar que por todos lados hay el Espíritu Santo, el Espíritu Santo, el Espíritu Santo. Maravilloso, ¿no? Si usted va a la creación, dice que el Espíritu Santo se movía, Génesis, sobre la faz de la tierra, sobre la faz de las aguas. Ahí estaba el Espíritu Santo en acción, ayudando a esta hermosa creación. Ayer estaba en el Instituto Bíblico allí de la institución y estaba con otra persona que recién estaba conociendo ese lugar. Y dice, qué hermoso que es todo esto. Y ahí tenemos los grandes eucaliptus esos, ¿no? Y el pasto. Y los pájaros, parece que se habían puesto como una orquesta allí a cantar. Vio cuando uno se llena los pulmones, ¿no? Qué maravilloso. En esa creación allí estaba el Espíritu Santo. Si vamos a Éxodo capítulo 13, cuando Israel, Dios lo saca de la esclavitud, otro momento tan particular, la primera persona que ellos ven saliendo de Egipto fue la nube de gloria del Espíritu Santo. Señor amado, hay una cobertura particular, especial, mire, aclimatando la situación, invitándolos. Claro, usted no estuvo allí, por eso no dice gloria a Dios. Mire, ahí no había, como dicen, es factor 60, factor 80, factor 100. Vieron que se ponen ahora, ¿no? No había todo eso. Pero el Señor ya sabía de todo esto. Y dijo, les voy a mandar una nube a los muchachos y a las chicas y a las, ¿no? A los niños esos, porque son ese pueblo mío y yo no quiero que sufran. El Espíritu Santo. Y no eran ni 100, ni 1000, ni 500,000. Algunos hablan de 2,5 millones de hombres y mujeres y niños. Tenía que ser una muy buena nube, ¿no es cierto? Se imagina la 9 de julio y otra 9 de julio al lado, y todavía necesitamos más capacidad para todos los que estaban caminando. Pero allí estaba el Espíritu Santo. Ni un amén casi. Está bien. Tremenda esta gente, Señor, ¿no? Recuerda cuando nació de nuevo. Ay, pastor. 40 años atrás. 60 años atrás, pastor. ¿Se acuerda? ¿Se acuerda de todo esto? Aceptamos a Jesús como nuestro Señor, como nuestro Salvador, ¿no? Y ahí comenzó ese trabajo maravilloso del Espíritu Santo en nosotros. Un milagro maravilloso. Algunos piensan que si el Señor lo sana del juanete ya, no, eso sí que es tremendo. No, este milagro es mucho mayor. Convencer a un pecador. Y no solo eso, sino que él reconozca, acepte a Jesús como su Señor.
y tome la actitud de decir, yo lo voy a seguir por el resto de mi vida, entendiendo, sabiendo que solo en Él, soy salvo, solo en Él, porque no hay otro nombre. Ay, pastor, ya se está poniendo... Lo que pasa es que a veces me molesta cuando me maltratan a mi amigo, al Espíritu Santo. Si me quiere hacer enojar, mire, duérmase mientras yo estoy predicando. Ya eso me lo quiere decir todo. Pero recuerde, es tan importante tener en cuenta cada día, cada hora, en cada instante que tenemos una amistad maravillosa. Y es este Espíritu Santo. Recuerden, yo me voy, pero les voy a dejar a alguien. Ustedes no se dan una idea, pero las cosas que yo hice, ustedes van a hacer cosas aún mayores. Pero recuerden que tiene que ver ese amigo, el Espíritu Santo de Dios. Señor. Me acuerdo uno de mis hijos, ¿no? Jovencito. Y yo, mire, me abrigo para salir y me pongo esto y me pongo lo otro. No. Ahora hasta el barbijo me pongo, mire. Y él con una camiseta ahí media, ¿no? De esas musculosas. Hijo, no podés salir. Sí, el frío, ¿qué hace? 7 grados. El problema fue a la noche cuando volvió. ¿Nos conoce? ¿Tiene alguno por allí? Actitudes allí, rebeldía, no necesito, yo todo lo puedo en mí. Todo lo puedo en mí, que me fortalezco, parece la cosa, ¿no es cierto? Y muchos cristianos viven la vida de esta manera, se mueven a diario, no entendiendo que es con Él que somos más que vencedores, es con Él que vamos a tener victoria, es con Él, sin Él, nada somos, dice su palabra. Ni las hojas de los árboles se mueven si no es por su poder. Por su poder. Y aquí nos encontramos con esta gran multitud. Columna de fuego por la noche, calefacción. En el desierto, mírala, ¿no? Hay calor, pero en la noche se pone fría la cosa, heladita. Y allí la nube de fuego, guiando, operando, bendiciendo ese calorcito, no importa lo oscuro que sea la noche, ahí está ese fuego, el fuego del Espíritu Santo. Aleluya, no es con ejército. Dígalo conmigo un poquito, ayúdenme, dele. Vamos a predicar juntos en este día. No es con ejército, ni con espada, sino con su Santo Espíritu. Aleluya. Mañana, problema enfrente, no es con ejército, ni con palabras elegantes, ni con capacidad, intelecto, espada, sino con mi amigo, el Espíritu Santo. Aleluya. Se anima a decir, mi amigo también. Por lo que escuché, es más amigo de ustedes que de ustedes, mire. Y de usted directamente parece que no. Claro, el barbijo, yo entiendo. Dígalo conmigo. Mi amigo, el Espíritu Santo. Si no te guía,
Te aviso, Él quiere guiarte. Hay decisiones que tenés que hacer y tienen que ser las correctas. Por eso necesitamos a nuestro amigo. Ayer estaba en un concilio de pastores, pastores de todo el país, y teníamos ahí un abogado que nos aconsejaba cómo hacer esto, cómo hacer aquello, cómo hacer lo otro. Y este hombre dijo algo que impactó mi corazón. Tiene lápiz y papel, anótelo. Él dijo, la boca esta nuestra es como un bisturí . Puede corregir, puede traer sanidad o puede matar. La boquita esta que tenemos acá. ¿Cuánto necesito al Espíritu Santo que me guíe en cada intervención? No sé si me está entendiendo. En cada intervención. Este WhatsApp, el Facebook, ay, hacen cada desastre algunos, mire. Impresionantes operaciones sin anestesia y quedan allí, vio, todos esos corazones golpeados, lastimados, languideciendo. Pero llega usted. Aleluya. Amén. Amén. Lleno del Espíritu Santo. E interviene en la situación. Y este Espíritu Santo, el cual lo guía, produce milagros y maravillas. Uy, si me está entendiendo lo que se está diciendo en esta mañana, mire, esa familia va a ser transformada, ese lugar donde usted trabaja va a ser transformado, su vida va a ser transformado, eso que usted toque, eso donde usted pise, se va a transformar en bendición. Ahora, sin la guía del Espíritu Santo. Hay un dicho que dice, es como un mono sin la navaja, vio. Mono con navaja, pero usted es muy peligroso. Ni me quiero acercar a usted, vio. Ay, pastor, ¿qué le pasó hoy? Lo que pasa es que estoy hablando de mi amigo, el Espíritu Santo. Mi amigo, el Espíritu Santo. Me pueden sacar todo, pero no me saquen a mi amigo. Es más, ¿sabe qué? Me pueden sacar todo, pero no me pueden sacar a mi amigo. ¡Ese amigo mío está en todo momento, en todas partes! Señor amado. Si usted se fija, ni el mismo Jesús no comenzó su ministerio hasta que le Espíritu Santo vino sobre él en ese día. Recuerda ese día en el cual él fue bautizado. Ese río Jordán. Qué preciosa historia. Dice su palabra que vino sobre él el Espíritu Santo. Y es allí cuando comienza su ministerio público. Hacia todos esos corazones que Dios quería usar. Aleluya. Le voy a contar algo, mire. Campamento de jóvenes. Yo solía ir, no hace mucho tiempo. Y justamente teníamos que hacer un cuadro bíblico. Un cuadro bíblico tenía que ver con una representación de una de las historias de la Biblia. Y justamente me toca hacer esa historia donde Jesús es bautizado, Juan el Bautista. Mire, cuando hacíamos estas cosas, no quedaban sábanas limpias en casa, porque todos nos vestíamos, ¿no?, a la época con esas sábanas, ¿no? Tal vez algunos de ustedes se acordarán o habrán pasado por ese momento.
¿A dónde me quiere llevar el pastor ahora? Sígame un poquito más, mire. Escuche, resulta que mi gran problema... Tenía a Juan el Bautista, tenía a alguien que representaba a Jesús, tenía a todas las multitudes allí observando, hasta había conseguido como una pelo pincho, ¿vio? Como el que hacía de las aguas del Jordán. Y ahí tenía los tres jueces que estaban verificando si no había errores, si no había problemas con todo este acting que estábamos poniendo allí en escena. El gran problema fue la paloma. Teníamos la paloma, la cual representa al Espíritu Santo. No sé si lo leyó a ese pasaje, pero sería lindo que lo repase. ¿Por qué? Porque dice que el Espíritu Santo descendió del cielo como paloma. La tenía la paloma. Ahora, ¿cómo hago para bajar la paloma y posarla sobre el que representaba a Jesús? Le atamos las dos patitas y tiramos, ¿vio? ¿Se imagina el plumerío que iba a ser esa palomita? Y después ustedes, no lo hicimos, no se pongan mal, porque no, si me están escuchando los que no aman los animales ya me están por llevar preso. No lo hicimos, pero yo digo, Señor, ¿cómo soluciono este problema? La verdad que es un milagro que una paloma haga eso. Mayormente las palomas se espantan de una situación cuando nos ve a nosotros. Y yo estaba queriendo que una paloma descienda sobre... ¿Sabe cómo lo hicimos? Ay, pastor, cuénteme, porque no me puedo ir así. Agarramos una paloma, se la metimos al que representaba a Jesús aquí, y cuando llegó el momento, abrió así y salió la paloma volando. Lo que quiero decir, que no pude hacer lo que el Espíritu Santo hizo. Solo Él lo puede hacer. Amén. Amén. Solo Él. Solo el poder de Dios puede salvar tu ser. Las pruebas yo te doy, Él me ha salvado a mí. Amén. Y ahí terminó todo, pastor. No, después tuve que explicarle a los del jurado y decirle, miren, yo sé que hubo un detalle que no cumplimos, porque era que descendió y la mía ascendió. Ah, pero está mal. Bueno, yo voy a aceptar que está mal si ustedes logran hacer eso que me están pidiendo que haga yo. ¿Por qué? Porque solo el Espíritu Santo lo puede hacer. Amén. Amén. Ay, pastor, usted sí que está bien. Si usted recuerda después de ese momento allí, de ese bautismo tan particular... Llegó el momento del ayuno, 40 días y 40 noches, allí enfrentando a Satanás. ¿Se acuerda? Escrito está. Era batalla la cosa. Allí estaba, batallando contra toda fuerza del mal. Ahí el enemigo quería producir victoria. Pero tengo algo para decirle, si usted todavía no se ha dado cuenta.
El victorioso fue allí, este maravilloso, este poderoso, este precioso Jesús. Aleluya. Salió vencedor. Aleluya, aleluya. Este Espíritu Santo, este Espíritu Santo acompañándolo. Aquí podemos ver a este Jesús 100% hombre. Y él sabía que para vencer dependía de este Espíritu, de este Espíritu Santo. Aleluya. Por eso, mire, si usted anda sin tenerlo en cuenta, usted es como mi hijo. Hasta yo le diría, usted es un ridículo. Teniendo lo que es tener nada menos que al Espíritu Santo de su lado y decir, no, todo lo puedo en mí, que me fortalezco, me autofortalezco. Ay, pastor, esto es muy sorprendente. Nada menos que el Hijo de Dios nos dio un ejemplo a nosotros, la iglesia, su iglesia, de la importancia que tiene nuestra relación con el Espíritu Santo. Aleluya. Es interesante, mientras Jesús se movía con sus discípulos, de pronto, ante toda esa multitud y todos aquellos que preguntaban y buscaban, Él hace también una pregunta y les dice, ¿quién dice la gente que soy yo? ¿Quién dice la gente que soy yo? Y Pedro le contesta, Jesús, el Hijo de Dios. Jesús le dice, bendito eres, porque eso no te lo reveló ni carne ni sangre, sino mi Padre que está en los cielos. ¡Qué maravilloso! ¡Qué maravilloso! Luego Jesús muere y resucita, y cuando los apóstoles van, ven el cuadro este de la resurrección, ya lo saben, ya lo han entendido, ya se han dado cuenta, ya no están tratando de adivinar o en una actitud allí queriéndolo definir, ya sabían. Y luego usted conoce la otra parte, luego muere, resucita. Y es así que comenzaron a gritar, el Redentor vive, ha resucitado, el Mesías ha venido. Aleluya, había muerto, pero ha resucitado y venció la muerte. Para siempre. Aleluya. Ahora viene este momento del cual hoy estamos hablando, ¿no? Jesús dijo, no se vayan de Jerusalén hasta que no haya venido sobre vosotros el Espíritu Santo. Escuchen, conocer la verdad no es suficiente. No es suficiente. Debemos pedir, buscar, esperar a que el Espíritu Santo nos revele e inunde todo nuestro ser. Aleluya. Tóquelo al lado, dígale, no es suficiente. Después para el otro lado, dígale, no es suficiente. Si se me está quedando allí, despiértamelo un poquito, porque es tan importante lo que viene a continuación. No es suficiente. Grítenmelo a viva voz. No es suficiente. Aquellos testigos de lo que estoy diciendo, grítenlo conmigo. No es suficiente. Amén. Ay, pastor, ¿qué le pasó hoy? Me preocupa eso de los borrachos allí que usted... No, mire,
Es el mosto del Espíritu Santo, aleluya, aleluya, el cual quiere revelarse, el cual quiere iluminar su vida, el cual quiere, está esperando que comience a caminar como Él siempre ha querido, reconociéndolo, teniéndolo siempre en cuenta, donde quiera que tú vayas, yo voy a estar, yo voy a ir contigo. No te olvides, no te olvides, no lo olvides, no lo olvides, aleluya. Conocer la verdad no es suficiente. Leer la Biblia, ser entrenado en un seminario, el solo tener el conocimiento no es suficiente. Debemos pedir, buscar, esperar a que este Espíritu Santo inunde todo nuestro ser. No es con ejército, ni con fuerza, ni con espada, ni con intelecto. Aleluya. Es con mi Espíritu Santo. Es con mi Espíritu Santo. Aleluya. Ahora, no es solamente tener esta gran compañía. Ay, pastor, ¿qué me quiere decir ahora? Esta gran compañía como la del Espíritu Santo. ¿Qué es lo que más amo? Es lo que más amo. Sino tener poder para vencer. Sino tener poder para vencer. Señor amado. Eso es por eso que nuestra bendita palabra de Dios, la Biblia, esta palabra preciosa, es por eso que nos dice su palabra que cuando el Espíritu Santo venga sobre vosotros recibiréis poder. Poder. Poder. Poder. Esto lo sabemos, sí, y lo recitamos. ¿Cuántos mensajes, no? Le he dedicado esta palabra. Pero muchas veces se ve más poder en los siervos de Satanás que en sus hijos. No. ¿A dónde me quiero llevar, pastor? Les cuento. Mi sobrina ayer estábamos hablando, ella fue a Perú. Y allí se metió dentro de la selva peruana y se encontró con pequeños grupos así de personas muy carenciadas. Y lo que más le tocó el corazón que cuando ella hablaba de Jesús, nunca lo habían escuchado. Así que así fueron, aldea por aldea, un grupo de jóvenes. Preciosos jóvenes allí. Y dice que entrando a una aldea, este grupo de personas, dice que ella justamente se cruza con alguien que estaba allí en el camino. Y le dice, Carla, así se llama mi sobrina, Carla, te estábamos esperando. Y Carlita como dice, ¿este quién es? Así que medio consultó a algunos que estaban por allí, al intérprete y toda esa gente que iba acomodando. Dice, ese es el chamán del lugar. Hay un mundo espiritual, ¿no? Donde mi amigo, el Espíritu Santo, siempre vence, siempre gana. Amén. Nunca se meta con todo esto si no tiene a mi amigo. Y allí Carlita abrió los ojos, vio como dos huevos fritos diciendo, estudiante del Instituto Bíblico, o sea, no, es una persona muy preparada. Pero allí se dio cuenta que hay un mundo espiritual que el enemigo está desatado en ese mundo espiritual. A veces no nos damos cuenta, pero mire, hasta en la familia podemos tener situaciones de estas. Se lo digo como pastor. Hoy no vinieron, ¿vio?
Es interesante cuando yo hablo de la sangre del Señor Jesucristo, como algunos empiezan a irse para el baño, otro, uy, se me va a hacer tarde, ¿no? Parece que tienen un hormigueo ahí, ¿no? Por eso digo, hoy no vinieron, no se haga problema, ninguno fue todavía al baño. Pero usted se cruza en este mundo, anda en todo este mundo espiritual. Amén. Amén. Ay, pastor. Vamos a hablar de Pentecostés, pastor. Si estoy hablando de Pentecostés, el Todopoderoso nos dio a alguien que nos iba a estar haciendo compañía. Y cuando ustedes fuesen en ese nombre, que sobre todo nombre, las puertas del infierno dice que van a tener que retroceder. Aleluya. Cuando ustedes vayan en ese nombre, mire, aleluya. Amén. En el nombre que sobre todo nombre, en ese nombre, en ese nombre. Tengo que terminar esto, pero no quiero que alguien se vaya sin haber entendido lo que es tener un amigo como este amigo. En algunos corazones él está constricto y humillado. Es como cuando voy con mi esposa, me encuentro con un amigo en la calle. Me gusta tanto este ejemplo. Yo era muy torpe en el pasado con respecto a este tema. Aprendan, hombres, esto les va a venir muy bien. Y de pronto me encontraba con Carlitos, que no nos veíamos de 2 o 3 años atrás. ¿Qué haces? ¿Cómo te va, Carlitos? Y ahí estaba mi esposa. ¿Qué haces, che? Qué bueno verte y abrazarlo a Carlitos. Y ponerme a hablar con Carlitos, ¿acordás? Qué terrible que eras vos, así vos también, ¿no? Todas esas cosas. Pero ahí está mi esposa, nunca la tuve en cuenta. Y hasta voy y le digo, che, Carlito, tenemos que encontrarnos de nuevo. ¿Qué te parece la semana que viene? ¿Viste acá hay una, no? Un restaurante muy lindo, vamos a comer una rica comida y vamos a hablar de nuestras experiencias. ¿Qué te parece? Y ahí Carlito mira a mi esposa y me hace seña como diciéndome, ¿no? ¡Ah! Mi esposa. Mi esposa. Dori, vení, vení, Dori. No la tengo y acá no sé a dónde andará Dori, pero... ¿No? Acá, Dori, mi amigo Carlito. Sí, ya sé que es tu amigo Carlito. Bueno, mi esposa. Lindo verte, Carlito. No te olvides, Semana... tu esposa va a venir. ¿Vas a venir, Dori? ¿No? No sé si voy a ir, la verdad que muchas ganas no tengo. Bueno, después lo hablamos, Dori, después lo hablamos. Chao, Carlito. Y ahora con Dori. Arreglala. Ay, Señor. Así andan muchos con el Espíritu Santo. Cometen torpezas continuamente, no se dan cuenta, no lo entienden, no han comprendido. Este Espíritu Santo dice que los va a guiar, los va a guiar a toda verdad, a toda justicia. Los van a querer engañar. Recuérdenlo siempre, Él ha venido a matar, hurtar y destruir. Pero mi amigo ha venido a darte vida y vida en abundancia. No solamente quiere tocar tu vida, bendecir tu vida, quiere bendecir a esos hijos, quiere bendecir a esos nietos, quiere bendecir a tu prójimo, a esos que amas tanto, a esos también Él quiere bendecir. Tenerlo en cuenta, tenerlo en cuenta, reconocerlo. Aleluya.
Hay un mundo espiritual. Y si ignoramos esta comunión preciosa, maravillosa, yo lo lamento por ustedes, por aquellos que están en una actitud. Saben, si ustedes confían en el Espíritu Santo, Él los va a guiar en sus relaciones familiares. Si ustedes confían en el Espíritu Santo, Él los va a guiar en esos negocios. Si ustedes confían en el Espíritu Santo, Él los va a guiar en ese ministerio. Si ustedes confían en el Espíritu Santo, allí en el trabajo, cuando abran ese WhatsApp, cuando se metan en ese Facebook, ¡ay, Señor amado! Algunos hacen unos desparramos tremendos. Y yo digo, ay, este sí que no está guiado por el Espíritu Santo. Señor, sigue tocando, Señor. Hazle una vez más, Señor, ten misericordia. Está prendiendo fuego su relación con su esposa. Está prendiendo fuego su relación con un hijo. Ay, Señor amado. Algunos prenden fuego la relación que tienen con el pastor. Esa me gustó, Muy pocos amenes. Ahora, si usted va a notar algo de toda esta palabra en este día, me gustaría que anote esto. Es una frase, mire. Y tiene que ver con lo más importante de mi amigo, el Espíritu Santo. Y es, él no sabe lo que es un fracaso. Él no sabe lo que es un fracaso. Él no sabe lo que es un fracaso. Aleluya. Aleluya. Saben, ayer estaba en un hospital, luego de todo este evento que sucedió con los pastores. Mi hermana Brenda, se nos descompuso. Se descompensó y allí se desmaya y estuvimos trabajando con ella. Imagínense desmayarse en una convención de pastores. Este le tocaba el zapato, el otro le tocaba el taco, el otro le ponía en la cabeza, el otro en los hombros. Por todos lados, las pastoras, mire, la enfermera decía, denle aire, decía. Porque es lo único que decimos cuando pasa esto, ¿no es cierto? Siempre hay uno medio mal. ¡Denle aire, por favor! ¡No ven que necesito! Y yo ahí estaba con mi amigo, el Espíritu Santo. Le digo, mirá, mi hermana, ¿qué es lo que querés hacer acá? Porque no volvía. Y de vuelta volvió y... Me agradezco tanto que no me enojé con el amigo mío. Pero algunos se enojan, ¿vio? Al final... Vos que todo lo podés hacer. Nunca se enojó. Vamos. Porque uno está queriendo que... No, él lo haga como usted quiere. La cosa que se le daba corta a la ambulancia no venía. Qué raro en Argentina, ¿no? Así que el esposo dijo, mira, vamos a meterla en el auto y yo la llevo. Y ahí trajo el auto y la subimos. Allí fueron la hermana, la cuñada, y se fueron al hospital. Y bueno, yo terminé con todo esto que estaba sucediendo en ese lugar y me fui también para ese lado. La cosa es que cuando llegaron al hospital, mi hermana estaba re bien. Pero mi cuñado, tuvo un infarto. Un infarto. ¿Y sabe lo que dijeron los médicos? Está bien ahora, ¿eh? Está bien. No me lo lleve al cementerio, está bien. El médico dijo, si no le agarraba este infarto aquí, en este lugar, lo agarraba en la calle o allí en la conferencia esa donde ustedes estaban, su cuñado se iba.
porque su problema fue por parte eléctrica. Algunos que saben un poquito más que yo, yo lo digo así, pero para que entiendan. Algo allí se bloqueó en su instalación eléctrica y ese corazoncito dejó de latir. Y por más que hagan lo que hagan, no lo veo. Pero como ahí tenían esos aparatos y todo lo último sofisticado, allí le metieron eso y le pegaron ese shock. Y el primer shock, no. Y cuando le pusieron la segunda vez, ese golpe de no, ¡pah! Y empezó a latir todo de nuevo. Así que bueno, cuando todo terminó y después de 4 horas más o menos, ya lo llevaron a terapia intensiva y ya pudimos entrar. Y entonces hablo con él y le digo, ¿qué pasó? ¿Cómo fue todo esto? Y me dice la verdad, tremendo, me dice. Le digo yo, ¿cómo es eso de tremendo? Sí, me dice, ahora sé lo que es estar muerto, me dice. Porque tus oídos quedan, dice que por 4 o 5 minutos todo queda, el cerebrito nuestro conectado. Y estamos escuchando, pero no podemos mover nada. Pregunten a los médicos, le van a decir algo como lo que estoy hablando. Entonces yo veía, dale, ponele esto, ponele aquello, la jeringa, qué sé yo lo que querían hacer conmigo. Y todos gritos y nada de permiso, y ahí estaban y masajeando uno y el otro con el respeto. ¡Todo! Y yo estaba ahí y dije, bueno, si no me sacan de esta, voy a ver su rostro, lo voy a ver cara a cara. Y si me quedo, voy a seguir con lo que no estoy haciendo. Qué lindo es estar en esta posición cuando llegan situaciones semejantes, ¿no es cierto? Ahora usted dirá, pastor, ¿qué me está queriendo decir, pastor? Muy simple, mire, el médico lo dedujo. Todo lo que pasó a mi hermana era para que él llegara al hospital en el lugar donde tenían todo para corregir su situación. Él venía con estos problemas hacía mucho tiempo atrás. Pero es como algunos de nosotros, ¿vio? Que lo dejamos pasar. Había muchas advertencias. Y tomo esto un poquito para ya cerrar esta mañana. Muchas veces nos advierte el Todopoderoso. En este día yo creo que Él nos está advirtiendo. Recuerden que les dije que les iba a dejar a alguien, el cual los iba a acompañar, iba a estar con ustedes. Cuando se equivoquen, va a seguir estando. Algunos piensan que porque me equivoqué ya se... No, está ahí. Quizás está contrito y humillado, pero está ahí. Y solo está esperando que tomemos la actitud correcta, pedir perdón, y proceder de la manera correcta. Y Él está dispuesto a seguir siendo esa bendición que es para nuestras vidas. Cuando usted viene y me habla y me dice, pastor, usted no sabe. Ay, ¿qué le cuento, pastor? ¿Sabe lo que yo hago? Amigo, decime qué le tengo que decir. Guía mis palabras. Que sean de palabras que bendigan, que guíen. Ay, pastor, yo creí que usted todo lo sabe. No, mi amigo todo lo sabe. Ay, pero ¿por qué lee tanto la Biblia? Sí, pero estoy poco condicionado. Él sabe mucho más que todo esto. Y nada menos que la voz de Dios directamente conectada, el Creador, el Grande, el Todopoderoso. Por eso es tan importante. Escuche, siempre me gusta hablar de esto. Él nos habla, nos ayuda, quiere guiarnos. Y utiliza estos tres medios: por iluminación. Hoy está iluminando este lugar.
algunos corazones se van a ir de una manera tan distinta como llegaron. Por revelación, tenemos discipuladores, discípulos, corazones allí, en los matrimonios, con los hombres, con la, trabajando y tratando allí de, ¿no? Revelar todo esto a su vida. O sea que por iluminación, por revelación y también por demolición. ¿Qué es eso, pastor? Eso, mire, cuando no hacemos caso. Eso cuando somos unos rebeldes, esos rebeldes sin causa, esos torpes.

0: Dios los bendiga. Si quieren, les doy mi consejo, pero bueno, hay algunos que no lo quieren recibir. Dios les bendiga en esta mañana. Una mañana de gloria. Una mañana de revelación a su vida. Una mañana donde Dios quiere iluminarlo completamente. Una mañana de victoria. Aleluya. Recuerde bien, Él no sabe lo que es un fracaso. Aleluya, aleluya. Señor. Sabe, su palabra dice que los que se acercan a Él, dice, Él se acercará a ustedes, Él se acercará a vosotros.
1: No me gustaría cerrar este tiempo de estar con usted sin haberle dado una oportunidad de hacer que el Señor Jesús sea también el Señor de su vida. ¿Se anima a orar conmigo y aceptarlo hoy mismo? Es muy sencillo, simplemente repita: Señor Jesús, me arrepiento de mis pecados. Ven a mi corazón. Quiero que seas el Señor y Salvador de mi vida. Amigos, si hicieron esta simple oración, creemos, como dice su palabra, que usted ha nacido de nuevo. Busque una iglesia donde la palabra de Dios sea honrada, mantenga a Dios siempre en primer lugar en su vida y le doy garantía que su vida llegará a lugares que usted ni ha soñado. Dios le bendiga.
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2: Muy bien. ¿Estás listo? Estoy listo. Dos preguntas fundamentales para todo creyente todos los días. ¿Por qué? Porque todos los días debemos estar listos para que ocurran una de dos cosas. La primera, que ocurra, puede ser que el Señor venga. O la otra, que nosotros nos vayamos con Él. Pero todos los días debemos levantarnos con la expectativa de vivir un día y decir, estoy listo, y poder decir sí. Y la pregunta hoy es si estamos realmente listos, si tenemos las valijas preparadas espiritualmente hablando para la venida del Señor o para nuestra partida con Él. La vida es tan incierta que uno dice, bueno, la muerte es lo más presente que tengo. Pero permítanme disentir con usted, lo más presente que tenemos no es la muerte, lo más presente que tenemos es nuestra reunión con Cristo, ya sea que Él venga o que nosotros vayamos. Pero es importante entender que para cuando Cristo venga o para cuando nosotros vayamos, debemos estar realmente listos. Nuestros asuntos tienen que estar en orden, nuestra vida tiene que estar totalmente consagrada. ¿Qué cosa pasa acá? Totalmente consagrada, ni lo toco. Totalmente consagrada a servir a Dios, a vivir para Él. Jesús, en el capítulo 24 del libro de Mateo, nos da una serie de señales para identificar el momento de su venida. Y algunos han tomado las señales como una caja de, ¿cómo diríamos?, de especulaciones. Y a cada ratito alguien se levanta y dice, Cristo va a venir en tal fecha, en tal momento, en tal lugar. Yo quiero decirte que todo eso no es lo que, para qué está Mateo 24 en la Escritura. Mateo 24 y 25, de paso, si usted lee Mateo 24 y no lee 25, no hizo nada. Porque Mateo 24 y 25 son un mismo bloque de pensamiento. Y en Mateo 24 y 25, el propósito de Jesús hablar de la venida suya era doble. Primero era tomar a sus discípulos y prepararlos para la destrucción de Jerusalén, la destrucción del templo, y para él que ellos tuvieran que salir de la ciudad en el momento preciso y no perecieran en la destrucción de la ciudad. Así que ese era el primer propósito. El segundo propósito era que los cristianos de todas las generaciones estuviésemos siempre preparados para que si en nuestra generación viniera el Señor, no nos tomara desprevenido. Es decir, cada uno de nosotros

con la esperanza y la expectativa de que Jesús viene. Ahora bien, en el pasaje que vamos a encontrar hoy, Jesús nos da una pauta de cómo debemos vivir nuestra vida todos los días, listos para cuando el Señor venga. Mateo 24, 42 en adelante. Velad, pues, porque no sabéis a qué hora ha de venir vuestro Señor. Pero sabed esto, que si el padre de familia supiese a qué hora el ladrón habría de venir, velaría y no dejaría minar su casa. Por tanto, también vosotros estad preparados, porque el Hijo del Hombre vendrá a la hora que no pensáis. ¿Quién, pues, es el siervo fiel y prudente al cual puso su Señor sobre su casa para que les dé el alimento a su tiempo? Bienaventurado aquel siervo al cual, cuando su Señor venga, le halle haciendo así. Pero aquel siervo malo que dijere en su corazón, mi Señor tarde en venir, y comenzare a golpear a sus consiervos y aún a comer y a beber con los borrachos, vendrá el Señor de aquel siervo en día que éste no espera y a la hora que no sabe, y lo castigará duramente y pondrá su parte con los hipócritas. Allí será el lloro y el crujir de dientes.

Tres principios preciosos hay en el pasaje que tenemos frente a nosotros. Primer principio, mantenga su vida constantemente a la expectativa. El principio primero es la expectativa. Usted y yo debemos tener expectativa constante de que Cristo vuelve. Cuando yo era pequeño, no sé por qué, me imagino, yo nací antes del año 2000, y mientras nos acercamos al año 2000 había una expectativa escatológica. Y recuerdo que siempre predicaban los pastores, Cristo viene, Cristo viene, Cristo viene. Inclusive el ministerio del hermano Gille se llamaba Cristo viene. Y la gente hablaba siempre, Cristo viene. De la casa de mis padres en Puerto Rico a la capital, pasábamos por un lugar donde hay unas rocas. Y yo me acuerdo que alguien se tuvo una idea de poner en esas rocas, Cristo viene, prepárate. Hacía muchísimos años que no iba a Puerto Rico, y en febrero cuando fui, pasé por las rocas y ya no están. Las tiraron abajo por hacer una carretera. Y le comentaba a Dayana y a Damari, mirá, quitaron las rocas que decían Cristo viene, prepárate. Ahora, yo te quiero decir una pregunta grande. ¿Estás preparado? ¿Estás listo? ¿Cómo me alisto para la venida del Señor? De dos formas. Primero, lo que hablamos hace un ratito, creyendo al Evangelio. El primer preparativo y más importante para nosotros estar listos es creer al Evangelio. Lo único que nos permite a nosotros mirar la venida de Cristo con expectativa y con anhelo es conocer a Cristo como Señor y Salvador. Porque cuando lo conocemos como Señor y Salvador, queremos estar con Él. Y si Él prometió volver por nosotros, entonces nuestra expectativa es esa. Pero la segunda forma de estar preparados para cuando Cristo venga es activamente todos los días ponernos a cuentas con Dios y estar listos por si ese día llega. Alguien dijo que debiéramos estar preparados para la venida de Jesús como si Él viniera dentro de un segundo, y debiéramos vivir nuestra vida haciendo nuestras cosas como si viniera dentro de 1000 años. En otras palabras, yo tengo que vivir mi vida normal, no me tengo que aislar de la sociedad, no tengo que dejar de trabajar, no tengo que dejar de estudiar, no tengo que dejar de hacer nada, pero en mi corazón tengo que estar listo. Por si Él viene hoy, no tenga ningún problema. Y en el pasaje que leímos, es velar, estar atentos, es por una razón, porque no sabemos cuándo viene el Señor. Cuando alguien le diga a Cristo viene en tal o cual fecha, usted sabe que ese no es de Dios. Porque los que son de Cristo no saben cuándo viene, por eso están preparados todos los días. ¿Qué chiste sería saber que viene el 31 de octubre, cuando se van los chicos al campamento? No. Entonces, yo sé que Él viene el 31 de octubre, digo, de aquí al 31 de octubre puedo hacer tal cosa, lo otro, porque, bueno, viene el 31 de octubre y yo el 31 de octubre me voy a consagrar. Pero no es así. Nadie sabe cuándo vendrá. Por lo tanto, velo, espero, estoy alerta. Me preparo todos los días me levanto y digo, Señor, si este es el día de tu venida, quiero estar en paz con vos. Quiero vivir este día para tu gloria. Quiero ministrar a otros este día sabiendo que posiblemente me encontraré con vos y tendré que dar cuenta de mi mayordomía. Así que tengo que estar expectante, porque no sé a la hora que vendrá el Señor. Y después Jesús da una serie de ilustraciones. La primera es la de una persona que trabaja, que está en su casa y le avisan que viene un ladrón. A ver, si a mí me avisan que vienen a robarme, ¿qué yo haría? Y llamaría a la policía, digo, mire, me dieron un tip que vienen a robarme. ¿Verdad? Estaría preparado, cerraría bien las puertas. Tendría otros recaudos que no voy a decir en público. Pero estaría expectante porque me van a robar. Ahora,
Ningún ladrón anuncia voy a robar. Yo veo la gente pobrecita en el colectivo, sobre todo chicas, viendo su teléfono celular y viene alguien y les roba. Algunos más o menos tenemos ojos y nos damos cuenta, ese viene como el enemigo a robar, matar y destruir, y nos esquivamos, guardamos el celular, que sea. Pero hay gente inocente que a la cual les roban el celular. La pregunta es, si vos sabés que te van a robar, guardás las cosas, pero si no, y el Señor dice, mi venida será como un ladrón, como el ladrón que llega sin avisar. Ahora, esto es fuerte, porque eso lo que significa es que en cualquier momento, cuando menos uno espera, el Señor vendrá. Pero también nos puede llevar. Podemos partir con Él. Por lo cual mi vida tiene que estar constantemente puesta bajo sus pies y debo estar preparado espiritualmente para ese momento. La segunda ilustración es la comparación de dos empleados. Dos personas a los cuales se le entrega el cuidado ¿de qué? De una casa. Uno es bien aplicado, mantiene las cosas en orden y cuando el señor de la casa llega, encuentra todo bien, le da un premio por su fidelidad. Pero está el otro, que piensa que el jefe no va a volver rápido, ¿y qué hace? Vive la vida loca, ¿no? ¿Han visto esas películas, no? Sobre todo de jóvenes, que los papás se van, hacen una super fiesta y a mitad de fiesta llegaron los papás y se forma un tremendo lío porque todo el mundo corriendo, llegaron los papás. Bueno, esta es la historia de una persona que porque Cristo viene, sabe Dios cuándo, yo voy a vivir mi vida. Y voy a vivir mi vida a mi manera, como diría Frank Sinatra. Hay gente que quiere vivir a su manera. Pero quieren, son cristianos, pero viven a su manera. Para eso Jesús tiene una tremenda advertencia. No se puede vivir a su manera y estar preparados para la venida del Señor. Porque no se vive, los cristianos no vivimos a nuestra manera, sino a la de Él. Y la forma de mantenernos constantemente preparados es vivir de acuerdo a Él, a su verdad, a su revelación, a su estilo de vida, sabiendo que cuando Él venga, no nos va a encontrar desprevenidos.

Ahora, es tremendo lo que dice Jesús. ¿Por qué? Porque dice que el verso 48, pero aquel siervo malo, si aquel siervo malo dijera en su corazón, mi Señor tarde en venir. Si usted, porque Cristo no viene, quiere vivir a su manera, está catalogado como un siervo o una sierva mala. Así que no viva a su manera, viva a la manera de Dios. ¿Por qué? Dice que, y comenzare a golpear a sus consiervos. ¡Ja! Primera cosa aquí, una palabra de admonición. Ustedes, nos preparamos para la venida del Señor tratando bien a los consiervos, viviendo en armonía con el otro, en comunión fraternal, amándonos como a nosotros mismos, amando al otro, sabiendo que es muy importante para Dios, igual que yo soy importante para Dios. Los que golpean a los demás, los que le hacen mal al otro, están diciéndole a Dios, mi Señor tarda en venir. Por eso puedo hacer con los otros lo que a mí me da gusto y piacere. Y el Señor está diciendo, no, para el cachito. Cuidado, atenti. No puedes hacer con los otros lo que quieres, porque vos no sabes el día que te encontrarás conmigo. Importante, murmuración, malos tratos, cosas que dañan la dignidad de las otras personas, de nuestros hermanos en Cristo, no lo toleramos, porque son amados por Dios, pero porque yo tengo una cita con Dios, yo no puedo tratar mal al otro. Es más, yo te voy a decir ahora algo importante. Vos le vas a decir a alguien, sos importante para Dios, te quiero tratar bien. Hágalo. Sos importante para Dios, Mateo, te quiero tratar bien. Sos importante para Dios, Matías, te quiero tratar bien. Es importante esto. Hay que tratar bien al otro. No estamos aquí para golpearnos los unos a los otros. No estamos para herirnos los unos a los otros. Eso pertenece al dominio del mal siervo que piensa que Cristo viene tarde, así que yo hago con mis hermanos lo que quiero. Pero acá la palabra es, no hagas eso. La segunda característica del siervo malo es que se va a comer y a beber con los borrachos. Para cachito. ¿Y qué quiere decir eso? Bueno, si usted piensa que, bueno, vendrá el Señor un día, pero yo tengo que vivir mi vida, usted va a vivir su vida como quiere, ¿no? Su estilo de vida no le importará tanto. No importa lo que yo haga, así total, Dios es amor, Dios esto, Dios lo otro, y no me tomo en serio la realidad de que un día me voy a presentar ante el Señor. Este siervo, malo y negligente, ¿y por qué disciplinó? ¿Cuál era el pecado de comer y beber con los borrachos? Porque lo estaba haciendo a expensas de su Señor. ¿Cómo era la costumbre en aquel entonces? Porque hay que entender el contexto para saber por qué este hombre hizo mal. De acuerdo a Jesús, utilizando la figura que Jesús utiliza del siervo malo que se come las cosas de su Señor, era así. Vamos a suponer que yo era el administrador de una casa. Entonces el dueño de la casa me decía, mira, tenés derecho a vivir en mi casa, comer de mis asuntos, comer de lo que hay acá, pero una cosa sí, eso es para vos. No es para despilfarrarlo con personas que no pertenecen a la casa. Entonces, ¿qué hacía este hombre? De acuerdo a lo que yo miro en el pasaje, a sus consiervos los maltrataba. No les daba buena comida, los golpeaba, les hacía el mal. Pero él vivía malgastando los bienes de su Señor, comiendo y bebiendo, emborrachándose, haciendo los grandes banquetes y las grandes orgías en la casa del dueño. Y claro, cuando vino el Señor, a lo mejor estaban en medio de la gran fiesta y el dueño de casa se dio cuenta y lo echaron a la calle. Ahora, la historia de Jesús, ¿por qué Jesús trae esto a colación? Es porque Jesús entiende nuestra naturaleza, lo que
lo descuidado que somos con cosas eternas y con verdades eternas, y el peligro que corremos de olvidarnos de que un día tenemos una cita con Dios. Y de que en cualquier momento el Señor viene. La venida del Señor es lo que nosotros llamamos inminente. En cualquier momento vendrá el Señor. Los eventos de la venida de Jesús pueden ocurrir en un día, una semana, un mes, y por nosotros encontrarnos frente al Rey en su hermosura. Pero lo importante es que cada día, cada momento de nuestra existencia, nosotros vivamos para Él. Vivamos sabiendo que Él puede venir en cualquier momento y que mi vida tiene que ser una de servicio abnegado, de bendición sobre otros, de que mi vida tiene que ser una vida sobria, que no puedo malgastar los recursos de Dios en mí mismo, que lo que Dios me ha dado es para bendecir a otros, que lo que el Señor me ha dado me va a exigir una cuenta. Las siguientes dos parábolas hablan de eso. Yo no las voy a tocar ahora porque no tengo tiempo. Pero la parábola de las vírgenes y la parábola de los talentos, de lo que habla precisamente es de eso. Algunos le han puesto mucha interpretación a estas parábolas, y a mí me da medio gracia cuando las leo, las interpretaciones de algunos, porque las parábolas son simples. Las de las vírgenes es que hay 5 personas que están preparadas para encontrarse con el Señor y 5 no están preparadas. Y la otra es que hay algunos que no están invirtiendo los recursos que reciben en adelantar el reino e invertir lo que Dios da en que el reino de Dios sea conocido. Y que un día cuando venga el Señor, ambos grupos van a tener que pasar por una vergüenza tremenda. Ahora, volviendo al pasaje que tenemos frente a nosotros, vuelvo al verso 42 donde Jesús dice: velad pues, porque no sabéis a qué hora ha de venir vuestro Señor. Qué importancia es que nosotros vivamos nuestra espiritualidad preparándonos todos los días para la venida de Jesús. Yo soy de los que pienso que Cristo está más cerca hoy que hace 20 años. ¿Y por qué lo sé? Porque mientras más días pasan, más cerca estamos a la venida de Jesús. Pero también el tiempo en que vivimos es un tiempo complejo y posiblemente el Señor venga pronto. Pero si el Señor no viene en mi generación y yo muero antes de que Él venga, no tengo problema si me fui preparando para su venida, porque igualmente el día que parta, quiero partir preparado, habiendo dejado un legado sobre la tierra y habiendo vivido mi espiritualidad reconociendo a Dios.

Esta mañana pensaba en esto. Yo decía, ¿será que todos comprendemos la grandeza de lo que significa Cristo viene? ¿Has pensado alguna vez qué significa eso? Piensa, ¿has pensado una vez qué significa que Cristo viene? Bueno, en tres palabras, significa encontrarnos con aquel que nos amó hasta la muerte. Significa ver a aquel que nos salvó venir a buscarnos para que seamos partícipes de la consumación del reino que está preparado desde antes de la fundación del mundo para nosotros. Y tercero, significa que un día tendremos que dar cuenta de cómo hemos vivido nuestra vida. Y esta noche, al terminar este mensaje, yo solo quiero invitarte a pensar en cómo estás viviendo tu vida. ¿Sos de los que dicen, bueno, el Señor viene por un día, mientras tanto puedo vivir como quiera? Recuerda, los que piensan así, el Señor les pedirá cuentas y más de uno se llevará una gran sorpresa. ¿Cuál es la sorpresa? Que a lo mejor no eran verdaderos, porque el siervo verdadero, el verdadero Hijo de Dios, quiere solamente que Cristo venga y se prepara para ello. Esta noche, vos tenés la oportunidad de reafirmar tu compromiso con el Señor y decirle, Señor, yo quiero, entendiendo lo que significa tu venida, estar listo. Quiero estar listo emocionalmente, espiritualmente, aún físicamente. Quiero estar listo con todos mis asuntos conforme a tu voluntad, viviendo tu voluntad, haciendo tu voluntad. Quiero abandonar aquellas cosas que me privan de tu bendición. Yo quiero decirte, tal vez que algunas cosas de tu estilo de vida hay que abandonarlas. Y de mi estilo de vida hay que abandonarlos. Costumbres. A lo mejor hay palabras que estoy diciendo. A lo mejor conversaciones que estoy teniendo no suman al proyecto de Dios. Si yo soy de los que golpeo con mis palabras a los otros, si soy de los que maltrato a los demás, murmuro de los demás, tengo que detenerme ahora, porque eso no es estar preparado para la venida del Señor. Si soy de los que vivo mi vida loca creyendo que el Señor no va a venir, debo detenerme hoy y darme cuenta, es tiempo de volverme a Dios. Pero no podemos, hermanos queridos, seguir nuestra vida sin meditar en la verdad de que Cristo viene o de que nosotros iremos con Él. La incertidumbre es parte de la realidad del Evangelio. No sabemos cuándo, lo que sí sabemos que Él vendrá. Y vendrá a la hora que menos pensamos. Pero vendrá. Vendrá por vos y vendrá por mí. Y en ese día, cada uno de nosotros, dice 2 Corintios 5:10, tendrá que comparecer ante el tribunal de Cristo y dar cuenta de lo que hizo en la vida, ya sea bueno o sea malo. Esa cita ineludible con el Señor es nuestra realidad. Y el Señor dice, velad pues, porque no sabéis a qué hora de venir vuestro Señor. Vela significa estar preparado, estar atento, estar mirando. Mira las señales, mira los tiempos, mira la Escritura, mira tu propia vida, examínate y deja que el Señor te examine. Quiero terminar con las palabras del Salmo 139.

hacia atrás. 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

0: El Salmo 139, el salmista termina diciéndole a Dios: examíname, oh Dios, y conoce mi corazón. Pruébame y conoce mis pensamientos, y ve si hay en mí camino de perversidad, y guíame en el camino eterno. La mejor preparación que podemos hacer es todos los días examinarnos ante Dios. Y todos los días decirle al Señor: Señor, pruébame. Mira si hay algo malo en mí, quítalo. Guíame por el camino eterno, guíame en la verdad, guíame en la justicia, guíame en lo bueno y en lo justo, porque quiero vivir para tu gloria, esperando el día que suene la trompeta y Cristo venga por la iglesia. Hoy te invito a pedirle al Señor que te examine. Que me examine, que nos examine. Y podamos decirle al Señor: Señor, examínanos. Mira nuestros corazones, Señor. Prueba nuestros corazones. Prueba nuestros pensamientos. Si hay algo malo en nosotros, quítalo. Guíanos por el camino de la verdad, el camino de la vida, el camino de la justicia y de la paz. Y el Señor lo hará, porque Él quiere salvarnos, bendecirnos y darnos recompensa final. Cristo vino para morir por nosotros, para que podamos disfrutar de su venida y estar con Él. Pero también nos advierte que debemos estar listos para su venida. Te invito a que hoy hables con Dios y le digas al Señor: Señor, yo quiero estar listo para cuando Jesús venga. Yo quiero estar ahí. Y pídele al Señor que te revele si hay cosas en tu vida que en este momento te impiden vivir para su venida, que te impiden estar listos para cuando Él venga. Y dile al Señor que las quite, porque somos de Él y tenemos que estar listos en santidad y honor el día que Él se revele por nosotros.
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0: radio te informa la hora. 14, un minuto.
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0: Todos los que somos creyentes en Cristo estamos convencidos del amor que Dios tiene hacia nosotros. Sabemos esto, en primer lugar, porque la Biblia nos lo enseña. En segundo lugar, porque en muchas ocasiones hemos sentido su amor en nuestra vida. Aunque también es una realidad que en ocasiones no lo sentimos. Y es por eso que algunos creyentes dudan de su amor, pues no lo sienten siempre.

Todos quisiéramos sentir que la mano misericordiosa de Dios está con nosotros, pero no siempre será así. ¿De qué manera podemos entonces estar convencidos de que el Señor nos ama y que su mano nos sostiene? Hoy vamos a leer un pasaje de la Biblia, el cual nos enseña acerca de las características que tienen aquellos que viven bajo la mano misericordiosa del Señor. Les invito a que abran su Biblia en el libro de Nehemías, capítulo 2. Pero antes de leer ese pasaje, me gustaría hablarles un poco de lo que había sucedido hasta este punto de la historia. Fue durante la época en la que Nabucodonosor reinaba en Babilonia que muchos judíos fueron llevados cautivos como esclavos de Jerusalén hacia la capital de su imperio. Uno de ellos se llamaba Nehemías, el cual vino a ser el copero del rey. El hecho de venir a ser el copero del rey le daba una posición un poco más importante, pero seguía siendo un cautivo. Fue durante ese tiempo que sus hermanos y otros judíos regresaron de Jerusalén con noticias desalentadoras. Los muros seguían derribados y las puertas quemadas como resultado de la conquista que habían sufrido más de 70 años atrás. Sus enemigos robaban y amenazaban a los judíos que aún residían en ese lugar. Y estos no podían defenderse como consecuencia de la condición en la que estaba la ciudad. Los pobladores de Jerusalén vivían en gran mal y afrenta, y su situación era desesperante, pues tenían miedo de sus enemigos. Al escuchar esas noticias, la Biblia nos enseña que Nehemías se sintió conmovido por la necesidad de su pueblo y comenzó a orar en ayuno ante Dios. Esto fue algo que hizo durante varios meses. Escuchen esta porción de la oración que hizo, la cual se encuentra en Nehemías 1, versículo 11. Te ruego, oh Jehová, esté ahora atento tu oído a la oración de tu siervo y a la oración de tus siervos, quienes desean reverenciar tu nombre. Concede ahora buen éxito a tu siervo y dale gracia delante de aquel varón, porque yo servía de copero al rey. ¿Qué sucede? En los primeros 8 versículos del siguiente capítulo, nos describe lo que sucedió al llegar ante la presencia del rey Artajerjes para servirle como copero. Escuchen con atención lo que nos declara en Nehemías 2, versículos 1 al 8. Sucedió en el mes de Nisán, en el año 20 del rey Artajerjes, que estando ya el vino delante de él, tomé el vino y lo serví al rey. Y como yo no había estado antes triste en su presencia, me dijo el rey, ¿por qué está triste tu rostro? Pues no estás enfermo, no es esto sino quebranto de corazón. Entonces temí en gran manera. Y dije al rey, para siempre viva el rey. ¿Cómo no estará triste mi rostro cuando la ciudad, casa de los sepulcros de mis padres, está desierta y sus puertas consumidas por el fuego? Me dijo el rey, ¿qué cosa pides? Entonces oré al Dios de los cielos y dije al rey, si le place al rey y tu siervo ha hallado gracia delante de ti, envíame a Judá a la ciudad de los sepulcros de mis padres y la reedificaré. Entonces el rey me dijo, y la reina estaba sentada junto a él, ¿cuánto durará tu viaje y cuándo volverás? Y agradó al rey enviarme después que yo le señalé tiempo. Además, dije al rey, si le place al rey, que se me den cartas para los gobernadores al otro lado del río, para que me franqueen el paso hasta que llegue a Judá, y carta para Asaf, guarda del bosque del rey, para que me dé madera para enmaderar las puertas del palacio de la casa, y para el muro de la ciudad y la casa en que yo estaré. Y me lo concedió el rey,
según la benéfica mano de mi Dios,

0: sobre mí. Estoy convencido de que todo cristiano desea sentir que la mano misericordiosa de Dios está sobre él. Nos gusta sentir que somos favorecidos por el Señor. Es por eso que hoy, por medio de este pasaje de las Sagradas Escrituras, me gustaría compartirles algunas características que son evidentes en la vida de aquellos que son sostenidos por la benéfica mano de nuestro Padre Celestial. Uno de los primeros aspectos que deseo destacar en relación con la vida de Nehemías es este: que este hombre vivía con un propósito definido en mente. Por ejemplo, era el copero del rey, no por su propia elección, sino porque se había convertido en un esclavo allí en Babilonia, pero había estado dispuesto a servir al rey, y de esta forma tenía un propósito muy definido en ese momento de su vida, y por supuesto, era el mejor copero que podía ser, y también daba testimonio de su Dios Jehová. No solo eso, cuando oyó la noticia de lo que estaba sucediendo en Jerusalén, y cómo las puertas fueron quemadas, las murallas de la ciudad fueron derribadas y el pueblo de Dios fue burlado, él quedó conmovido. Bueno, a veces no nos damos cuenta de cómo era el espíritu nacionalista de estos judíos. Quiero decir, ellos eran el pueblo de Dios. Eran el pueblo elegido de Dios. Reconocían y creían que eran los descendientes de Abraham, el amigo de Dios. Y así se vieron a sí mismos como un pueblo particular, peculiar, tal como Dios dice que lo fueron. Así que pueden imaginar lo impresionado y asombrado que estaba Nehemías al escuchar lo que estaba sucediendo. Y la Biblia dice que se puso a ayunar y a orar, y su propósito era llegar a hacer algo por la condición de la nación de Israel. Y se puso a orar a Dios para que le diera sabiduría y dirección. Y es muy evidente y muy claro que Dios le dio esa dirección por lo que él hace después. Pero aquí había un hombre que tenía un propósito muy definido y se dispuso a cumplir ese propósito. Aquí tenemos una persona que vivía con propósito. Ahora, permítame hacerle una pregunta. ¿Qué es lo que le motiva en su vida? ¿Podría decir honestamente, tengo un propósito en mi vida, tengo un propósito definido, tengo un sentido de dirección en mi vida, hay algo que quiero lograr en la vida, hay cosas que quiero hacer, hay cosas que siento que tengo que hacer, o Dios me ha llamado a hacer? ¿Hay un sentido muy definido de dirección y propósito en mi vida? Cuando decimos propósito, no queremos decir que tiene que ser alguna vocación cristiana necesariamente, como predicación, misiones, música o cualquier otra. Aunque todos estos son llamados de Dios. Pero Él nos da a cada uno de nosotros un propósito en la vida porque somos creados como sus hijos. Dios tiene una voluntad, un propósito y un plan para nuestra vida. Y si usted examina las Sagradas Escrituras, se dará cuenta que Dios es un Dios de propósito, un Dios de planes y alguien que persigue el cumplimiento de esos planes. Así que, si le preguntara, ¿cuál es su propósito hoy? ¿Qué está tratando de lograr? ¿Qué sentido de dirección tiene usted? ¿Cuál sería su respuesta? Si no tiene ningún propósito en la vida y solo es como una especie de flotador sobre el agua haciendo lo mejor que puede, sin sentido de dirección, nada que quiera lograr, sin ningún propósito divino. Es decir, ningún sentido de propósito, dirección piadosa y la posibilidad de que Dios le use de alguna manera. Si esa es la manera en la que usted vive, ¿por qué habría de esperar que la mano misericordiosa de Dios esté sobre su vida? ¿Por qué vivir con la expectativa de que su benéfica mano le guiará a cada paso que dé y lo protegerá? ¿Por qué esperar eso si no vive de acuerdo al propósito y al plan que el Señor ha trazado para su vida? En el caso de Nehemías sabemos que este hombre no solo sabía el propósito específico que Dios tenía con su vida, sino que estaba deseoso de que se hiciera realidad en él. La segunda característica que debemos mencionar en relación con Nehemías es esto: que era un hombre en cuya vida la oración era una prioridad. Esto es algo que encontramos no solo en el pasaje que acabamos de leer, sino también en otras porciones de este libro de la Biblia. Por ejemplo, lo hallamos orando en Nehemías 4:4 al enfrentar la oposición de sus enemigos. Escuchen con atención lo que nos declara en este versículo. Oye, oh Dios nuestro, que somos objeto de su menosprecio, y vuelve el baldón de ellos sobre su cabeza, y entrégalos por despojo en la tierra de su cautiverio. También destaca lo mucho que necesitaba Dios en Nehemías 6:9, donde nos dice lo siguiente: porque todos ellos nos amedrentan diciendo, se debilitarán las manos de ellos en la obra y no será terminada. Ahora pues, oh Dios, fortalece tú mis manos. Si en verdad deseamos el favor de Dios, entonces debemos relacionarnos de manera personal con Él. Esto es algo que viene por medio de la oración, de escuchar y hablar con el Señor, apartando tiempo para escuchar. Dios, ¿qué me estás diciendo? ¿Qué nos estás diciendo en este momento particular de nuestra vida? Así que aquí tenemos un hombre cuya vida es muy claramente vivida con un propósito en mente. Tiene un sentido de dirección. Es un hombre en cuya vida la oración es una prioridad. Cuando surge algo que él no sabe cómo manejar, inmediatamente va al Padre buscando dirección y pidiendo a Dios que le dé dirección para su vida. Y ese es el modelo del Señor Jesús. La Biblia dice que cada mañana se apartaba y estaba orando. Todas las noches estaba orando. No porque lo tuviera que hacer, sino porque amaba su relación con el Padre. ¿Qué es lo que Dios quiere de nosotros más que nada? Él quiere relacionarse de manera personal con nosotros. No servicio. El servicio es un resultado de esto. Él espera una relación estrecha, ya que desea y es capaz de derramar bendiciones adicionales. Su mano misericordiosa está sobre nosotros. Y Nehemías era una persona en cuya vida la oración era una prioridad. La tercera característica que quiero que usted note acerca de Nehemías es esto: que su camino era el camino de la fe. Aquí tenemos un hombre que fue gobernado por su fe en Dios. Y piense en lo que pasa aquí. Él está ayunando y orando durante varios meses y pidiendo al Señor que le dé dirección. ¿Y qué hacer? En algún momento, dentro de ese tiempo de oración y ayuno, Dios le dijo: Nehemías, tú eres la persona que quiero que vaya a Jerusalén a reconstruir los muros y las puertas. Mire, puedo imaginar que Nehemías debió haber dicho: ¿quieres que me vaya? ¿Cómo voy a ir si soy un esclavo? Porque Artajerjes, el rey, solo tiene que hacer una pequeña seña para que mi cabeza salga volando. ¿Y cómo voy a convencerle de que me deje abandonar su servicio y volver a mi pueblo? ¿Cuánto tiempo tomará esto? ¿Y qué va a decir él? ¿Y cómo voy a hacerlo? Pienso que debe haber tenido mil preguntas. Por eso, durante varios meses pasó tiempo ayunando y orando. ¿Qué estaba haciendo Dios en este periodo de tiempo? Construyendo su fe, estableciendo dentro de él el continuo recordatorio de sus promesas a Abraham, Isaac y Jacob. Sus promesas a la nación de Israel eran promesas del pacto que Dios de alguna manera milagrosamente cumpliría. Y Nehemías sabía que no era la voluntad de Dios que la ciudad santa estuviera en tal angustia. Durante varios meses oró y expuso su necesidad ante la presencia de Dios. Fue un tiempo que dedicó para hablar con el Señor y para escuchar su voz en relación a lo que le había pedido. ¿Cómo podemos estar convencidos de que Nehemías llegó ante la presencia del rey con fe? Noten las palabras que usa en Nehemías 2, versículos 3 y 4. Leamos nuevamente este pasaje de las Sagradas Escrituras. Y dije al rey, «Para siempre viva el rey. ¿Cómo no estará triste mi rostro cuando la ciudad, casa de los sepulcros de mis padres, está desierta y sus puertas consumidas por el fuego?» Me dijo el rey, «¿Qué cosa pides?» Sin lugar a duda, las palabras de Nehemías demostraron la fe que tenía en Dios y la valentía que el Señor había puesto en su corazón. Quien camine por fe experimentará el favor de Dios sobre su vida porque el Señor siempre estará dispuesto a derramar sus bendiciones. Y Pablo afirma que el Señor nos dará más abundantemente de lo que pensamos o esperamos. Ese es el favor de Dios. Nehemías era un hombre de Dios y estaba dispuesto a confiar en él para cualquier necesidad que se le presentara. Es por eso que hoy le suplico que acepten las promesas que nos da el Señor en su palabra. Reconozcamos que nos ama incondicionalmente y que está dispuesto a darnos lo mejor en todo momento. Sus manos están llenas de bendiciones que está dispuesto a derramar sobre la vida de aquellos creyentes que tengan las características que hemos mencionado en este mensaje. Y no solo eso, sino que son creyentes que tienen su mirada puesta en el Señor en todo momento, pues solo le dan la gloria y el honor a Él por la obra realizada. Oremos. Padre, gracias por darnos las enseñanzas de tu palabra de una manera tan sencilla y fácil de comprender. Te agradecemos por mostrarnos cómo es que somos nosotros los que desperdiciamos las oportunidades que nos das de ser bendecidos. Es nuestra actitud la que viene a ser un obstáculo para que tu mano misericordiosa esté sobre nosotros. Es por eso que hoy te suplico que todos los que hayamos escuchado este mensaje podamos examinar nuestra vida, para que aquellos que aún no son salvos puedan confiar en Jesucristo como su Salvador personal y de esa manera poder ser bendecidos por la mano del Señor. Permite que podamos vivir como es digno de un Hijo tuyo y ser fieles a ti. Todo esto te lo pedimos en el nombre de tu Hijo amado Jesucristo. Amén.
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1: Recibimos un correo electrónico en el que se comparte lo abrumada que se siente una de nuestras oyentes por cuidar a su madre enferma. Escuche algunas palabras de aliento en la edición para hoy de Un Momento con Charles Stanley.
0: En primer lugar, permítame felicitarle por su corazón bondadoso. Sé que han sido muchas horas, días y años que le ha dedicado a su mamá. Dios entiende cómo se siente. Entiende sus luchas y los momentos de desaliento que ha vivido. Pero empiece a darle gracias sabiendo con toda seguridad que Él le ama. Dios le va a honrar por lo que ha hecho. Y la siguiente etapa de su vida va a ser una etapa tranquila y feliz. Una de las cosas que puede hacer es buscar algunas amistades a las que tal vez haya desatendido pensando no tener tiempo. Comience a romper su aislamiento. Muchas de ellas estarían listas para acompañarle y animarle. Pero sobre todo recuerde lo que dice la palabra de Dios. Confía en el Señor con todo tu corazón, con toda tu mente y con todas tus fuerzas, y Él enderezará tus caminos. Si cree en sus promesas, mantiene un espíritu positivo y acepta que este es un capítulo en su vida, pronto va a cambiar. Dios tiene su futuro en sus manos, y estoy seguro que su futuro va a ser mejor, porque Dios no es deudor de nadie. Usted honró a sus padres, y por eso Dios le bendecirá y alargará sus días aquí en la tierra.
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1: ¿Qué tal, querido amigo o amiga del programa Cruzada con Luis Palau? De esta forma damos comienzo a una nueva presentación de este nuestro espacio y punto de encuentro en la radio, en donde estudiamos diariamente la Biblia, la Palabra de Dios, de la mano, como siempre, del conferencista internacional Luis Palau. Mi nombre es Jorge Escopazo y en este día quiero presentarle otro mensaje dentro de la serie en Primera Tesalonicenses. El título de nuestro programa de hoy es Comenzando con una canción.
2: Si yo fuera poeta y músico, al estudiar Primera Tesalonicenses capítulo 1 y estos versículos que hoy comenzamos, sin duda que escribiría una canción a la iglesia verdadera, la única iglesia. Pero yo le invito en este estudio a Primera Tesalonicenses, el segundo estudio de la serie, que usted abra su Biblia en Primera Tesalonicenses capítulo 1. Vamos a estudiar los versículos 1 al 7. Ojalá tenga su libreta de notas, su lápiz, y vamos a estudiar la palabra de Dios. Hay tres puntos principales que vamos a ver en esta apertura, porque lo hemos titulado Comenzando con una canción. Estos primeros versículos, inspirados por el Espíritu Santo, parecen ser una canción de alabanza a Dios que el apóstol Pablo, pluma en mano, puede escribir por el Espíritu Santo. Fíjese usted en el versículo 1, encontramos la definición sencilla de una iglesia genuina. Dice así: la iglesia de los tesalonicenses en Dios Padre y en el Señor Jesucristo, gracia y paz sean a vosotros de Dios nuestro Padre y del Señor Jesucristo. Hubo una revolución en Tesalónica. La revolución fue la entrada de un equipo evangelístico de tres hombres: Pablo, Silvano y Timoteo. Trastornaron la ciudad, se convirtieron por lo menos varias docenas de personas, si no centenares, fueron cambiados, fueron hechos hijos de Dios, quedaron hechos una iglesia de Jesucristo. ¿Qué es una iglesia? Pues dice aquí, la iglesia de los tesalonicenses es, primero, en Dios Padre. Esa es la raíz de la iglesia, Dios Padre. Una iglesia que Dios reconoce como iglesia no es un gran edificio hermoso y bien pintado, aunque es hermoso tener un buen edificio. La iglesia son las personas redimidas por la sangre de Jesús, personas que tienen sus raíces en Dios Padre. Pero además dice, los tesalonicenses en Dios Padre y en el Señor Jesucristo. Por supuesto que sí. No es cuestión de creer solo en Dios, es cuando recibimos al Señor Jesucristo que usted y yo quedamos hechos miembros de la iglesia de Dios. Pero en esta

disfrutamos los cristianos, los miembros de una iglesia que honra a Dios. Gracia, sí, también paz. Paz hacia Dios y paz los unos con los otros. Ahora, el segundo punto son los versículos 2 y 3, y lo llamamos una descripción de una iglesia vital y vibrante. Dice que San Pablo dice: damos siempre gracias a Dios por todos vosotros, haciendo memoria de vosotros en nuestras oraciones. ¿Ve que Pablo está cantando? Por eso decimos, comenzando con una canción, San Pablo está feliz. Él ha oído que los tesalonicenses, que solo tuvieron la presencia del apóstol 3 semanas, están caminando con Dios. ¿Cuál es una iglesia vital y vibrante? Es una iglesia que despierta alabanza en el mismo apóstol. Dime, hermano mío, ¿la iglesia tuya despierta una canción en el corazón de Dios? ¿O hay tales problemas en tu vida y en tu iglesia que el corazón de Dios estará triste por el estado de tu iglesia? Ah, ojalá que la tuya sea una iglesia que, como la Tesalónica, sea una iglesia de fe activa. Dice en el versículo 3, nos acordamos sin cesar delante de Dios y Padre la obra de vuestra fe. La verdadera iglesia es activa. No solo cree en Jesucristo, también se mueve por la fe. Porque la señal de verdadera fe es acción, no meras palabras únicamente. Fe se demuestra por las obras. ¿Qué se ve en la iglesia local tuya? ¿Solamente reuniones 2 o 3 veces por semana? ¿O hay una fe que mueve a los hermanos a evangelizar en las calles, en las plazas, en los colegios y en los lugares de trabajo? ¿Una fe que les mueve a ayudar a los pobres a la vez que a predicar el evangelio? En tercer lugar, una iglesia vital denota un amor trabajador, un amor que trabaja, porque dice, el trabajo de vuestro amor. Así como la fe se demuestra por las obras, el amor se demuestra por nuestro trabajo también. Yo amo a mi esposa Patricia. ¿Cómo le demuestro mi amor? Pues a veces trayéndole un obsequio, un regalo, a veces ayudándole un poco en la casa. El amor mío hacia mi esposa se demuestra por mis acciones. Y una iglesia vital es una iglesia que tiene amor, y ese amor se demuestra por los hechos dentro de la congregación local. Y luego, al describir una iglesia vital, nosotros encontramos que la esperanza del regreso de Jesucristo es lo que, dice Pablo, que ellos tienen una constancia increíble. Dice, la constancia en la esperanza en nuestro Señor Jesucristo. Declara una constancia alimentada por una esperanza viviente. Ellos tenían los ojos puestos en Jesús, el autor y consumador de la fe. Ellos estaban esperando a Jesús del cielo, y por eso la esperanza les animaba a seguir adelante. ¿Es así la iglesia tuya? Ojalá que si eres un predicador, le enseñes a tus miembros acerca del regreso de Jesucristo, la segunda venida de Jesucristo para arrebatar a la iglesia y luego para imponer orden en el mundo. Es una esperanza hermosa que debes presentar a tu pueblo, a tu familia, a toda la congregación. Ahora pues, en los versículos 4 al 7, para terminar esta porción, encontramos la demostración de que la iglesia es sobrenatural. La iglesia de Cristo no es una organización cualquiera. No es como plantar una fábrica de dulces o de materiales. No es organizar una iglesia. La iglesia es sobrenatural. Y por eso el apóstol nos dice que demuestra que es sobrenatural porque el poder de Dios se demostró en la vida de los predicadores que plantaron la iglesia. En los versículos 4 y 5 dice, conocemos, amados hermanos, vuestra elección, porque nuestro evangelio no llegó a vosotros en palabras solamente, sino también en poder, en el Espíritu Santo y en plena certidumbre. Así se predica el evangelio, así se planta una iglesia. En realidad, la plantamos nosotros, pero no la plantamos nosotros. Se predica con poder,
en el Espíritu Santo.

0: Santo y con plena certidumbre. Sí, la iglesia de Tesalónica era indudablemente sobrenatural. La prueba estaba en que la vida de los predicadores era supremamente poderosa. Y luego se demuestra que la iglesia esta era sobrenatural. ¿Por qué? Porque el poder de Dios se demostró en los primeros convertidos. No solo en los predicadores, sino en los que se convirtieron, se vio el poder de Dios. Mire lo que dice versículos 6 y 7, léalos usted al terminar el programa, pero dice San Pablo, vosotros vinisteis a ser imitadores de nosotros y del Señor, con gozo del Espíritu Santo. Ah, sí, cuando una persona de veras se convierte, su vida se asemeja a la vida de los apóstoles y a la vida del Señor Jesús. La iglesia es sobrenatural. Los predicadores que la plantaron en el poder del Espíritu Santo. Los que se convirtieron fueron transformados por el poder del Espíritu Santo. Con razón que San Pablo comienza con una canción. Y estos primeros versículos, los siete primeros versículos del capítulo 1 de Primera Tesalonicenses, son una canción que alaba a Dios por haber plantado la iglesia en circunstancias adversas, pero transformando la vida de docenas y docenas de ciudadanos de Tesalónica. Esta imitación de los tesalonicenses debe verse en tu vida también y en la vida mía. Ojalá que este día los vecinos, los amigos, los hermanos de la iglesia tuya y de la iglesia mía puedan decir que el poder de Dios se demuestra en tu vida y en la mía también.
1: Para ponerse en contacto con Luis Palau y hacerle llegar sus comentarios o sus preguntas, escríbale a la dirección de correo electrónico consejos@luispalau.net. consejos@luispalau.net. Si prefiere hacerlo a través del correo postal, escríbale a Luis Palau, apartado 15, Ciudad de Guatemala, Guatemala.

0: Hasta aquí nos acompañaba la agrupación Salvador con esta preciosa melodía titulada Con Poder. Lamentablemente nuestro tiempo se terminó, pero si el Señor lo permite nos vamos a estar reencontrando en una próxima presentación. Mi nombre es Jorge Escopazo, fue un placer acompañarle en este día, que Dios le bendiga ricamente.
1: Amigos oyentes, muchas gracias por su fina sintonía al programa de este día. Les estaremos esperando muy pronto para el próximo programa Cruzada con Luis Palau. Hasta entonces, recuerden las palabras de nuestro Señor Jesús. Felices los de corazón limpio, pues ellos verán a Dios.
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0: La radio te informa la hora. 15, 30 minutos.
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1: La muchacha era hermosa y alegre. Las fiestas y las joyas eran su pasión, y el tomar la vida a la ligera su principal placer. Su madre la exhortaba cada día. Le pedía que se cuidase, que aprovechase la juventud para estudiar, para prepararse para la vida, para llegar a ser una mujer de dignidad. Sobre todo, le rogaba que se entregase a Cristo para que Cristo la guarde y libre de caídas y desgracias. Pero la joven se reía. Un día entró en relación con cierto artista italiano, un hombre de mundo, un hombre cuya sola filosofía era el placer. La incauta joven se enamoró perdidamente de él. Estando una vez bailando con este hombre en un club nocturno, la joven sintió un súbito deseo de estar en su casa, junto a su madre. Y así se lo dijo al artista. Este hombre se enfadó, pero de todos modos fueron al automóvil y emprendieron el camino a la casa de la muchacha. En mitad del trayecto, corriendo a gran velocidad, el hombre dijo: "Al infierno es a donde vamos a ir", y girando el volante con rapidez, lanzó el automóvil hacia un barranco. Volcaron. La joven se quebró la columna vertebral. El hombre salió ileso. A partir de ese momento comenzó un largo y doloroso camino para esa muchacha. 10 años de tratamiento hasta que pudo caminar otra vez. Después, la soledad, la orfandad, la vergüenza, el remordimiento. Su madre murió. Sus hermanos la abandonaron. Ella quedó amargada y vencida. Su juventud se marchitó y su belleza se fue. Allá por los 40 años, ella se puso a leer la Biblia. Buscó en la palabra de Dios una luz, un consuelo, una esperanza. Necesitaba de algo que la sacase de ese pozo de infortunio, porque no quería terminar loca o caída en el arroyo. Una noche, sus ojos cayeron sobre el texto del libro de Isaías. Porque como a mujer abandonada y triste de espíritu te llamó Jehová. Por un breve momento te abandoné, pero te recogeré con grande misericordia. Y esa mujer, cuya nota tónica era la tristeza, una pesada, agobiante, insoluble tristeza que le había borrado durante 20 años la sonrisa del rostro, halló en Cristo la paz de su alma, volvió a sonreír, pero ahora una sonrisa dulce, suave y tierna, la sonrisa de aquel que encuentra en Cristo el perdón de sus pecados, la paz de la justicia y el poder de la nueva vida. Mi amiga, mi amigo, esta es una historia cierta. He omitido los nombres, pero es una historia cierta. Quizás te hallas en una situación parecida a la de esta mujer. Oye esta sola cosa. Jesucristo es el único que puede hacerte sonreír de nuevo y darte una vida abundante y feliz. No importa lo profundo del barranco a donde haya caído tu vida, Jesús puede levantarte y transformarte para siempre.
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Sé que estás cansado de luchar y has dicho, no puedo más, Señor. Piensas que al decirlo es porque todo se derrumbó para ti. Pero quiero que sepas que el decir no puedo más, Señor, solo activa algo a tu favor. Que Dios pelee

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0: Dios con nosotros. Desde el tiempo radial de la Iglesia Emmanuel llegamos hasta su hogar. Estamos saliendo en Radio Cristiana Online y estamos también, gracias a Dios, en Radio Avivamiento 93.9 de acá de Loma Hermosa. Y gracias a Dios, ya en algunas semanas Radio Cristiana vuelve al aire.
1: Vuelve.
0: Ya está confirmado, 92.5 es el dial. Así que ya de a poquitito los vamos a ir anunciando. No está con nosotros hoy el Pastor Enrique.
1: No.
0: Está descansando, gracias a Dios está bien, ya está en casa. Pero vamos a empezar a hablar. Claudio anda
1: paseando por ahí.
0: No, anda en el sur. Estuvo predicando, creo, anoche en Bahía Blanca. Se va al sur. Sí. Bueno, Guillermo, que habitualmente está con nosotros, están en algunos quehaceres también. Y está Fernando. Fernando, qué alegría que estés con nosotros en este día.
1: Hola, hola, hola. Dios le bendiga. ¿Cómo les va? Un día allí terrible, con una lluvia impresionante, la calle, está brava la calle,
0: Sí, mucha lluvia, desde ayer a la noche.
1: Exacto.
0: Ayer a la noche, porque se esperaba lluvia durante todo el día, y bueno, hoy se habla de lluvia todo el día, llovió hoy a la mañana tremendo, y bueno, con noticias medias raras, porque bueno, se está llevando a cabo el sepelio de el indio Solari, Carlos Solari, allí en Zona Sur, creo que en Mitre, al 5000, ahí cerca del Parque Domínico, hay un predio. Así que bueno, mucha gente. Ve que el tipo ha pegado mucho en una generación. Y bueno, honrar la música del tipo, la verdad, hay gente que le ha encantado, hay otra que no.
1: Hay otros que no.
0: Hay otros que son siempre como que divida, ¿no? Así que bueno. Y Fernando, el tema de del Rincón Deportivo, estamos a días del Mundial.
1: A días del Mundial.
0: El jueves arranca el Mundial.
1: Arranca el Mundial. Con Argentina, que no sé qué sorpresa vamos a tener porque tenemos mucho lesionado. No, ya hay uno que ya quedó afuera.
0: Sí.
1: Allí. Y no sabemos qué va a pasar. Pero asoman algunos jugadores.
0: Muy interesante.
1: Muy interesante.
0: Mañana juega de vuelta Argentina. Exacto. Seguramente mañana y pasado ya se va a definir los 26 que van a disputar el torneo. Así que va a ser todo un tema. La semana pasada ganó 2-0, ¿no?
1: 2-0 ganó, allí con un gol de Lautaro y el otro, el creo que fueron los dos de Lautaro, me parece.
0: No.
1: Uno fue Lautaro.
0: El otro Simeone.
1: Simeone.
0: Sí, el otro, uno de penal y el otro
1: de jugada.
0: Jugada, muy bien. Y el que entró muy bien, bueno, entraron tres pibes, dos de River, uno de Boca, el arquero y creo que un delantero de
1: River. Ferreira.
0: Sí, no sé si Ferreira otro nombre tiene, ahora lo vamos a ver, a chequear. Sí. Pero el pibe, Aranda muy es bien. La verdad, gratamente entró el pibe.
1: Sí.
0: Es muy chico, ¿tiene cuánto? ¿17? ¿16 años,
1: ponele.
0: 16 años. Esperemos que Scaloni no comete el error de Menotti.
1: Exacto. Que lo lleve.
0: Que no llevó a Maradona cuando vino. Para mí el pibe te puede solucionar, porque él va adelante.
1: Te puede cambiar un partido.
0: Sí,
1: cerrado te lo puede cambiar.
0: Me dio la sensación que jugaba en un potrero el pibe.
1: Exacto.
0: Entró en cuánto, 10 minutos, 12 minutos, casi hace un golazo.
1: No, muy bien el pibe, muy bien. Tiene esa inocencia, pero esa
0: picardía también.
1: Picardía de meterse y gambetear y hacer lo que haría en un potrero, ¿no?
0: No, la verdad que sí, la verdad que sí. Bueno, queremos recordarles que este es el programa del Ministerio Emmanuel, ubicado en Pacífico Rodríguez 149-154, la dirección numérica 4910 o 4899, en esta localidad de Villa Ballester. En las redes nos encuentran en Facebook, Instagram y YouTube como Iglesia Emmanuel de Villa Ballester. Esta semana estamos hablando hace rato ya de los de repente de Dios, pero vamos a hablar del encuentro con Dios.
1: ¡Wow!
0: Este va a ser el tema de la semana. Hay algo interesante en esto porque yo estoy convencido que cada ser humano necesita encontrarse con Dios.
1: Sí, tal cual, necesitamos un encuentro. Muchos vienen a las iglesias, pero no han tenido encuentros con Dios.
0: Nunca han tenido un encuentro con Dios.
1: Han tenido toques por ahí, ¿viste? Cuando Dios te toca, te sanó, pero no han tenido un encuentro profundo con el Señor. Un encuentro te cambia, un encuentro te transforma, pero bueno, lo vamos a ir desarrollando luego, Allí.
0: Claro, vamos a ir charlando de esto. Y tenemos una, por un lado, triste noticia.
1: Sí.
0: Y por otro lado, es un encuentro, es una sensación agridulce porque está con el Señor. Una chica muy joven, Marisa, todo el mundo la conoce como la esposa de
1: Pablo Delfín.
0: De Pablo Delfín. Ella

0: Nuestras palabras de consuelo, nuestra oración y nuestro corazón con Pablo y los chicos.
1: Y ella, que lo pueda acompañar sería muy lindo.
0: Sí, va a ser muy bueno, muy bueno.
1: Para ellos.
0: Así que un abrazo, Pablo, un abrazo a los chicos. La verdad que deja un vacío.
1: Sí,
0: siempre la partida de alguien es dolorosa.
1: Sí.
0: La clave está en que los que tenemos a Jesús en nuestro corazón, tenemos una mirada distinta sobre
1: Exacto,
0: la muerte.
1: Que nos vamos a volver a ver.
0: Exactamente.
1: ¿No es cierto? Ahí eso no está pronto.
0: Exactamente. Tenemos la esperanza. Así que, para toda la familia Emanuel, que ha perdido a Marisa, nuestras condolencias y nuestra oración con ellos. Vamos a la música.
1: Vamos
0: luego
1: a la
0: de
1: música.
0: Esto, y al regreso nos metemos en el tema de la semana, que tiene que ver con esto, con el encuentro con Dios, que Amén. Va a ser fundamental charlar sobre esto, y quizás tenga que ver con algo que es muy poderoso, que en estos días tenemos que seguir hablando. Vamos a la música y al regreso nos metemos en el tema de la semana.
1: Amén.

0: Muy bien, estamos de regreso luego de la pausa musical. Y el tema que estamos hablando es muy, va a ser muy bueno. Vamos a hablar de el encuentro con Dios. Es lo que venimos desarrollando hace un tiempo gigante. Y Fernando, hay encuentros que marcan,
1: sí,
0: y además de marcarnos, nos ayudan a tener luz sobre nuestros propios encuentros. En el libro de los Hechos, en el capítulo 9, tenemos el encuentro que tuvo Jesús hasta ese momento Saulo, el perseguidor de la iglesia.
1: Dice el libro de los Hechos, vamos a la palabra, capítulo 9, Saulo respirando aún amenazas y muerte contra los discípulos del Señor, vino al sumo sacerdote y le pidió cartas para las sinagogas de Damasco, a fin de que si hallase algunos hombres o mujeres de este camino, los trajese preso a Jerusalén. Mas yendo por el camino, aconteció que al llegar cerca de Damasco, repentinamente le rodeó un resplandor de luz del cielo. Y cayendo en tierra, oyó una voz que le decía, Saulo, Saulo, ¿por qué me persigues? Y él dijo, ¿quién eres, Señor? Y le dijo, yo soy Jesús, a quien tú persigues. Dura cosa te es dar coces contra el aguijón. Él temblando y temeroso dijo, Señor, ¿qué quieres que yo haga? Y el Señor le dijo, levántate y entra en la ciudad, y se te dirá lo que debes hacer. Y los hombres que iban con Saulo se pararon atónitos, oyendo a la verdad la voz, mas sin ver a nadie. Entonces Saulo se levantó de tierra y abriendo los ojos no veía a nadie, así que llevándole por la mano le metieron en Damasco, donde estuvo 3 días sin ver y no comió ni bebió. Había entonces en Damasco un discípulo llamado Ananías, a quien el Señor dijo en visión, Ananías, y él respondió, hedme aquí, Señor. Y el Señor le dijo, levántate y ve a la calle que se llama Derecha y busca en casa de Judas a uno llamado Saulo de Tarso, porque aquí él ora y ha visto en visión a un varón que llamado Ananías, que entra y le pone las manos encima para que recobre la vista. Entonces Ananías respondió, Señor, he oído de muchos acerca de este hombre, cuántos males ha hecho a tus santos en Jerusalén, y aún aquí tiene autoridad de los principales sacerdotes para prender a todos los que invocan tu nombre. Y el Señor le dijo, ve, porque instrumento escogido me es este para llevar mi nombre en presencia de los gentiles y de reyes y de los hijos de Israel, porque yo le mostraré cuánto le es necesario padecer por mi nombre. Fue entonces Ananías y entró en la casa y poniendo sobre las manos dijo, hermano Saulo, el Señor Jesús que se te apareció en el camino por donde venías, me ha enviado para que reciba la vista y seas lleno del Espíritu Santo. Y al momento le cayeron de los ojos como escamas y recibió al instante la vista y levantándose fue bautizado.
0: ¡Wow! ¡Qué historia! Y me emociona profundamente los detalles que da Hechos.
1: Exacto.
0: Porque habla de alguien que va a perseguir la iglesia, tiene una visión. La Biblia no habla de visión, habla de una gran luz. Y una voz que aparece en esa luz que lo llama, le dice, Saulo, ¿por qué me perseguís? Y la Biblia habla de esto porque Pablo dice, no, ¿quién sos?
1: Exacto.
0: Soy Jesús a quien está persiguiendo. Entonces, fíjate esto, lo primero que este encuentro tiene es que el Señor le dice, soy Jesús a quien persigues, y Pablo le dice, pero yo no te persigo, vos persigo a la iglesia. Y él dice, es que en el fondo lo que le está diciendo es, si vos persigues a la iglesia, me está persiguiendo.
1: Exacto.
0: A mí. Por eso le dice, dura cosa te es patear contra aguijón.
1: Exacto.
0: En otras palabras, cuando vos le pegás a un metal filósofo Quizás la primera vez no pasa nada, la segunda vez no pasa nada, pero llega un momento que va a romper lo que estás haciendo y te vas a dañar vos, que es lo que le pasó a él. Por eso este encuentro marca algo que es poderoso y que a partir de allí creo que todos nosotros necesitamos tener este tipo de encuentros. La Biblia habla de un perseguidor implacable llamado Saulo de Tarso, que cuando Esteban es muerto, cuando mataron a Esteban, él estaba ahí.
1: Exacto.
0: Dice la Biblia que
1: pusieron las ropas a los pies de Saulo de Tarso. Un jovencito.
0: Era jovencito. Pero a partir de ahí arranca su, yo diría, su prontuario.
1: Ahora, no era un Juan de los Palotes. Era alguien que estaba, era miembro del Sanedrín. Claro. Era alguien que era muy importante para presentarse al sumo sacerdote y decirle, mire, deme cartas para llevar y traer preso de Damasco a cualquiera que siguiera este camino, quiere decir que era alguien que tenía un peso,
0: claro,
1: que era una autoridad.
0: Ahora, vos fíjate que la Biblia habla de amenazas de muerte. Él respiraba. Y la idea que da Lucas, el autor de Hechos, es cuando un toro está embravecido.
1: Exacto.
0: Es la misma imagen.
1: Y saca, viste, el vapor, claro, de furia.
0: Bueno, que le pasa a mucha gente cuando se pone mal.
1: Sí.
0: Es como que...
1: Exacto.
0: Respira para tratar de bajar la bronca que tiene.
1: Sí.
0: Bueno, Pablo tenía una bronca, porque la Biblia enseña que era un tipo muy apasionado por lo que...
1: Y era muy celoso,
0: muy
1: de, la
0: celoso
1: ley,
0: de, la ley.
1: De la obra del Señor y de la ley. Ahora, Pablo, o sea, Saulo, estaba persiguiendo en sí a Jesús.
0: Claro.
1: Porque al perseguir a los hombres, aquel que hablaba de Jesús era lo que estaba buscando. Él quería que no hablaran más de Jesús directamente.
0: Claro que sí. Por eso le dice el Señor, me está persiguiendo a mí en el fondo. Y eso es inconsciente, porque la iglesia es parte del cuerpo de Cristo.
1: Exacto.
0: Es que ahí nosotros algunas veces nos cuesta entender de qué se trata. La iglesia es un inquietante misterio. Tiene una parte perfecta que está en la eternidad, que es el Señor, que es la cabeza. Y la iglesia, que está de este lado de la humanidad, de este lado del mundo, que es imperfecta,
1: perfecta,
0: está en un proceso de crecimiento, está en un momento en donde necesita crecer y avanzar.
1: Pablo, en algún momento de la Biblia, dice que puso en esta vasija de barro la excelencia del amor y de la presencia del Señor. O sea, el barro es imperfecto, ¿no? El barro no es algo perfecto.
0: No.
1: Es algo muy imperfecto.
0: Tenemos este tesoro, escribe Pablo, en vasos de barro.
1: De barro.
0: Ahora, Saulo era un fariseo, miembro del Sanedrín, celoso de la ley judía. Uh-huh. La misión era básicamente viajar hasta Damasco con cartas que lo autorizaban a arrestar a cualquiera que era seguidor de Jesús. Y él consideraba al cristianismo como una herejía peligrosa. ¿Cuánta gente no se ha levantado en contra de la iglesia y la ningunea? Yo recuerdo cuando entregué mi corazón al Señor, mucha gente me miraba raro. Estábamos hablando de hace 30 o 40 años atrás.
1: Sí.
0: Y para mucha gente fuimos secta durante años.
1: Durante años, exactamente.
0: Ahora, no le pasó a ellos, sino que le pasó en ese momento también a un tipo del calibre del apóstol Pablo. Pero la clave de todo lo que vamos a hablar esta semana son las marcas o secuelas que dejan los encuentros.
1: Exacto, las huellas que
0: porque
1: te dejan.
0: Porque hay huellas que dejan los encuentros y que son profundas. Todo encuentro genuino con Dios deja marcas imborrables. En la experiencia del apóstol Pablo descubrimos algunas cosas que vamos a desarrollar durante la semana, pero podríamos hablar del Antiguo Testamento, del encuentro,
1: hay muchísimos,
0: del encuentro de Jacob con el Señor. En un lugar, él, escapando de su hermano, tiene una visión extraordinaria. Siempre lo digo, fue el primero que habló de casa del cielo y puerta de Dios.
1: Sí.
0: Fue el primero. Ahí fue la primer mención. Se conoce esto en hermenéutica como la ley de la primer mención. Y habla del proceso que Dios quería, no solamente con Israel, sino que lo manifiesta plenamente con la iglesia, mucho, mucho, mucho tiempo más tarde. Por eso, vamos a hablar de los encuentros. ¿Cuánta necesidad de encuentros tenemos ahora?
1: Es verdad, necesitamos encontrarnos con el Señor. Fíjate que esa iglesia primitiva hacían un culto y se convertían miles ¿no? Y a veces nosotros tenemos que hacer miles de cultos y vemos cómo la gente muchas veces en este tiempo ha perdido la pasión, ha perdido el amor a Dios, la rendición a Dios. Y eso es falta de encuentro, falta de altar.
0: Falta de altar, falta unas cuantas cosas. Pero antes de terminar, porque ya nos están haciendo señas de que se está acabando el tiempo, decinos dónde queda ubicada tu iglesia.
1: En la calle Urquiza 831 de la ciudad de Muñiz. Nos encontramos jueves 19:30, domingo 18:30.
0: Y Comunidad Gracia está ubicada aquí en Avenida Ader y la calle Los Plátanos. Cada domingo 10:30 de la mañana tenemos nuestro encuentro y a partir de allí durante la semana muchas charlas, así que nos encantaría conocerte. Esto que dice el pastor Enrique, si no tenés un hogar espiritual,
1: exacto,
0: conocenos. Pero vamos a tomar un minuto para orar.
1: Vamos a orar. Señor, te damos gracias. Gracias, Señor, por todo esta semana. Padre, y oramos, Señor, que tú traigas consuelo en la familia Delfín, pero también, Señor, que estés fortaleciendo sus vidas. Y oramos, Señor, por aquellos que nos escuchen, que aquellos que están allí, Señor, semana tras semana con nosotros, que puedan tener un encuentro contigo en todo este mes, Señor. Que puedan verdaderamente dejar huellas, dejar cosas de su vieja vida y ser transformadas por tu poder. Señor, sana a los enfermos en este tiempo, llévate cargas, abre puertas laborales para aquel que no lo tiene, Señor, y que podamos ver tu mano, tu presencia en todo este mes. En el nombre de Jesús te damos gracias. Amén y amén.
0: Amén. Muy bien, nos tenemos que despedir, pero volveremos cuando una voz amiga te diga:
1: Emmanuel,
0: Dios con nosotros.
1: Chao.

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6: En este mensaje tratamos el caso de un hombre que descargó su conciencia de manera anónima en nuestro sitio conciencia.net y nos autorizó a que lo citáramos como sigue. Engañé a mi esposa y ella se dio cuenta. Ya no estamos juntos como pareja, pero vivimos en la misma casa con nuestros hijos. Ya no la soporto porque me lanza indirectas y no deja de recordarme mi error. Me altera demasiado y me saca de mis casillas. ¿Qué puedo hacer para evitar discutir con ella? Este es el consejo que le dio mi esposa. Estimado amigo, es difícil dar un consejo cuando hay tantos detalles que no conocemos. Por ejemplo, ¿le ha sido fiel a su esposa desde el momento en que ella se enteró? ¿O ha seguido usted siéndole infiel? ¿Está usted de veras arrepentido por lo que hizo o simplemente lamenta que ella lo haya descubierto? ¿Usted quebrantó el voto que le hizo a su esposa y ella ahora no puede tenerle confianza porque no sabe si usted pudiera volver a hacerlo? Ella tampoco sabe cuándo le está diciendo a usted la verdad y cuándo le está mintiendo. Usted la ha herido en lo más profundo. Sintiéndose malherida, las palabras desagradables que ella le dice son como un escudo con el que se protege emocionalmente. A duras penas ha logrado soportar ese engaño y teme que no sería capaz de soportar más. El mejor consejo que podemos darle es que acudan a un consejero matrimonial. Si piensa que no tiene los recursos económicos para eso, le aseguramos que es menos costoso que el tener que mantener dos hogares por separado. Aun si decide que el matrimonio no puede salvarse, un consejero puede ayudarles a los dos a comunicarse de un modo más positivo por el bien de los hijos. Dios diseñó el matrimonio para que fuera de por vida, pero su Hijo Jesucristo enseñó que la infidelidad, como la que usted cometió, le dio a su esposa una razón legítima para separarse de usted. Sin embargo, como ella ha optado por seguir viviendo con usted, es probable que todavía lo ame y es posible que haya esperanza de salvar su matrimonio. Si usted quiere salvarlo, entonces debe asumir la responsabilidad y afrontar las consecuencias por haber herido a su esposa. Eso quiere decir que a pesar de las palabras desagradables de ella, usted necesita responderle de tal manera que ella pueda sentir que la ama. Las palabras de ella son las consecuencias de lo que usted hizo, y esas consecuencias tienen que afrontarse sin que importe lo desagradables que sean. Además, para que ella aprenda a volver a tenerle confianza, usted tendrá que darle a conocer con precisión dónde se encuentra y con quién está en todo momento. No piense que va a tener que hacer esas dos cosas algunos meses nada más, sino por años, pues la sanidad de su esposa le tomará muchísimo tiempo. Con eso termina lo que Linda, mi esposa, recomienda en este caso. El caso completo se puede leer si se pulsa la pestaña en conciencia.net que dice casos y luego se busca el caso 749.
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1: Al considerar los años que he vivido y en lo que Dios me ha enseñado, una de las lecciones más valiosas que aprendí vino simplemente como resultado de leer lo que la Biblia dice en cuanto a cómo habían vivido ciertas personas sin pasar por alto sus faltas y pecados.